0: pastora, Señor, en Corozal, Señor Padre amado de la gloria. Que tú sigas supliendo las necesidades, Señor Padre amado, de cada emisora, Señor Padre amado de la gloria. Que tú sigas tocando a los ofrendantes, Señor Padre amado de la gloria. Y aquellos, Señor Padre amado de la gloria, que se quieran dejar tocar, Señor, que tú los toques, Señor Padre amado, para ofrendar, Señor Padre amado de la gloria, porque esta obra, Señor Padre amado de la gloria, ha venido para quedarse, Señor Padre amado de la gloria, para predicar tu palabra en verdad, Señor Padre amado de la gloria. También te pido, Señor, por cada programador, Señor Padre amado de la gloria, que tú los sigas usando con gran poder y gloria, predicando tu palabra, Señor, que no le quitan ni la añadan, Señor Padre amado, pero que la predique conforme tu voluntad, Señor, como tú nos la das, Señor Padre amado de la gloria. Que tú nos sigas usando a cada uno, Señor, que predicamos a través de la emisora, con gran sabiduría de lo alto, Señor Padre amado de la gloria. Que cada vez, Señor Padre amado, que vayamos a predicar, Señor Padre amado, que tú pases el carbón encendido por nuestros labios, Señor Padre amado de la gloria, y unja nuestra garganta, Señor Padre amado de la gloria, y hagamos tu voluntad, Señor Padre amado de la gloria, en el nombre de Jesús, aleluya. También te pido, Señor Padre amado, por los pastores, Señor, de este ministerio, Señor Padre amado. Te presento a Mary Jonathan, Señor Padre amado, de Corozal, Puerto Rico, Señor Padre amado. Virginia y Pedro Andino, Señor Padre amado, de Yonke, Señor Padre amado. José y Chilo, Señor Rodríguez, Señor Padre, y su amada esposa, Crazy Rodríguez, Señor Padre amado de la gloria. Que tú sigas añadiendo lo que han de ser salvo a sus congregaciones, Señor Padre amado de la gloria. Que tú le sigas dando la salud, Señor, la sabiduría, el entendimiento de tu palabra, Señor Padre amado de la gloria. Que ellos sigan predicando tu palabra, Señor Padre amado de la gloria. Aunque ellos vean, Señor Padre amado de la gloria, que no entra, Señor Padre amado, que se le está haciendo difícil porque la grey no está siendo obediente, Señor Padre amado. Que ellos sigan hacia adelante, Señor Padre amado de la gloria, porque tú tienes el control de todo, Señor Padre amado de la gloria. Aunque no veamos nada, Señor Padre amado, tenemos que mantenernos confiando en ti, Señor Padre amado de la gloria, de la Padre amado de la gloria, Señor Padre amado de la gloria, porque tú estás bregando atrás de bastidores, lo cual nosotros no podemos ver, Señor Padre amado, solamente confiar en ti, Señor Padre amado, porque tú harás, Señor Padre amado de la gloria. Sigue dándole palabra a cada pastor, Señor Padre amado, síguele dando la victoria, Señor Padre amado, a cada uno de ellos que se proponga, Señor Padre amado de la gloria, algo, Señor Padre amado de la gloria. Oh, Señor Padre, que tú sigas obrando, Señor, de una manera especial, Señor, en sus vidas y en la vida de la congregación, Señor Padre. En el nombre de Jesús también te pido, Señor, por los niños, Señor Padre amado de la gloria. Te pido por los niños de las niñas, Señor, y los niños de la congregación, Señor Padre amado de la gloria. Que tú sigas, Señor, obrando en sus vidas, Señor Padre amado de la gloria. Te pido, Señor Padre amado, por Samara, Señor Padre amado de la gloria. Una bendición que tú has traído, Señor, a nuestras vidas, Señor Padre amado. Una niña, Señor Padre amado, una niña alegre, Señor Padre amado de la gloria, que se levanta y se acuesta con una sonrisa, Señor Padre amado de la gloria. Te pido que tú la sigas cuidando, Señor Padre amado. Cúbrelas con tus alas, Señor Padre amado. No permita que nada malo le suceda, que tú la cuides de toda enfermedad, Señor Padre amado de la gloria, en el nombre de Jesús. Pero lo más importante, Señor Padre amado de la gloria, que tú, Señor Padre amado, me ayudes a mí, mi amado esposo, Señor Padre amado, ser el ejemplo para ella, guiarle en tus caminos, Señor Padre amado de la gloria, que tú cada día más nos dé la sabiduría para poder guiarla, Señor Padre amado, a ser, Señor Padre amado, una niña de bien, Señor Padre amado de la gloria, una señora adoradora, servidora, predicadora de tu palabra, Señor Padre amado de la gloria, en el nombre de Jesús. También te pido por Alía, Señor Padre amado, que tú la cuides y la protejas, Señor Padre amado de la gloria, que tú le sigas, Señor, dando la salud, Señor Padre amado, que tú la cuides, Señor, en la escuela, Señor, de camino y de regreso, Señor, y durante la escuela, Señor Padre amado de la gloria, que tú cuides, Señor Padre amado, su vida, Señor Padre amado, de una manera especial, Señor, en el nombre de Jesús. y que tú, Señor, te revele su vida, Señor Padre amado de la gloria, en el silencio de la noche a través, Señor Padre amado, de sueños, Señor Padre amado, para que ella pueda hablarle a su mamá, Señor Padre amado, también, Señor Padre amado de la gloria, lo cual te servía antes, Señor Padre amado, y en este momento está apartada de ti, Señor Padre amado de la gloria. Pero tú, Señor Padre amado, tienes el control de todo, Señor Padre amado. Y tu tiempo es perfecto, Señor Padre amado de la gloria. Aunque no podamos ver, Señor Padre amado, lo que tú estás haciendo, Señor Padre amado, y no lo entendemos, Señor Padre amado. Pero tú sabes lo que estás haciendo, Señor Padre amado de la gloria. Nosotros nada más tenemos que orar, Señor Padre amado de la gloria, para que tú sigas obrando de una manera especial, Señor Padre. Te pido, Señor Padre amado, por los todos. Todos los niños del mundo, de todas las congregaciones, Señor Padre amado de la gloria, que tú los guardes, los protejas, Señor Padre amado, cúbrelo con tus alas, Señor Padre amado, guarda sus entradas y sus salidas, Señor Padre amado de la gloria, cuídalos en las escuelas, Señor Padre amado de la gloria, de todo, Señor, hombre maligno, Señor Padre amado de la gloria, de todo hombre sanguinario, Señor Padre amado, perverso, Señor secuestrador, Señor Padre amado, que tú los cuides, Señor, de una manera especial, Señor Padre amado, porque los niños son tuyos, Señor Padre amado, en el nombre de Jesús. También te pido, Señor, por los matrimonios, Señor Padre amado de la gloria, que tú bendiga cada matrimonio, Señor Padre amado, que tú has unido, Señor, que tú has llamado, Señor Padre amado, para hacer tu voluntad, Señor Padre amado, el matrimonio de nuestros pastores, Señor Padre amado, el matrimonio de nuestros misioneros, Señor Padre amado, el matrimonio de nuestra hermana Claribel, Señor Padre amado, el matrimonio mío, Señor, y cada matrimonio, Señor Padre amado de la gloria, tú los conoces, Señor Padre amado de la gloria, que tú sigas siendo el centro de cada matrimonio, Señor Padre amado de la gloria, en el nombre de Jesús, que tú nos sigas ayudando, Señor, a seguir hacia adelante, haciendo tu voluntad, Señor Padre amado, que nuestro amor siga creciendo para el uno al otro, Señor Padre amado de la gloria, que tú nos des sabiduría, Señor Padre amado, para lidiar con situaciones que llegan a nuestras vidas, Señor, a nuestros matrimonios, Señor Padre amado de la gloria, que podamos seguir peleando la buena batalla, Señor Padre amado, hasta que tú vengas a buscar tu iglesia, Señor Padre, en el nombre de Jesús, aleluya. También te pido por los enfermos, Señor Padre amado de la gloria, aquellos enfermos que están en sus hogares, Señor Padre amado, si hay algún enfermo aquí en el templo, Señor Padre amado, en sala de emergencia, en sala de urgencia, Señor Padre amado de la gloria, en sala de pediatría, Señor, en sala de intensivo, Señor Padre amado de la gloria, en sala de parto, Señor Padre amado de la gloria, Señor Padre amado de la gloria, también, Señor Padre amado de la gloria, todo departamento, Señor Padre amado del hospital, Señor Padre amado de la gloria, que tú, Señor Padre amado, te pases de una manera especial, Señor Padre amado de la gloria, y ponga tu mano de sanidad, Señor Padre amado de la gloria, porque tú eres el médico por excelencia, Señor Padre amado de la gloria, que aunque para el médico, Señor, sea imposible, Señor, curar, Señor Padre amado de la gloria, porque ellos no curan, Señor Padre amado, tú eres el que cura, Señor Padre amado de la gloria, Señor, porque es en 2026 años, Señor, por tu llaga todos nosotros fuimos curados, Señor Padre amado de la gloria, aunque sea imposible para los médicos, Señor Padre amado de la gloria, tú tienes la última palabra, Señor Padre amado. Solamente te pido que tú le aumentes la fe a esas personas que estén pasando por un proceso difícil de enfermedad, Señor Padre amado, el cual no entienden el porqué, Señor Padre amado de la gloria, pero tú sabes el porqué, Señor Padre amado de la gloria. A veces tienes que pasarnos por unos procesos, Señor Padre amado de la gloria, para traernos a ti, Señor Padre amado de la gloria, pero en medio de la prueba, Señor Padre amado, tu obra en cada vida, Señor Padre, y te doy las gracias, Señor Padre amado de la gloria, por nuestra salvación, Señor Padre amado, por darnos una oportunidad, Señor, a salvarnos, Señor Padre amado. Gracias porque tú nos has cuidado, Señor Padre amado, nos has dado la salud, Señor Padre amado, nos has bendecido de una manera especial, Señor Padre amado de la gloria. Gracias por nuestros pastores, gracias por nuestros familiares, Gracias por nuestros hermanos. Gracias por todo, Señor Padre amado. Porque hay mucho que tú nos has dado, Señor Padre amado de la gloria. Y nosotros, de estar mal agradecidos, Señor Padre amado de la gloria, te fallamos, Señor Padre amado de la gloria. Oh, Señor Padre amado, ten misericordia de nosotros y ayúdanos, Señor Padre amado de la gloria. Porque todo lo que tenemos no somos merecedores, Señor Padre amado. Pero tú, Señor Padre amado, nos has dado la dicha de ser bendecidos, Señor Padre amado. Por tu gracia nosotros somos bendecidos. Y te damos las gracias, Señor Padre amado de la gloria. En el nombre de Jesús, aleluya. Te pido, Señor Padre amado de la gloria. En el nombre de Jesús, aleluya. Por aquellos, Señor Padre amado de la gloria, que están apartados de ti, Señor Padre amado de la gloria. Incluyendo a nuestros familiares, Señor Padre amado de la gloria. Ten misericordia de ellos, Señor Padre amado de la gloria. Revélate, Señor, en sueño y en visión en sus vidas, Señor Padre amado. Que ellos se den de cuenta, Señor Padre amado, que tú lo hagas, Señor Padre amado, en esa visión. Que ellos se den de cuenta, Señor Padre amado, que si no se arrepienten será muy tarde y pueden terminar en el infierno, Señor Padre amado. Y qué triste es conocerte tu palabra, Señor Padre amado de la gloria. Y llegar al infierno, Señor Padre amado, teniendo conocimiento de tu palabra, Señor Padre amado. Ten misericordia de nuestros familiares, Señor, y aquellos que están apartados de ti, Señor Padre amado de la gloria. También te pido por aquellos que te sirven, Señor Padre amado de la gloria, que tú los bendigas de una manera especial y los siga ayudando a seguir hacia adelante, Señor, buscando tu rostro, Señor Padre amado de la gloria, que no miren a diestra ni a siniestra ni para atrás, Señor Padre amado, como dije al principio, ni para coger impulso, Señor Padre amado de la gloria, que sigan mirando hacia adelante, Señor Padre amado de la gloria. También te pido, Señor Padre amado, por los alcohólicos, los homosexuales, Señor, los drogadistas, Señor Padre amado, las lesbianas, Señor, las prostitutas, Señor, todos, Señor, que están en pecado, Señor Padre amado de la gloria, que algún día te sirvieron, Señor Padre amado, pero por una mala jugada de la vida, Señor Padre amado de la gloria, por desobediencia, Señor, Señor Padre amado, cayeron, Señor, de tu gracia, Señor. Que tú tengas misericordia de ellos, Señor Padre amado. Que tú rompas esas cadenas, que tú los libertes, Señor Padre amado. Que tú transformes su vida, Señor Padre amado. Y los lleve a congregaciones que prediquen tu palabra en verdad, Señor Padre amado de la gloria. Y le ayuden, Señor, a levantarse, Señor, a ser siervos tuyos, Señor Padre amado de la gloria. En el nombre de Jesús, aleluya. Ahora te pido, Señor, que tú tengas control y dominio de este culto, Señor Padre amado de la gloria. Que tú nos hables a través de la lectura bíblica, Señor Padre amado de la gloria. Que tú me uses en el devocional y cada hermano que vaya a tocar el instrumento, Señor Padre amado de la gloria. Y que tú también uses, Señor Padre amado, en esta noche, predicador de esta noche, Señor Padre amado, que tú pases el carbón encendido por sus labios, Señor, que tú lo uses con gran sabiduría de lo alto, Señor, y que tú nos hables, Señor, a nuestras vidas, Señor Padre amado, y que salgamos, Señor Padre amado, más edificados, Señor Padre amado de la gloria, más lleno de ti, Señor, que no salgamos de este lugar como llegamos, Señor. Te lo pido en el nombre del Padre, del Hijo y del Espíritu Santo. Amén. Dios me los bendiga, Dios me los guarde. Amén. Vamos a abrir nuestras Biblias en Isaías capítulo 15. Isaías capítulo 15.
1: Alabado Dios. Aleluya.
0: Vive Dios. Aleluya. Santo, santo, santo.
2: Aleluya.
0: Poderoso Dios. Si todavía hay alguien que no lo tiene, me dice amén para esperar.
1: Aleluya. Gloria
0: Santo
1: al Señor.
0: Eres Jesús, aleluya.
1: Aleluya, aleluya.
0: ¿Lo tenemos todo? Amén. Y la palabra se lee en nombre del Padre, del Hijo y del Espíritu Santo. Amén.
1: Amén.
0: Profecía sobre Moab. Cierto, de noche fue destruida Ar de Moab, puesta en silencio. Cierto, de noche fue destruida Kir de Moab, reducida a silencio. Subió a Bait y a Dibón, lugares altos, a llorar sobre Nebo y sobre Medeba. Aullará Moab, toda cabeza de ella será rapada y toda barba rasurada. Se enseñarán de cilicio en sus calles, en su terrado y en sus plazas aullarán todos, deshaciéndose en llanto. Hezbón y Eliale gritarán hasta Hazar Asa. Se oirá su voz por lo que aullarán los guerreros de Moab. Se le lamentará el alma de cada uno dentro de él. Mi corazón dará gritos por Moab. Sus fugitivos huirán hasta Zoar, como novilla de 3 años. Por la cuesta de Luit subirán llorando y levantarán gritos de quebrantamiento. Por el camino de Oranaim, las aguas de Nimri serán consumidas y se secará la hierba. Se marchitarán los retoños, todo verdor perecerá. Por tanto, las riquezas que habrán adquirido y las que habrán reservado las llevarán al torrente de los sauces, porque el llanto rodeó los límites de Moab hasta Egliam, llegó su alarido y hasta Beerimín su clamor, y las aguas de Dimón se llenaran de sangre, porque yo traeré sobre Dimón males mayores, leones a los que escaparen de Moab y a los sobrevivientes de la tierra. Amén. Amén. Gloria a Dios, aleluya. Su nombre. Gloria a Dios, aleluya. Me fue corto, pero los nombres. Yo que no soy buena con nombre, pero la gloria es el ser para el Señor. Gloria a Dios, aleluya. Poderoso Dios, te damos gracias por tu santa y poderosa palabra, gracias, que ha sido Dios, leída, Señor Padre. Ahora te pido, Señor Padre, en el nombre de Jesús, que tú me uses en el devocional, Señor Padre amado, que tú nos hables a través de los cánticos, Señor Padre, en el nombre de Jesús, aleluya, y que tú uses cada hermano que vaya a tocar el instrumento, nuestro pastor en la guitarra, Señor Padre amado, y cada hermano que vaya a tocar su instrumento, Señor Padre amado, que tú te pases de una manera especial aquí, Señor Padre amado, y también en la casa de los oyentes, Señor Padre, en el nombre de Jesús. Amén. Gloria a Dios, aleluya.
1: Aleluya.
0: Vive Dios.
1: Santo Jesús.
2: Gloria, gloria a Dios, aleluya.
1: Aleluya.
0: Santo eres Jehová, aleluya. Poderoso Dios, aleluya. Mi alma te alaba, Jehová. Gloria a Dios, aleluya. Poderoso Dios, como primer corito vamos a cantar: viva la fe, viva la esperanza, viva el amor. Gloria a Dios, aleluya.

0: Gloria, gloria a Dios, aleluya.
1: Gloria a Dios.
0: Vamos, próximo corito.
2: Aleluya, aleluya.
0: En un Apocalipsis del 1 al 7 está. Gloria a Dios, aleluya.

0: Poderoso, poderoso, poderoso, aleluya. Dios, aleluya. Mi alma te alaba, Jehová, aleluya.
1: Gloria.
0: Vive Dios, santo eres Jesús. Como próximo corito, gloria a Dios, aleluya. Vamos a cantar, gloria a Dios, aleluya. Poderoso, yo lo tenía en la mente y se me fue de momento. Santo Jesús, aleluya. Después que uno pasa de los 15, se le olvida a uno las cosas. Gloria a Dios, aleluya. Suena la trompeta y la iglesia va de viaje. Gloria a Dios.

0: Amén, aleluya. Gloria a Dios. Hasta aquí mi parte. Dios me los bendiga, Dios me los guarde. Nuestro pastor con nosotros.
1: Aleluya. Aleluya.
2: Gloria a Dios.
1: Aleluya. Poderoso Jesús. Aleluya.
3: Gloria a Jesús. Aleluya. Aleluya.
1: Gloria.
3: Dios le bendiga. Dios le bendiga más. Que Dios le bendiga mucho más.
1: Amén.
3: Aleluya, la gloria se la damos al Señor. Qué bueno que en esta hermosa, aleluya, noche Dios ha permitido que estemos aquí adorando su nombre, lo que estamos haciendo. Lo que hay que hacer siempre, no importando la situación que usted tenga, adore a Dios y usted va a ver la diferencia. Si no lo adora, tiene dos problemas. No adorará a Dios y si Cristo viene, se queda. Porque el Señor no va a llevar gente para allá arriba, que vayan a paponear allí, a paponearse y a caminar y a mamitear. Allí se va a adorar a Dios. ¡Ey! Llama. Manso Kimaraya. Allá arriba en el cielo, lo que hay es adoración al Padre, al Hijo y al Espíritu Santo. Así que Dios me lo bendiga, amado, Dios me lo guarde. Vamos a hacer una oración para esta segunda parte y luego, aleluya, vamos a ver qué nos trae. Vamos a seguir con la palabra. Que cada uno se prepare con el texto que le toca y siga predicando. Estamos predicando la iglesia aquí. Gloria a Dios, Padre, gracias te damos una vez más. En el nombre poderoso de Jesucristo, ante tu presencia, vamos. Reconociéndote como Dios, sabiendo que no hay otro. Que no hay otro, que tú eres el único Dios verdadero, grande y poderoso. Que sana, que salva y que viene. Ayúdanos en esta noche. Usa a cada hermano o hermana que va a exponer algún versículo de tu palabra. Y háblanos, Señor amado, como tú nos tienes acostumbrado a hablarnos y nosotros acostumbrados a escucharte. Bendícenos y cuídanos, Señor. Quita todo pensamiento negativo que desvíe, aleluya, el pensamiento que tenemos que tener hacia ti. Echa fuera lo que estorba, Padre. Aleluya. Y háblanos en esta noche. En el nombre del Padre, del Hijo y del Espíritu Santo, Señor. Aleluya. Aleluya. Aleluya. Y a su nombre. Y a su nombre. Y a su nombre. Y a su nombre. Y Espíritu Santo, poder. Repítalo. Espíritu Santo, poder. Espíritu Santo, poder. Dios les bendiga, Dios les guarde con una lluvia de textos. Tome su lugar en esta noche. Aleluya. Gloria a Dios.
1: Bendito Dios.
3: Ay, santo Dios. Bueno, aleluya. Amados hermanos, estamos en el libro de Eclesiastés, ¿verdad que sí?
1: Aleluya, sí, Señor.
3: Si mal no recuerdo, estamos en el capítulo 4, ¿verdad que sí? Vamos a ver a quién le tocaba hoy. Aleluya, esta parte, la primera, primer versículo.
1: Oh, Dios.
3: Aleluya. Estábamos ya en el 4, habíamos discutido unos cuantos ya, ¿verdad? No, se terminó el 3 y vamos a empezar el 4. ¿A quién le tocaba el 1? ¿Lo habíamos dado o no? Sí, que lo que el mismo la misma trayectoria, gloria, el mismo ritmo que vamos. Gloria a Jesús.
2: Gloria a Dios.
3: Aleluya. Gloria al que vive. Aleluya. Estaba dormidita. Ah, sí, estaba dormida, sí. Ella siempre está ahí sonriente, qué lindo. La niña, esa niña es buena para los papás porque no tiene que hacer tanto trabajo. Hay niños que el papá tiene que pasar trabajo dándole alimento, manteniéndolo, vistiéndolo y de todo. Aleluya. Y consolándolo, porque a veces no tienen ni consuelo. Aleluya. Pero esa niñita, bendícela, Señor. Bendícela, Señor. Bendícela, Señor. Aleluya. Mil veces al cubo. Gloria a Dios. Aleluya. Amén. Gloria a Jesús. Bien. Vamos a ver si se acuerda a quién le tocó. ¿Por dónde íbamos? Ah, era. Nena estaba calladita ahí. ¿Qué estaba pasando? Ah, tú no lo sabías. Oh, bueno. Yo te lo estamos acordando. Es que eso me pasa cuando uno pasa de los 15, mi amor, y ya tú pasaste hace jato. No, igual que yo también. Yo también he llegado a los 15, pero ya hay un paso también. Santo. Gloria a Dios. Amén. Adelante.
4: Amén. Gloria a Jesús. Estamos en Eclesiastés 4:1. Dice así: en el nombre del Padre, del Hijo y del Espíritu Santo. Amén.
3: Amén.
4: Me volví y vi todas las violencias que se hacen debajo del sol. Y aquí las lágrimas de los oprimidos, sin tener quien los consuele. Y la fuerza estaban en las manos de los opresores, y para ellos no había consolador.
3: Aleluya. Amén.
4: Pastor Marrero.
3: Santo.
4: No.
3: Bueno, amén. Acuérdense que Eclesiastés es el predicador, es Salomón, con sabiduría del cielo está hablando, y aquí habla y dice, aleluya, amén, déjame usarle la lupa, porque me volví y vi toda, aleluya, las violencias que se hacen debajo, aleluya, del sol. Él observó lo que usted y yo observamos a diario. Claro, no hay que observarlo, usted ve las noticias y ahí lo ve. Todas las violencias, que aquel mató a aquel, que aquel mató a dos, que la mujer mató al marido, que el marido mató a la mujer, que el hijo mató a la madre, que la hija mató al padre, y eso es así. Eso no cambia. Y eso no va a cambiar, ¿sabe? Porque la Biblia dice, no lo digo yo, que esto seguirá de peor en peor. Quiere decir entonces que si no va

0: novia, ¿verdad que sí?
1: Aleluya.
0: ¿Ah? Ella está bien atenta. Los ojitos para acá. Aleluya. Así que, amados, aleluya, todas esas cosas usted las va a ver a medida que el tiempo avanza. Y claro, en lo que el Señor viene y nos levanta, muchas cosas van a acontecer. Y la maldad va a aumentar. Esto no va a parar. Aleluya. El mal nunca va a parar. Aleluya. Así como llueve, aleluya, cuando tiene que llover, aleluya, así cuando el sol sale todos los días, así como usted respire, yo también, así mismo, aleluya, es el pecado de la humanidad. Cada día va en aumento. No va disminuyendo. Al contrario, va creciendo. ¿Usted quiere eso? No, ni yo tampoco. ¿Lo quiere Dios? Menos todavía. Pero desgraciadamente el hombre se ha dejado influenciar por el enemigo, que es el que le pone cosas en la mente negativa al ser humano, y mucha gente oye más al enemigo que a Dios. Pero nosotros hemos aprendido aquí, y a través de los tiempos, que la audición nuestra tiene que ser hacia Dios. El enemigo no se puede escuchar, no se puede oír, ni se puede atender. Aleluya. Yo le decía a ustedes que en muchas ocasiones yo estaba orando y después que terminaba de orar me acostaba allá en Puerto Rico, aleluya, y el enemigo seguía molestando. Y yo decía, bueno, Satanás, te voy a decir algo, yo no tengo tiempo para ti. El tiempo mío es para Dios y lo voy a seguir adorando hasta que me duerma.
2: Aleluya.
0: Si tú quieres quedarte ahí y oírte, ese es tu problema. Aleluya, porque tú no eres omnipresente. Tiene que ir a otros lados a molestar a aquellos que se dejen. Yo no me voy a dejar. Así que para adelante, haz lo que te dé la gana. Yo soy de Cristo. ¡Aleluya! Y me gozaba. Y diciendo esas palabras, casi siempre quedaba después dormido rápido. Porque el enemigo lo que quiere es perjudicarte, perturbar tu paz. Y de noche es cuando más pensamientos negativos llegan a la mente de los hombres, hermano. ¡Aleluya! Que si la droga, que si el vicio, que si lo que tú estabas haciendo antes, que si no tienes dinero, que si mira aquel lo que dijo, mira aquella lo que dijo, mira cómo te miró. Todas esas cosas vienen cuando uno está acostado en la cama y no puede dormir, ¿verdad que sí? Pues, ¿y qué tenemos que hacer nosotros? Pues orar a Dios, reprender al diablo y seguir adorándolo hasta que te duerma. Yo le digo la verdad, yo después que oro me sigo alabando a Dios y no sé ni cuándo me quedo dormido. Sé cuando despierto, pero cuando me quedé dormido no lo sé. Aleluya, porque mucha gente padece de insomnio. Pero eso no es insomnio, hermano, es Dios que te quiere para que ores. Aleluya, pero pastor, yo no le sirvo a Dios, dirán algunos por ahí. Pues habla, símbele, habla con Dios. Dile que entre a tu vida, que entre a tu corazón, que te cambie, que te transforme, que transforme tu familia. Mire, hay tantas cosas por las cuales orar, hermano. Yo siempre testifico cosas que me han pasado. Un hermano una vez me dijo, hermano, aquí se ora mucho. Y yo pedí, ¿por qué yo voy a orar? Yo ya oré en 10 minutos y ya acabé. Yo, de verdad. ¿Me puede decir usted, aleluya, por qué cosa usted oró? Bueno, yo oré a Dios que Dios me guardara, que me protegiera, ok. ¿Y qué más? Que protegiera a mi familia, ok. ¿Y qué más?
1: Aleluya.
0: Bueno, eso. ¿Y la humanidad qué? ¿Y los pobres qué? ¿Y los desamparados qué? Aleluya. ¿La salvación de las almas qué? Aleluya. ¿Y el poder de Dios manifestado en los hospitales para que Dios sane gente que están en el quirófano a punto de irse para el otro lado sin Cristo? Para que yo le dé una oportunidad y lo sane en lo que va alguien y le predica la palabra. Alguien que Dios toque, porque a la gente hoy ya no se dejan tocar. Se dejan tocar para cuando hay una fiesta o cualquier cambimborería por ahí que van. O cualquier visita, pero a Dios no, no. Y hay que hacer planes, hermano. Nosotros los cristianos tenemos que hacer planes para servirle a Dios. Y que Él nos diga qué tenemos que hacer, a dónde vamos. Usted ora y Dios le dice. Y cuando usted va ordenado por Dios, que Dios lo mandó, usted va a ver la gloria de Dios. Usted va a ver cosas que nunca en la vida usted ha visto. Aleluya, porque Dios lo va a hacer. Porque Dios honra a los que le honran. Y si usted honra a Dios, usted va a ser honrado por Dios. Y Dios se va a manifestar en su vida. Lo va a llenar, lo va a fortalecer, lo va a usar. Y va a ver la gloria manifestada de Dios en su vida. ¡Gloria a Dios! ¡Aleluya! ¡Y a su nombre!
2: ¡Gloria!
0: Así que aquí estamos. ¡Aleluya! ¡Gloria a Dios! Salomón. Me volví y vi todas... Aleluya, la violencia que se hacen debajo del sol. Él estará diciendo verdad ahí.
1: Aleluya.
0: Una persona humana puede ver toda la violencia que se hace.
1: Bendito Dios.
0: Vamos a corregirlo. Salomoncito, aleluya. Viste algunas violencias, pero no todas. Pastor, usted está corrigiendo la Biblia. No, es que ese es Salomón el que está hablando ahí. Aleluya. Y yo estoy corrigiendo y diciendo que uno nunca puede ver toda la violencia. Y máxime en aquel tiempo en el que él vivía, que no había televisión, ni había internet, ni había nada de eso. Ahora no, ahora usted sabe hoy lo que pasó en otro país.

0: sabe lo que dijo la reina de España, o el rey de España, o la presidenta de Inglaterra, o quien sea, y lo que dijo la presidenta de México, y lo que dijo el presidente de Cuba, y lo que dijo el presidente de Estados Unidos, todo lo va a ir, ¿verdad? Ahí, rapidito, enseguida sale. Rápido la prensa aparece y lo dice. Aleluya. Antes no era así. Antes, si quería saber chismes políticos y chismes de la gente, tenía que esperar. Muchas veces al otro día que el periódico los publicara. Y muchas veces los noticieros se dejaban llevar por el periódico. Y yo lo sé porque yo muchas veces veía noticieros, aleluya, oía noticieros, que estaban hablando lo que yo había leído en el Nuevo Día, que era el periódico que yo compraba y veía en aquel tiempo. Porque el vocero usted no lo puede ver, no lo podía ver, porque usted lo agarraba, se llenaba de sangre. Porque esa gente lo que quería era ver sangre. Se parecen a un periódico que yo compraba en México que se llama Alarma. Y ese periódico, hermano, lo que habla es de gente que degollaron. Tú los ves cuando los degollan, cuando le pegan el tiro. Todo eso en vivo. O sea, aparece ahí en foto, pero que los ve tal y como pasó. Y a la gente le gusta eso, el morbo, la porquería. Y la gente lo compraba. ¿Por qué la gente comenzaron a comprar el vocero en Puerto Rico? Porque era un periódico que transmitía todos los crímenes, todas las cosas tal y como son. Hasta fotografía presentaba. Cuando hay a veces que hay noticias que cubren la persona, la cubren y se ve. Ahí no, ahí se veía. Gloria a Dios. Y la gente, tú los veías tempranito, los viejitos y todo el mundo buscando el vocero. En Puerto Rico era así. Aleluya, el vocero. Yo tenía el Nuevo Día que me llegaba a mi casa, yo lo cogía. Aleluya. Pues no compraba el vocero, pero sí lo leía siempre. Que mira qué noticias hay aquí. Me iba a la biblioteca, que los periódicos llegaban allí. El Mundo, el Imparcial, el Nuevo Día, el Vocero, llegaban. Y para que los estudiantes pues pudieran leer el periódico. Y siempre se encargaba el bibliotecario o la bibliotecaria en el tiempo, que era bibliotecaria, en conseguir ese periódico para que estuviera ahí. Si alguien quería leer el periódico, ¿dónde iba uno? A la biblioteca. El periódico del día. Así que, amados hermanos, aleluya, Salomón estaba viendo lo que estaba pasando. Aleluya. Y que había, gloria a Dios, aleluya, mucha violencia. Aleluya. Y aquí las lágrimas de los oprimidos, sin tener quien los consuele. Aleluya. Aleluya. Y claro, los oprimidos van a llorar. Los que oprimen se van a gozar, se van a deleitar. Aunque nosotros decimos, bueno, los que oprimen van a estar presos, tras las rejas. Ese no es el orden del día, hermano. Hay mucha gente por ahí que son más malos que Caín y están libres por ahí, haciendo lo que le da la gana. ¿Por qué? Por un abogado bueno. Tenían dinero para comprar uno, dos o tres abogados que estuvieran ahí y el fiscal un flojo. Y ganaban el caso. Porque el juez lo que está viendo es, porque el juez puede dictaminar cuando es un juicio por derecho. Que el juez es el que tiene que dictaminar la sentencia. Pero cuando es un juicio por jurado es diferente. ¿Sabe de quién depende? Cuando es por jurado, de 12 hombres. O mujeres, o viceversa, siempre están mezclados, 6 y 6, o 7 y 2 y 5 y así. Aleluya. Y ellos son los que dan el veredicto y determinan si la persona es inocente o culpable. ¿Qué tal? Que se supone que los jurados nunca conozcan a las personas que pasaron eso, pero mucha gente los conoce. O alguna gente van donde ellos y le ponen dinero en las manos. ¿Usted sabía eso? Se venden los jueces, se venden los jurados, se venden hasta, óigame, todo el mundo se vende, porque no son cristianos. Es que el cristiano es fiel y hace las cosas como son, y hace justicia como es la justicia. Mi alma te alaba. Y eso sucede, gloria a Dios, en este país y en todos los países del mundo. Y aquí las lágrimas de los oprimidos sin tener quien los consuele. Aleluya. Bueno, tenemos quien nos consuele. Los oprimidos tienen que ir a Cristo, porque el único que los consuele es Jesús de Nazaret, y nos da fuerza y nos dice a nosotros: no temas, yo estoy contigo. Aleluya. No desmayes, porque yo soy tu Dios que te esfuerzo. Aleluya. Y nunca te dejaré. Siempre te voy a sustentar con la diestra de mi justicia. El Señor es el que está con nosotros. Y Él lo dijo: estaré con vosotros hasta el fin. ¿Llegó el fin? No, sigue con nosotros. Aprovechate esa vertiente del Espíritu, que es que Dios está con nosotros, que Jesús está con nosotros, para que lo que necesites le pidas, para que te reconcilie cuando le fallas. Y le digo esto, cualquiera de las personas que están escuchando, cualquier creyente puede fallarle a Dios en un momento dado. No importa quién, cómo se llame, sea hermano, sea hermana, diácono, diaconisa, pastor, líder conciliar, pueden fallarle. Pero lo importante no es que usted le falle, es que inmediatamente, aleluya, usted cometió ese fallo, inmediatamente reconozca que lo hizo y pídale perdón a Dios, que, aleluya, quien es justo para perdonar. Gloria a Dios, aleluya. Pero si no pide perdón, hermano, entonces va a seguir pecando. Y cuando Cristo venga, se va a quedar. Y la idea no es quedarse acá abajo, donde van a ver, va a haber una gran tribulación, cuando no ha habido nunca una ni la habrá jamás. Donde va a haber de todo, aleluya, y nada bueno. Lo bueno va a estar en el cielo. Y los que nos vayamos en el arrebatamiento, procure irse en el arrebatamiento. Vamos a estar allá arriba, aleluya, en un palco de honor al lado del maestro, viendo lo que va a acontecer acá abajo. Y pensando lo que le predicamos a la gente, la palabra.
1: Gloria a Dios.
0: Y que no creyeron. Y por eso están pasando por eso. Y nosotros agradeciéndole a Dios que envió a Jesucristo, que murió por nosotros, que nos libertó y nos salvó. Y por eso estamos ahí. Porque creímos en Él. Aleluya. Porque le hemos servido y vamos a seguir haciéndolo. El día que usted, aleluya, deje de creer, ese día usted se queda. Y usted no sabe cuándo viene Cristo. Por eso dice que vendrá como ladrón. Porque si a su casa va a ir un ladrón a jobar y le dice, mire, ahí le dejé una notita, hay una notita que dice, mire, léala en mi buzón. Voy esta noche a las 12 de la noche a jobarle todo lo que tiene.
1: Bendito sea Dios.
0: ¿Qué haría usted? ¿Me voy a dormir tranquilo y que venga y se jove? No, va a buscar la policía, va a llamar. Aleluya. Para que la policía venga y vigile. Aleluya. Si usted tiene dinero y quiere contratar, como hay muchos cristianos por ahí, evangelistas por ahí que tienen guardiaespaldas. Aleluya, ¿dónde estará la confianza? ¿En qué Dios la tiene?
2: No hubiera andar con revólver dentro de
0: la... Sí, para proteger a los evangelistas. Dios la bendiga.
2: Pero saben que hay una persecución que va a venir, pero ¿sí? no se preparan espiritualmente, sino están con un rifle, con un arma, van a poder.
0: Eso es así, cuando habla la Biblia de persecución, aleluya, usted no puede hacer nada. ¿Acaso Dios nos mandó a dispararle a alguien? No puede andar con un revólver, con una espada para petársela en el ombligo a la persona. Sacársela por el coxis. No, mi hermanito. Es, gloria a Dios, aleluya, que usted tiene que aprender que nuestra vida depende de Dios. Y que el protector de nosotros es Dios. Y que Él nos dijo, nunca te dejaré. Aleluya. Esa palabra es tremenda. Ni te desampararé. Porque mire, dejar y desamparar son dos cosas muy diferentes. Dejar es, aleluya, que no esté a tu lado. Y desampararte, que te deja tu suerte. Aleluya. Y tú clama y clama y nadie te responde. Dios no, Dios dice, clama a mí y yo te responderé.
1: Aleluya.
0: Aleluya. Y te mostraré cosas, y le dijo a Jeremías. Gloria a Dios, aleluya. Te lo dice a ti, me lo dice a mí, a todos los días. Aleluya. Me lo dice a todos. Por eso, amados hermanos, aleluya, que es importante. Y aquí las lágrimas de los oprimidos. Sin tener quien los consuele. Claro, si tú estás oprimido y quieres que te consuele alguien, busca a Cristo. Si tú vas a buscar el consuelo de tu esposa, te puede consolar, pero no es igual. Busca el consuelo de tu esposo, es lo mismo. Te puede consolar, pero no es igual que el consuelo de Dios. Aún el consuelo más hermoso, que es el de una madre cuando consuela a uno. Aleluya, te puede consolar, pero no es el mejor. El mejor es el que viene de arriba, de Dios. Entonces Dios va a usar gente que te ayuden, que te consuelen, pero el que lo hace siempre es Dios. Dice que no tiene quien los consuele y la fuerza estaba en la mano de sus opresores. En otras palabras, los opresores eran los fuertes. Los opresores eran, aleluya, los que tenían las armas, los que tenían todo en sus manos para seguir oprimiendo. Gloria a Dios. Aleluya. Mi alma te alaba. Y después dice, aleluya. Y para ellos no había consolador. No había consolador, no había, pero no tenemos un consolador.
1: Aleluya.
0: No lo dejó el Señor. El Señor lo dice, aleluya, yo me voy donde vosotros no podéis ir, pero dejaré otro consolador, el Espíritu de verdad, él os guiará a toda verdad y a toda justicia. Aleluya, el consolador, y que cantamos a veces, ven consolador, ven a morar a mi corazón, ven que te necesito porque eres mi refugio, eres mi fortaleza en la tribulación. Ven que te necesito porque eres mi refugio, eres mi fortaleza en la tribulación. ¡Aleluya! ¡Gloria! Eso es, no es más nada.
2: ¡Gloria a Dios!
0: ¿Qué otro consolador más grande que ese? Porque la gente dan consuelo. Y cuando hay gente que se muere, van, te acompañan en tu pena. Y su madre está por allá en Arabia Saudita, está por otro lado. No está ni ahí. ¡Aleluya! Y uno lo sabe, porque yo he visto eso en muchas ocasiones. Y a mí mismo ha llegado gente para decir, para darme este consuelo. Y el Señor me ha dicho, mira, ese consuelo es de labios y de oídos. No es un consuelo verdadero y genuino que lo sienta. Al contrario, son como la gente que tiene tu face, de doble ánimo, dos caras, que por acá, ay, sí, yo te amo mucho. Y cuando te abrazan, miran la cara y ponen el hocico y la trompa de jatón. Gloria a Dios, aleluya. Mi alma te alaba. Pues no, hay que consolar al desvalido, hay que ayudarlo. Consolar al afligido. Aleluya, al menesteroso que tiene necesidades, hay que chequear a ver qué necesita. Y si tú puedes darle la mano, dale la mano.
1: Aleluya.
0: Dale la mano a tu hermano. Aleluya. Porque el Dios del cielo te va a recompensar. Eso es lo que Dios quiere, que seamos así. Porque no solamente tú eres mi hermano. Y a veces hay gente que van a visitar al hermano. Voy a visitar al hermano, bendito, que tiene problemas. Cuando va a la casa, la hermana dice, hermano, mire, perdone que no le dé un poquito de café porque no tengo café. Perdone que no le dé un juguito de limón porque no hay azúcar para sazonarlo. Y tampoco hay limones. Entonces la persona sabe eso. Aleluya. ¿Y qué uno hace cuando eso pasa? Uno se va. Claro, tiene que irse, no se va a quedar ahí. Pero mira para atrás de nuevo. Y trata de buscar que Dios le diga qué cositas le hacen falta y compre unas cositas. Es que lo que yo tengo es para la compra de mi casa. Divídelo. Dios te va a suplir más a ti porque te va a bendecir al 100 por 1 lo que tú haces.
1: Aleluya.
0: Porque el menesteroso y el necesitado hay que ayudarlo. Ahora vamos a ver gente que se llaman buscones, que no hay necesidad de nada. Eso va a aparecer por ahí todos los días.
1: Aleluya.
0: Aleluya, que ya no piden una peseta. Ahora piden 5 y 10 pesos. Al tiempo vino una señora y me dijo, oye, ¿me puedes dar 10 pesos? Yo la pedí así. ¿Tú te acuerdas? Y yo, señor, está la loca, nena. Me pidió 10 pesos. Yo le voy a decir, pues deme 20 y yo le regalo 10. Pero no le dije nada, dejé quieto. Sí, porque yo le voy a dar la mitad de lo que traiga. A mí me preguntaban, cuando yo estaba trabajando en la tienda de Miguel Mato, me iban, nene, ¿y qué le dan aquí a la persona que llega? Yo, la mitad de lo que traigo. Se lleva la mitad y nos deja la mitad aquí. Gloria a Dios, aleluya. Yo siempre tenía una respuesta para la gente. Aleluya, parece que tía Femia. Aleluya, le gustaba que yo fuera allá y hablaba mucho conmigo. Porque yo, ella dice, este muchacho habla tanto y dice tantas cosas. Y ella se gozaba cuando yo le hablaba. Gloria a Dios, aleluya. Ella era una tía muy especial también. Gloria a Dios, aleluya.
1: Aleluya.
0: Mi alma te alaba. Bien, vamos a hermana María Estel. Aleluya.
3: Amén.
0: Amén.
3: Gloria a Dios. Dios les bendiga.
1: Amén.
3: La palabra está en Eclesiastés, capítulo 4, verso 2. Dice así. Y alabé yo a los finados, los que ya murieron, más que a los vivientes, los que viven todavía.
0: Amén.
3: Cuando dice, y alabé yo a los finados, está diciendo como, creo yo, que dice como que para él era mejor los que ya habían partido, los que se dio fin a
0: Los finados eran los muertos.
3: Los muertos.
0: Ajá.
3: Los que tuvieron fin ya.
0: Amén, sí.
3: Los que ya murieron más que a los vivientes, los que viven todavía.
0: Ajá.
3: O sea, es mejor estar muerto que vivo todavía, porque lo que había era violencia y maldad. Pienso yo.
0: Amén. Y de hecho, nosotros a veces mucho mejor estar allá arriba en el cielo con el Señor que acaba. Cuando una persona está acá abajo, está en peligro. Inmediato, allá no hay peligro. Ya te salvaste, está con Dios allá arriba. Tu espíritu y tu alma están con Dios. Porque el cuerpo no, el cuerpo está durmiendo ahí, esperando el arrebatamiento. Eso es lo que dice la palabra, no dice otra cosa. Aleluya. Y entonces, pues, la persona acá abajo puede resbalar y caerse y perderse. Porque yo conozco personas que han estado sirviéndole a Dios mucho tiempo y llega un momento dado que se han apartado. Y la muerte los agarró. Yo no puedo decir se perdió o se salvó. No, esa voluntad le toca a Dios. Porque uno no sabe si en el postrer momento Dios le permitió una lucidez.
1: Aleluya.
0: que pudiera reconocer a Dios y decir, Señor, Señor, no me dejes morir, no me dejes perder, te amo. Y diga cualquier palabra que a Dios le parezca adecuada y Dios lo salve. Porque Dios tiene algo que no tenemos nosotros. En su omnisciencia, Él lo sabe todo. Aleluya. Y aún, óigame bien, que la persona no tiene que hablar, solo pensar, porque Él puede leer el pensamiento de nosotros. Aleluya. Aleluya. Usted puede decir lo que sea con la voz y el que te escucha, te escuchó. Pero usted puede pensar, aleluya, cosas que Dios las está viendo. Aleluya. Y la cosa no es esa, que se las muestre también a los siervos de Él. Porque yo he estado a veces predicando la palabra y el Señor me ha mostrado cosas.
1: Gloria a Dios.
0: Y yo las he dicho.
2: Aleluya.
0: Y ha salido las personas, han salido. Yo era, aleluya, mi alma te alaba. Y qué bueno, porque uno no lo hace con el deseo de hacerle daño a nadie, sino con el deseo de que la persona reconozca de dónde se cayó, que está siendo negativo, para que reconozca a Dios. Tampoco lo estamos haciendo para darnos pompa, porque toda la gloria es de Dios. Como hacen algunos evangelistas por ahí, que tú los ves, aleluya, y quieren hacer cosas para aparentar que son de Dios y no le llegan ni a la uña del Dios chiquito. A Dios, nada son, hermano, y lo hacen para aparentar, y las apariencias son apariencias. Y hay cristianos que viven de apariencias. Usted tiene que vivir de realidades. ¿Y cuál es la realidad? Que tenemos que buscar a Cristo. Las apariencias, ¿sabe qué? Engañan, porque tú piensas que están bien, porque aparenta y te lo cree. Hay gente que se cree en ellos mismos que son siervos de Dios, no son nada, hermano. Aleluya. Y lo dicen con una seguridad. Yo digo, wow, tienen más fe que la iglesia pentecostal genuina, llena del Espíritu Santo, que no tienen mucha fe. Y ellos dicen que tienen fe. Aleluya. Pero la fe no le va a ayudar a salvarse, sino a perderse. Porque si tú confiesas tu pecado, vienes a Cristo y en fe pronuncias cosas positivas para ti, pero luego sales de ahí a hacer lo que estabas haciendo antes, te están negando la fe. No te vale de nada. Sea el nombre de Jehová bendito. Bien, ¿a quién le toca? Mano Eddie, hermano Eddie.
4: Dios le bendiga.
0: Amén.
4: Eclesiastés 4:13 dice así: y tuve por más feliz que unos y otros al que no ha sido aún, que no ha visto las malas obras que debajo del sol se hacen. Él está hablando aquí que él se siente más feliz que otro, pero cuando los otros lleguen van a ser feliz también, ¿verdad? Porque están esperando todavía para ser feliz. Y que ha visto las obras malas que se están haciendo en este mundo, como nosotros lo estamos viendo hoy en día, todo lo malo que se está pasando por este mundo, bendito Dios. Y, ¿verdad?, la estamos viviendo también. Él se sentía feliz, pero estaban esperando que aún algunos sean más felices.
0: Amén. Fíjense, y él comenta algo ahí que yo estoy en contra de lo que dice. ¿Qué dice él ahí? No, más abajo. ¿Qué dice? Vamos a buscarlo. Dice, aleluya. Y estamos en el 3. Ah, bueno, eso es, por eso es. Alabado a Dios, a los finados. No, ese es el 2. Ah, Dios, ¿dónde está el 3 aquí? Aparicio. Y te veo por más feliz que unos, aleluya, y otros, al que no ha sido aún, al que no ha sido aún, que no ha visto las malas obras que debajo del sol se hacen. ¿Quién no ha visto? Ahí yo estoy en contra. ¿Quién no ha visto las malas obras que se hacen debajo del sol? ¿Quién no las ha visto? Todo el mundo, aunque sea ciego, las ve. Porque la gente piensa que el ciego solamente ve con los ojos. Pues no. Nosotros tenemos 5 sentidos que están hábiles. Y los 5 sentidos se utilizan para ver, para oír, para oler, para paladear o probar. Aleluya, todos los 5 sentidos. Aleluya. Entonces, cuando están pasando cosas en un mundo donde vivimos, usted las va a ver. Todo el mundo sabía eso, él pensaba que no, o quizá lo dijo para, como quien dice, a ver si alguien no lo está haciendo. Pero, bueno, los que están en la vajilla de la mamá, y aunque están en la vajilla de la mamá, para que lo sepa, siempre van a escuchar el mundanal ruido, como decía Fray Luis de León, porque están en el vientre de la madre, pero escuchan, hermano, porque ahí lo que lo está separando es una piel. Y esa piel tiene poros. Y por ahí entra el sonido. Y los niños están adentro. Aleluya. Y si no, por la impresión de la madre. A través de la conexión que ellas tienen con los niños, que es el cordón umbilical. Aleluya. Esas emociones llegan ahí. Si hay una persona embarazada, una mujer, las mujeres que están aquí que se han embarazado lo saben. Que de repente hay algo que está pasando en el área, o un ruido duro, y los bebés se mueven mucho en la vagina. ¿Verdad que sí? Hermana que acaba de tener su bebecita, ¿verdad? Aleluya. Y hermana Clara, ¿no? Porque ella ya tiene ya tu, la más chiquita. También, ¿verdad? Y la vio y pasó eso, ¿verdad que sí? Sí, la tuvo ahí dentro. Y cuando la tuvo ahí, sabía que ya sentían. Porque se movían, ¿verdad que sí? Aleluya. ¿Y quién más ha tenido bebé? Mi esposa. ¿Verdad que se mueven? Se mueven. Aleluya. Se mueve cuando uno los toca porque hay algo extraño. Ellos piensan, eso es una mano que es caliente o fría. Y eso va a pasar a través de la piel y el bebé lo va a sentir. ¿Verdad que sí, beba? Lo sientes, tú lo sentías. Pues está riendo, mira, porque yo sentía todo eso. Gloria a Jesús, ya está pendiente. Gloria a Jesús, amén. Así es que vamos para el próximo. Hermana Clarín. Ay, hermana Clara, le toca. Es que la hermana Clara está allá atrás. Y yo de aquí no la puedo ver muy bien porque el hermano Eide está de frente, pero ya ahora la estoy viendo.
5: Amén, Dios le bendiga.
0: Amén.
5: La palabra se encuentra en Eclesiastés 4, ajá, capítulo 4, versículo 4. Ajá. He visto asimismo que todo trabajo y toda excelencia de obra despierta la envidia del hombre contra su prójimo. También esto es vanidad y aflicción de espíritu.
0: Aleluya. Amén.
5: Bueno.
0: Santo. Adelante.
5: He visto asimismo que todo trabajo y toda excelencia de obra despierta la, bueno, que despierta la envidia de los que hacen, uh-huh, hacen las cosas. Uh-huh. Y entonces dice que esto también es vanidad y aflicción de espíritu.
0: Amén. Santo.
5: Así porque es. No estamos llamados a eso.
0: No.
5: A tener la envidia de nadie.
0: La envidia, una vez yo escuché una letra de una canción que decía que la envidia era un veneno. Y mata el alma. Óigame, es verdad, hermano. Aleluya, la gente envidioso, cuando ven a alguien que progresa y lo que hace es bueno, pues van a mirar y van a criticar y decir, eso no es así, eso es malo. No tenía que ser de esa manera. Y cuando tú oyes una persona así, aléjate. Porque eso es una persona envidiosa y la envidia se pega, ¿sabías? La envidia es como crazy glue, que se pega. Gloria a Jesús. Como pega loca. Gloria a Jesús. Así que dice, aleluya, que el 4, he visto asimismo que todo trabajo y toda excelencia de obras despierta la envidia. Porque todo lo que es excelente, todo lo que es bueno, la persona que no está dispuesto a hacerlo, va a sentir envidia. Aleluya. Hay casos de matrimonios que se casan. Y jóvenes que se casan con un joven. Entonces, y hay personas a veces que van donde usted, oye, ¿por qué usted tiene molestia a ese muchacho? Muchacho tan feo. Y o le dicen al muchacho, ¿cómo tú tienes molestia a esa muchacha que es feísima? Es horrorosa. Pero ¿sabe por qué de verdad? Porque a lo mejor esa persona está pendiente. Y como no le salió, aleluya, pues porque la persona no le dijo nada, porque no era pareja para él o para ella, o parejo. Aleluya, pues entonces buscan la forma de desacreditar. Aleluya, aleluya, con palabras, lo que Dios hizo o Dios quiso hacer. Aleluya. Y eso es envidia. Y envidia de la mala, hermano. Acuérdense que Caín mató a Abel por envidia. Y la envidia de Caín era de la mala. Era una envidia diabólica. Satanás mismo fue lo que lo usó, aleluya, para que cogiera y matara a su hermano, aleluya, Abel. Aleluya. Y usted sabe ya el desenlace de todo eso. ¿A dónde lo llevó? Aleluya. ¿Y a dónde cae la persona que por envidia mata, que por envidia hiere, que por envidia condena, que por envidia injuria y calumnia? Porque hay personas que saben las cosas, ¿ok? Y alguien está hablando mal de una persona y conocen a esa persona y saben que lo que dijeron de esa persona es mentira y se unen. Eso es así. Eso es así. Saben más que nadie. Es más, se inventan un poquito de cosas. Se inventan algo para añadirle más al cuento, para que el cuento se ponga más caliente el cuento. Gloria a Dios, aleluya. Y eso es aflicción de espíritu. para los que pasan esa situación, pero para los que lo fabrican y lo hacen, aleluya, es, aleluya, una entrada rápida al infierno. Rápida, se mueren y ¡pum!, para abajo que van. No hay chance. Y por más camándula que muevan y más rezos que le hagan y más letanías que le digan, aleluya, se lo va a llevar el diablo como quiera. Gloria a Jesús. Ahí había como una contienda en estos días. No contienda, el presidente, como el presidente no es católico, el presidente de Estados Unidos, pues claro, él no va a estar de acuerdo, aleluya, con Roma. Porque, ¿qué es eso? Eso es un ideal muerto. Sirviéndole siempre a Dios es muerto y dándose a ellos la primacía y el abolengo. Ellos son los grandes. Y caminan, le besan las manos y ellos caminan y no miran ni para los lados. ¿A usted no le ha pasado que se ha encontrado con monjas? ¿Lo han saludado a usted? No, ellos van con una cara para allá y no le importa. Entonces, ¿en qué clase de siervos de Dios son? Aleluya. Cuando Jesús, cuando iba a los sitios, saludaba a la gente, estaba con la gente, compartía. Y ellas pasan derechito. ¿Y sabe por qué salen? Porque tienen que salir a comprar cosas. Porque si tuvieran un almacén ahí que no tuvieran que salir, no salían. Porque hay monjas que están son de clausura, que están enclaustradas en un convento y no salen, otras salen a comprar. Pero siempre hay algunas que salen. Sí. Y otras se quedan. Y las que salen, pues tienen oportunidad de muchas cosas. Aleluya, pero eso es una defensa espiritual que, aleluya, que existe porque el enemigo de las almas lo ayuda, lo levanta, lo promulga, y los que son del diablo, aleluya, pues están metidos ahí. Pastor, ¿cómo va a decir eso? Sí, hermano, porque yo estuve ahí metido 20 y pico de años y nunca pude sentirme libre. Yo vivía cautivo del diablo, de los demonios, de los vicios, de la porquería. Pero cuando yo vine a Cristo, Dios me libertó. Ahí soy libre y puedo testificarlo con mis hechos, con mi corazón, con mi alma, con mi vida, de que fui libre cuando Cristo vino a mi corazón. Y por eso he tratado siempre de predicar la palabra para que otros también sean libres. Amén. ¿A quién le toca el próximo? Van a Claría. Amén.
5: Estamos en Eclesiastés 4:5 y dice: ajá, el necio cruza sus manos y come su misma carne.
0: Ajá.
5: Pues que el necio cruza las manos, no hace nada. Y por lo que yo entiendo, que no, ajá, hace nada y que se come su misma carne, pues me imagino que al no hacer nada, pues pasa situaciones.
0: Uh-huh. Y es el necio. El que dice no hay Dios. Ese jamás en la vida puede tener paz y puede gozarse de la vida porque él mismo dice no hay Dios, punto. Es necio. Aleluya. Y el necio, como dice aquí, aleluya, cruza sus manos. Está de brazos cruzados. ¿Ah? No hace nada. Y usted está, y usted va mapeando el piso. Y ella está con los brazos cruzados hablándole. Mire, yo tengo unos versos preciosos para esa gente. No hay peor preocupación para aquel que está ocupado, que venga un desocupado a darle conversación. Lo menos que le gusta a uno es que si tú estás ocupado, venga uno. No, porque mira, chiqui, chiqui, chiqui, chiqui. Y tú te vas para allá a trabajar a ver si, o a lavar algo, a ver si se va. Y sigue detrás de ti. Y te vas para el baño también, si tú no cierras la puerta, se mete también. Aleluya, porque uno va buscando escape. ¿A cuánto le ha pasado eso? Buscando escape porque está haciendo algo. Mense usted que está la hermana Clara. Que bueno están esos pasteles de chillo. Óigame, de chillo ese que está debajo de la tierra. La yuca. Aleluya, qué bueno. Yo no había comido pasteles así de yuca tan bueno. Es que no me gustan porque yo digo, yuca, si eso siempre se come de otra manera. No pensaba que iban a quedar tan buenos, ¿sabes? Pero miren, congratulations. De pastelation y gustation. Sí, ¿sabe? Al otro día sabe mejor. Entonces uno como es yuca, que uno no está acostumbrado a comer pastel de yuca, pero cuando uno se lo come, ese sabor, bendícela, Señor. Yo decía, bendícela, síguelo usando así. Déjese usar así, hermano. Gloria a Jesús, mi alma te alaba. Así es que esto sucede, amados, en el mismo ser humano. Aleluya. Más vale un puño, aleluya, esto que ahí estamos, ¿verdad? Con descanso, el 5 era. Ah, pues yo voy a pasar ya. El necio cruza sus manos y come su misma carne. No le importa. No le importa a los demás. Vive para él. Aleluya. Cuando dice que coma su misma carne, el necio no come carne. Pero está poniendo todas las realidades de la vida de él para él. Nunca se equivoca, es más perfecto que hay. Y hay gente que son así, que es malo es hablar con gente así. Que son perfeccionistas. Un perfeccionista es una persona que busca la perfección. Pero esos son perfeccionistas falsos. Aleluya. Porque piensan que son los mejores. No. Y a veces van a su casa y usted y le preguntan, ¿quién te hizo eso ahí? Fulano. Ah, no, yo lo hago mejor. Y óigame, ¿qué? Y sin embargo, cuando tú estabas haciendo la casa, no aparecieron para decirte, mira, aquí te voy a dar los clavitos. Tú sigues arriba trepado, yo te doy los clavitos, los tornillos. Nada, para nada sirven, hermano. Pero para criticar sirve. Aleluya, qué malo es eso. ¿Verdad, hermano Eddie? Que la gente criticona. Que van a Dios. ¿Y por qué no lo hizo de esa manera? Bueno, porque tuvo su idea. Y lo hizo como era. ¿Cuántos alaban a Jehová? Mire, yo no me quejo. Yo le doy las gracias a Dios por mi cuñado Eddie. Que cuando él vino aquí a la casa, pues nos ayudó muchísimo. A reconstruir. Porque aquí lo que había era de muchas cosas que había que hacer. Habíamos hecho algunas cositas, pero no podíamos. Yo no podía. ¿Y sabe qué, hermano? La gloria se la damos al Señor.
2: Gloria a Dios.
0: Ahora la casa pues está más decente. Aunque tenemos una peja que es indecente, ¿verdad? Y pasa por allá y hace por acá, pero está ahí tranquila. Esa pajita es buena. Es buena. Malo es el que diga que ella es buena. Mi alma te alaba. Gloria a Dios. Se porta bien. Se porta bien. Cuando está dormida, yo voy a ver si me levanto de madrugada a las 4 de la mañana o a las 5 y la chequeo. Y está ahí dormidita. Yo vengo y la toco con el pie, el cosito. ¿Cómo se llama eso? La camita, la hago así y se queda y nada, se levanta, vuelve y le hago así más duro, hace y vuelve para atrás otra vez. Yo digo, esa vieja es vaga, ¿sabe? Gloria a Dios. Bueno, pues, para adelante, ¿quién le toca, hermano?
2: Amén.
0: Vamos, Eli.
2: Amén. La palabra dice así, Eclesiastés 4:6. Uh-huh. Más vale un puño lleno con descanso que ambos puños llenos con trabajo y aflicción de espíritu.
0: Uh-huh.
2: Entiendo yo, ahí no está hablando, ¿verdad?, de dar un puño a nadie, sino
0: no,
2: es como que...
0: la mano.
2: En sí. La mano. Uh-huh. Él dice que vale más un puño lleno con descanso,
0: uh-huh,
2: que los dos llenos de trabajo y aflicción de espíritu.
0: Amén. Pues sí, un puño lleno de descanso, una mano llena de descanso, pues vale mucho más que la aflicción de espíritu que la gente tiene y los problemas que la gente tiene. Hay gente que tiene un manojo de cosas, hermano, que no los dejan vivir. Y hay otros que estamos, que a pesar de que vienen un manejo de cosas para no dejarnos vivir, no las agajamos. Yo conozco gente que agarra moscas así. Yo tenía un récord de agarrar moscas con la mano. Aleluya. La dejaba ahí y las agajaba. Y después le hacía así a ver si estaba ahí. Aleluya. Y después las estrellaba contra el piso. Cuando caía brincando, entonces le ponía el pie encima y la mataba. Porque las moscas tienen tanta contaminación, hermano, que es terrible. Yo le he dicho a ustedes que la mosca es es bulímica. La mosca come que te come y come que te come y come hasta que no le cabe. Luego brinca para otro lado y ahí vomita lo que se comió acá y lo tira ahí. Y usted viene y esa mosca lo bautizó con un vómito y usted se lo come. Se come el vómito de la mosca, lo que comió. Es que es tan chiquita que apenas es poco vómito, hermano, pero eso, la mosca tiene ciertas bacterias y estas cosas que dañan al ser humano. Aleluya. Por ahí están hablando de una enfermedad nueva. Aleluya. El anta. Yo sé del antametro, pero el antavirus. ¿Ata era? Es con H. Pues yo pensaba que era ata virus. Bueno, el virus ata. Que ata a la gente. Pero claro, están buscando la forma de que venga otro virus para cerrar otra vez. Aleluya a todo, otra vez, pero no, sí. Aleluya, no es que viene, es que están buscando las cosas, buscando la forma de ver cómo se apoderan del ser humano, porque en ese tiempo la nación donde estamos nosotros se apoderó del ser humano, ¿sabía eso?
2: Sí.
0: Aleluya, y es verdad que murieron mucha gente, es que se descuida, pero si usted tiene un buen aseo de mano, si usted tiene que ponerse una mascarilla y se la pone, gloria a Dios, especialmente cuando usted camina por ella, aseo de mano, tiene que usarlo siempre antes de comer. Porque usted va ahora mismo al supermercado y yo le aconsejo a las hermanas que lleven en su cartera unas toallitas húmedas para que limpien esa, esa cosa. Porque mire, las personas que agarran eso hacen así, ya. Hablan encima. Uh-huh. Aleluya. Pueden ir al baño y no se lavan las manos y esas bacterias de caca que tienen ahí. Aleluya, quedan ahí y usted las va a agarrar. Y claro, a menos que usted no lleve un cajito de su casa. Yo he visto gente que lleva un cajito, para que lo sepa. ¿Cuántos lo han visto? Que llevan a hacer compras, llevan un cajito de compra. Y en vez de dejarlo para después llevar la compra a la casa, lo usan para de una vez echarlo ahí. Y eso no es mala idea, porque eso es personal de usted. Es como las toallas, que tienen que ser personales, como el cepillo de dientes, como los jabones, gloria a Dios, como todo. Pues así mismo debe ser igual. Porque estamos viviendo en una fuente de contaminación inmensa, donde hay tanta contaminación de tantas cosas. Y usted no sabe cuando vino alguien de un lado por allá que trajo algo y lo dejó acá. Y ahí vienen las epidemias. Ahora mismo había un barco por ahí, crucero, y la gente que estaban ahí en ese barco tienen el
2: virus.
0: El virus ese. Aleluya. El antivirus. Ata. Pero los va a tal. Entonces, con ese virus, pues, están enfermos. Salen de ahí. Y ese virus, que escuche esto, la incubación puede ser hasta en 4 semanas. Que no es cuestión de que es una incubación como los virus normales, que usted lo adquiere por la mañana y por la tarde ya usted está con el virus. Y tiene manifestación del virus. Ese no. Esas son 4 semanas. Y usted, como usted no sabe quién está enfermo, aleluya, aunque se pega a través del orín de las ratas, y claro, usted no va a ir donde la rata orinó para tocar, pero usted no sabe que alguien tocó algo. Por ejemplo, mire qué sencillo. Usted anda con un can de eso, un cane, ¿verdad? Y va caminando, y por ahí pasó un animal, ponga una rata, se orinó ahí, usted no sabe que la rata se orinó ahí, pone el cane ahí, y después viene y cuando lo va a guardar, o lo agaja, no importa si lo agaja por abajo o por arriba, y ahí están las bacterias, o lo lleva a su casa, y lo pone ahí, camina con él por su casa y va dejando la estela por ahí de bacterias y viruses. Y luego entonces, aleluya, se cae algo ahí, usted lo agarra, se lo puede comer, porque hay gente que las cosas se caen en el piso. Mire, nunca coma algo que se caiga al piso. No lo haga, hermano. ¿Sabe qué decía la gente? No. Si eso tarda por lo menos 10 o 15 segundos en lo que se contamina, no. Inmediatamente va bajando ese pedazo de alimento que usted va comiendo. Y en lo que cae al piso ya está contaminado. Y si estaba contaminado con orina de jatón, aleluya, pues es una enfermedad que usted va a tener para matarlo, lo puede matar. Ese estafilococo, esas enfermedades, todo eso los mata. El veneno del jatón, o sea, la bacteria que está, que el jatón, aleluya, está, lo tiene. Aleluya, tiene un nombre, a mí se me olvidó el nombre ese ya.
2: Gloria a Dios.
0: ¿Cuántos se acuerdan? No, leptospirosis, gracias, hermano. Sí, la leptospirosis mata a un caballo de un día para otro. Se muere el caballo con leptospirosis. ¿Y quién la produce? Las ratas, los ratones, aleluya. Y claro, hay ratones que tú puedes jugar con ellos. Hay ratones que nosotros los usamos en el laboratorio para experimentación, que hay el ratón blanco, pero no todos los ratones son iguales. Aleluya, es como los sapos. Hay sapos que se comen, pero el sapo letrina que está por allá en Puerto Rico, tú no te lo vas a comer, porque se alimenta de ahí, de la letrina. Gloria a Dios.
2: Y hay un área, yo me acuerdo, en un hormiguero, que había jatas blancas, no eran negras, o sea, que usualmente eran negras. Sí, sí. Había muchas jatas blancas, bien raro, porque yo nunca las veía.
0: Sí. Y esa puede haber sido que alguien la estaba usando para algo y se reprodujeron y se van. Y si se van parejas, se reproduce. Sí. Gloria a Dios. Amén, hermano. Ya terminó, ¿verdad, hermano?
2: Ya usted.
0: Amén.
2: No, porque ahí dice un puño lleno. Ajá. No dice los dos. Uh-huh. Quizás está hablando de un puño lleno de ¿sabes? Ocupado y otro, ¿sabes? Que uh-huh. Entiendo yo, quizás lo que está tratando de decir que no. Uh-huh. Uno tiene que ser balanceado, porque dice que es mejor un puño lleno con descanso que los dos llenos de trabajo.
0: Amén. Aleluya.
2: Gente que no trabajan para vivir, sino viven para trabajar.
0: Amén. Así que más vale un puño lleno con descanso, que está lleno, pero, aleluya, la persona está descansando. Es que usted puede descansar y trabajar. Aleluya. Pregúntenle a la hermana Clarían para que vea. ¿Verdad, hermana? Usted trabaja y descansa. Hay gente que no, Hay gente que no sabe hacer eso. Eso hay que saberlo hacer. Tú lo dejas de trabajar, pero descansas. Ahora, si tú te afanas demasiado, y cuando hay algo, que usted, si usted está trabajando y hay algo que no le sale, ¿sabe qué? Shh, quédate ahí un ratito, que yo regreso más tarde. Y haga, y váyase por ahí de una caminadita, o haga algo, o coma algo, desayune algo, o platique con alguien o algo, o váyase a orar, aleluya, y cuando viene, ya tiene la solución en el camino. Así es, no podemos orarnos mucho. Así que vamos a dejarlo hasta así, hasta ahí. Con esto terminamos hoy. Vamos a, aleluya, el hermano Angelito nos va a leer. Los hermanos que estuvieron en sintonía. Y mientras los hermanos bajen con la ofrenda. Ay, a mí, yo no me traigo ofrenda hoy otra vez. Así que está la de ayer y la de hoy. ¿Tú la tienes ahí? Ah, pues la pones después. Aleluya, santo.
6: Ok. Amén.
0: Amén, adelante.
6: Esta noche estuvieron en sintonía Rosa Aide Jiménez Vega.
0: Amén. Dios bendiga a nuestra hermana Rosa Aide Jiménez Vega. Que Dios la bendiga, que Dios la cuide y bendiga a toda su familia. Su esposo Juan. Aleluya a todos sus hijos y sus hijas. Y a su nieta, la primera nieta. Amén. Keiliani, que Dios la bendiga y la cuide. Gloria a Jesús. Amén.
6: Gloria a Dios. Familia Mendoza.
0: Dios bendiga a la familia Mendoza de Brownsville, Texas. Ellos son, ellos asisten a la Iglesia Pentecostal Filadelfia de Fe y Poder, que pastorea nuestros hermanos y amigos allá, que son parte del ministerio. Aleluya, José I. Rodríguez Jr. Chilo y su amada esposa Gracie. Que Dios me los bendiga a ellos, bendiga a sus pastores y a toda la congregación ahí en Brownsville. Amén.
6: Gloria a Dios. Meris Ochoa Bello.
0: Dios bendiga a nuestra hermana Meris Ochoa Bello, que estaba por ahí saludando. Ella saludó mucho por ahí, por si acaso. Que no se le pierda el saludo. Aleluya. Ella siempre está contenta por ahí, escuchando la palabra al mediodía, por la noche, cada vez que hay algo más por ahí, ella lo está buscando y escuchando. Dios te bendiga, sierva del Señor, y Dios te guarde adelante en Cristo. Amén.
6: Gloria a Dios. Edith González.
0: Dios bendiga a nuestra hermana Edith. Aleluya, desde Puerto Rico, que está escuchando. Que Dios la bendiga y la cuide, y bendiga a su esposo Héctor. Aleluya. Amén. Gloria a Jesús. Santo.
6: Gladys Cruz.
0: Dios bendiga a nuestra hermanita Gladys Cruz, de la ciudad señorial de Ponce, en Puerto Rico, y bendiga a sus dos hijos especiales, Kevin y Gerard. Que Dios los cuide mucho y los bendiga, y a ella también. Amén. Santo Jesús.
6: Julia Monclova.
0: Dios bendiga a la hermana Julita, hermana Julia Monclova, de aquí de Pensilvania también. Que Dios la bendiga a ella, bendiga a su esposa y a todos sus familiares. Y a todos sus seres queridos. Dios la bendiga y la cuide mucho. Amén.
6: Evangelista Maribel Vélez.
0: Dios bendiga a nuestra hermana y amiga, programadora de este ministerio radial, los sábados a las 8 de la noche, en el programa Tiempo Finales, a la evangelista Maribel Vélez, de Las Marías, Puerto Rico. Dios te bendiga, sierva del Señor, y bendiga a tu papá Federico, a su mamá Margarita y a su hijo Adiel Gabriel, en esa hermosa montaña de Las Marías. Cuidado por ahí, que está la bendición llegando. Aleluya, eso ahí hay que pedirlo para Cristo, todo eso ahí, sí. Aleluya, porque hay mucha gente católica ahí, en ese lugar, pero hay que pedírselo al Señor para Cristo. Señor, Las Marías para Cristo, gloria a Dios, amén. Bueno, mire cómo se llama el pueblo, Las Marías. Aleluya, amén.
6: Gloria a Dios. Aleluya. Wanda Sánchez.
0: Dios te bendiga, mi hermanita más pequeña, hermanita Wanda. Dios te bendiga y te cuide, Wanda, y bendiga a tus hijos, a tus nietos y a toda tu familia. Y aquí siempre estamos a tus órdenes. Dios te bendiga mucho. Amén. Bye. A ver si pueden venir el domingo, que tenemos la celebración de la... Invitamos a todos de una vez. La celebración, aleluya, del 10º aniversario de Radio Unción, Fe y Poder. Y tenemos una celebración muy buena. Además del culto que tenemos aquí, que invitamos a un predicador que viene de un pueblo que se llama Allentown. Tiene ese predicador y va a estar aquí con nosotros. Aleluya. No le voy a decir el nombre. Me voy a quedar calladito. Pero viene de Allentown.
6: Gloria a Dios.
0: Y nos vamos a gozar con el mensaje. Nos vamos a gozar. Aleluya. Nos vamos a gozar. Así que, y después que nos gocemos arriba, nos vamos a gozar abajo.
6: Gloria a Dios.
0: Porque abajo, abajo, en el segundo, el primer piso, pues hay cena. Gloria a Dios. Y vamos a compartir ese ratito conmigo. De esos 10 años, que eso no ha sido fácil. Pero Dios ha estado con nosotros. A Dios le damos la gloria, gloria y le damos la honra. Amén. ¿Quién más por ahí?
6: Gloria a Dios. María y Samuel.
0: Dios bendiga a nuestros vecinos, María y Samuel, que también los invitamos. Aleluya, que estén con nosotros. Y todo aquel que pueda venir, hermano, venga. Se va a gozar. Y le vamos a brindar aleluya, un almuerzo especial. Lo que le voy a decir es que hay lechón asado. Le voy a decir. Bueno, el pernil no es lechón, porque la gente me mira. Si tú haces un pernil, una pata, una uña, el jabo, el lechón, es el lechón asado.
6: Gloria a Dios.
0: Gloria a Dios, aleluya. Mi alma te alaba. Así que va a haber pernil y van a haber llenos, ¿verdad? Llenos. Llenos, guineos. Pero guineito, guineito. Eso sabe bien, bueno. Ya yo me estoy. Ay, Dios mío. Santo. Gracias, papá. Gloria a Jesús. Así que nos vamos a gozar. Espero que nos visiten personas y compartan con nosotros aquí ese día.
6: Aleluya.
0: Que es domingo. Amén. Así que Dios les bendiga y vamos entonces a orar. Aleluya. Ya se cogieron la ofrenda, ¿verdad? Vamos a orar y nos vamos en oración.
6: Gloria a Dios, aleluya.
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6: Bendito Dios.
0: 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Así que vamos entonces a orar. Levanten la mano los que tienen peticiones. Aleluya, y vamos a clamar a Dios. Aleluya, Padre, en el nombre poderoso de Jesucristo, te damos toda la gloria a ti, la honra en esta hermosa noche, porque tú has estado con nosotros dándonos fortaleza, unción, fe y poder. Y nos has hablado, Padre, de una forma u otra, hemos aprendido algo de tu palabra. Y aquí estamos, Padre mío, para darte la gloria a ti, como siempre. Bendice al dador alegre que trajo su ofrenda, los diezmos al alfolí. Y bendice a todos esos hermanitos que estuvieron con nosotros en la sintonía en esta hermosa noche. Gracias por ellos. Cuídalos y protégelos a todos. En el nombre de Jesús de Nazaret, ahora te pedimos que nos lleves en paz a nuestros respectivos hogares, libre de accidentes y de peligro, con la bendición del Padre, del Hijo y del Espíritu Santo.
7: ¡Amén!
0: Sin santidad.
7: ¡Amén!
0: Y la iglesia del Señor dice, amén. Dios les bendiga, Dios les guarde, Dios bendiga a todos los que estuvieron en la sintonía. Gracias por estar con nosotros. Señor técnico, disponga de las cámaras y de los micrófonos. Amén. Aleluya.
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0: en este programa, porque para eso están nuestros dos nombres ahí, para que los dos, ¿verdad?, llevemos la palabra. Aleluya, porque hay cosas, ¿verdad?, que quizás como hombre podemos llevar y ¿verdad?, hablar, pero hay cosas que, aleluya, como cuando, ¿verdad?, mi hermana la jugada, me explico. Una persona, ¿verdad?, que ha estado preso, un ejemplo, puede entender a los que están presos ahora mismo y más comprensivo. Y verdaderamente, una persona que ha estado quizás preso, pues puede ponerse más en el lugar de esa gente que está en esas cárceles, gloria a Dios, para llevarle la palabra. Y muchas veces esa gente son los que van a escuchar. Porque bueno, esta persona estuvo preso, sabe cómo yo me siento, ¿verdad? Pues aleluya, pues, ¿verdad? Pues como que eso hace que escuche más. Por eso el Señor la hace, ¿verdad? Saca mucha gente del mudal, del lodo, cenagoso, para, ¿verdad? Y así. Todo eso negativo que hubo en el pasado, Santo eres, el Señor lo usa para bien, para ayudar a las vidas, porque aleluya.
1: Poderoso
0: y
1: Dios.
0: Pero como estoy, por eso me explico de esa manera, porque, ¿verdad?, hay cosas que nosotros quizás como un ejemplo hombre podemos quizás testificar y quizás entender a los demás, ¿verdad?, hombres. Pero hay cosas que son, ¿verdad?, que las mujeres deben hablarla, porque así a otras mujeres le va a servir de ayuda también. Alabado Dios, aleluya.
1: Santo eres,
0: ¿verdad? Como por ejemplo nuestra pastora, y tiene su programa Mujer, Dios está llamado a vencer, pues es para las mujeres, pero también obviamente siempre al hombre la habla, pero aleluya, le hace falta eso. Y qué triste que ahora mismo tantos eran hombres programadores que el Señor ha traído a esta emisora, y dónde están hoy en día. Alabado Dios, debería darle vergüenza. Alabado Dios, aleluya, que todas sean, aleluya, la mayoría, ¿verdad?, mujeres, gloria a Dios, y que lo que bueno por eso, nosotros respaldamos a la mujer y que queremos que las mujeres también Dios las use, porque hay hombres por ahí que se creen que solamente Dios usa a los hombres, pero aleluya, mi alma te alaba a Jesús, aparte de, ¿verdad?, de nuestro el pastor y el hermano Esteban Mieres y este servidor, para la gloria de Dios, los únicos hombres que estamos aquí, y las demás que son mujeres, siervas de Dios, y qué bueno por eso, pero aleluya, y qué pena que yo no sé qué le está pasando hoy en día a los hombres que no son responsables con lo que el Señor ha puesto en sus manos.
1: Santo
0: aleluya, y después, aleluya, se cantan y se cacaraquen que son evangelistas, que son ministros, pero aleluya,
1: poderoso
0: el que es ministro
1: Dios,
0: evangelista, aleluya, todas las puertas que Dios le abre, las aprovecha y es responsable. Y es con lo que Dios le ha puesto, y es diligente. Gloria a Dios. Aleluya. Así que Dios me los bendiga y los dejo con mi amada esposa. Gloria a Jesús.
2: No, yo estaba, te iba a dejar que siguiera hablando para que predicara. Poderoso Dios, aleluya. Dios bendiga a mi amado esposo. Gloria a Dios, aleluya. Mi alma te adora. Pues como estaba diciendo, sentí el Señor, puse en mi corazón continuar lo que el Señor, lo que yo estaba hablando de mi testimonio, poderoso Dios. Vamos a saludar que entró a mi querida madre, nuestra hermana Claribel Nieve. Nuestra hermana Rosaide Jiménez Vega hizo un comentario. Dios usa a quien Él quiera usar, ya sea niño, anciano o joven, hasta las piedras las usa. Amén. Así mismo, así. Dios bendiga a nuestra pastora y pastor Virginia y Pedro Andino. Dios me los bendiga. Gloria a Dios, aleluya. Mi alma te adora. Y como estaba yo diciendo, testificando el lunes fue. Pues, como yo vine a los caminos del Señor, una experiencia que yo digo que no se la deseo a nadie. Si tú tienes la oportunidad de que alguien te hable de la palabra del Señor y el Señor te habla a través de esa persona, no pierdas el tiempo. Usa ese tiempo para arreglar tu vida con el Señor y seguir hacia adelante. No tenemos que esperar hasta el último momento que uno tenga una cama de hospital, tengamos un accidente o, ¿cómo se dice? O que tengamos un familiar grave enfermo con cáncer o algo, que nosotros queramos hacer un trato con Dios, porque uno no puede hacer, comprar al Señor. No decirle, Señor, si tú levantas a mi tía o levantas a fulano, yo te voy a servir. Porque el Señor conoce nuestro corazón. El Señor ve nuestro futuro. Él sabe lo que hay en nuestro corazón. Uno no puede coger al Señor de bobo. Lo que nos estamos cogiendo de bobo es a nosotros mismos, si vamos a ver.
3: Santo, aleluya.
2: Y yo le dije al Señor, Señor, tú sabes que en ese momento el Señor me dijo basta ya, y yo le dije, Señor, basta ya, ya yo te voy a servir en verdad, sácame de esta. Y como el Señor vio que en mi corazón sabía que este problema, esa situación, esa experiencia que yo tuve, me iba a hacer reaccionar, y yo iba a servirle al Señor de todo corazón, yo digo, Señor, gracias. Él supo y me hizo pasar por esa experiencia para que yo abriera los ojos. Y yo le doy las gracias al Señor, porque yo digo, wow, tuve que llegar a ese punto. Tantas veces que tú me hablaste a través del pastor, de la pastora, a través de mi abuela, a través de otras personas, a través de tu propia palabra. Tú me hablaste y yo fui negligente. No seguía tu palabra. No quería hacer el trabajo de servirte. Y mira lo que tuve que llegar a tener, un sueño, una experiencia horrible, donde yo veía que yo me estaba muriendo, y lo único que me salvaba y el milagro que me iba a levantar de ahí era nada más pidiéndole perdón al Señor y entregándome al Señor de un todo. Y yo digo, todos los días le doy gracias al Señor porque me hizo pasar esa experiencia. Bien.

0: servir al Señor, vamos a entregarnos completo al Señor. Porque de qué vale que nosotros sigamos jugando. Nosotros no estamos jugando con el Señor, estamos jugando con nuestra salvación y nuestra vida. ¿De qué vale de que, Señor, yo te voy a servir ahora y el enemigo lo meta algo en la cabeza y lo dejamos al Señor para un lado, como si fuera un videojuego, si fuera un juguete? No, el Señor no es un juguete ni un videojuego que cuando tú no quieras jugar, tú lo tiras para un lado.
1: Gloria a Jesús.
0: El Señor es algo serio. Uno tiene que ser serio. Amén. Tú sí sea sí, tú no sea no. Y eso fue lo que pasó conmigo, que yo estaba aquí y allá. Yo, mi cuerpo físicamente, yo estaba en la iglesia, en el templo, perdonen, porque nosotros somos la iglesia. Entraba al templo, pero mi mente estaba en otras cosas. Tanto que un día que el pastor estaba hablando del anatema y de las cosas que estaban mal en nuestra vida, que yo, eso fue lo único que yo escuché, de que el pastor dijo, si alguien, aquí hay mucha gente que tienen cosas que son anatema. Tienen pintura, tienen pantalones, tienen doble pecha y qué sé yo. Y el enemigo, y lo digo porque yo escuché esa voz, y me dijo, rétalo a ver si es verdad. Y yo vine, Señor, si es verdad que el Señor, que el pastor diga que soy yo. Y yo no era la única, porque yo tenía otra prima que íbamos a la iglesia por ir.
1: Aleluya.
0: Porque teníamos una obligación, yo me, no me sentí, en ese momento sí me sentía que tenía una obligación de ir para satisfacer a mi mamá y a mi abuela y mis familiares.
1: Gloria a Dios.
0: Los que estaban al 100 sirviéndole al Señor. Y hasta que, de momento el pastor vino y me señaló y me dijo, usted, hermana Clarian, usted tiene pantalones, usted tiene maquillaje, tiene pintura de pintarse las uñas, tiene pantalones, tiene doble percha. Eso me cayó como un balde de agua fría. Y yo dije, ah, pues el Señor sí, y yo diciendo que yo, en mi mente yo estaba retando a Dios. Y uno no puede retar al Señor. Uno no puede retar al Señor, que nosotros no somos nadie para retar al Señor. Y yo me quedé como que, y me molesté, y sí me molesté. Y después el enemigo me decía, pues viste, quisiste jugar con fuego y te quemaste. Así me decía el enemigo, porque el Señor usa el pastor para decirme algo que yo no quería escuchar.
1: Aleluya.
0: Porque como yo, mi mamá estaba sirviéndole al Señor y yo tenía anatemas en la casa, que estaba básicamente arriesgando la salvación de mi mamá, porque eran cosas que no estaban en la voluntad del Señor. Y yo estaba sirviéndole, yendo a la iglesia, y estaba arriesgando también mi salvación, algo que no me estaba dejando servir al Señor. Y yo le doy la gloria y la honra al Señor, porque de ese día me cayó como una balde de agua fría, pero tuve que pedirle perdón al Señor. Y pedirle, y yo dije, Señor, yo sé que yo no me enojé con el pastor porque tú usas lo que son tuyos, pero perdóname.
1: Gloria a Jesús.
0: Pero, ¿qué pasaba? Ahí voy donde iba a empezar como yo... Cómo la relación mía y de mi esposo comenzó. En esa trayectoria donde yo no estaba sirviéndole al Señor, iba al templo, estaba mi cuerpo, pero mi mente no estaba ahí. Yo no cogía la palabra. Nada más cuando algo me chocaba, entonces yo escuchaba. Pa' bochinchar de eso. Lo voy a decir, porque cuando a mí no me gustaba algo, pues yo tenía que expresarme, pero no me expresaba con las personas. Y eso estaba mal de mí. Yo lo expresaba a otra gente. Pero en esa trayectoria, en ese tiempo, el Señor también me puso en un proceso, o yo misma me puse en un proceso, no sé cómo explicarle, porque yo estaba en

0: unas relaciones que no estaban aptas delante del Señor. Yo estaba con un árabe que era musulmán, hasta la pastora un día que fue a la casa de mi abuela me dijo: hija, ese muchacho no te conviene, él es musulmán, él no cree en Dios y cosas así. Y es verdad, porque él me dijo: si esto va a seguir en serio entre nosotros, tú vas a tener que convertirte a mi religión, ponerme esa ropa que ellos ponen, servirle a su Dios y cosas así. Y la pastora. Y yo no quise escuchar, porque yo era cabecidura y mi abuela me decía, tú vas a seguir hasta que dé con la cabeza en la laja y te parta la cabeza en dos o te haga un chichón y después vas a abrir los ojos y vas a ver que tú estás mal.
1: Gloria a Dios.
0: Y así fue. Yo estuve con ese muchacho, no me acuerdo ni me importa cuánto tiempo era, porque ni quiero saber. Pero era un tiempo de noviazgo miserable. El muchacho no me respetaba. No tenía interés, me tenía ahí por decir que tenía novia. Yo tuve como dos relaciones o tres y ni valían la pena, porque hasta uno era con problemas psiquiátricos y nunca me dijo la verdad, hasta que un día dejó los medicamentos y tenía como más de 10 medicamentos psiquiátricos. Yo no le tengo problema a nadie que tenga problemas psiquiátricos, pero si estamos en una relación, tenemos que dialogar. Y en esa relación no había comunicación, que hasta llegó al punto de que me robó cosas de mi casa. Una cosa tras la otra. Problema tras problema. Relaciones que eran abominación al Señor. También el enemigo trató de meter una persona que era lesbiana en mi vida para yo caer en eso. Son cosas que no le agradaban a Dios. Y el Señor, yo digo, el Señor bregó de una forma conmigo, de una manera que yo digo: Señor, gracias, porque tú, aunque no te le doy gracias por el proceso, porque ese proceso me hizo fuerte. Me hizo tener esperanza de algo mejor. Y así fue. Cuando yo decidí que ya, cuando ya mi corazón no podía más, yo dije: aquí se acabaron las relaciones, yo no voy a estar con nadie, el que me quiera hablar, que me hable, el que no, pues no. Y seguí hacia adelante. Y entonces, ¿cuándo fue que tú empezaste a ir a Staten Island?
1: En el 2014, como en agosto.
0: Ok. En ese tiempo yo estaba trabajando de home attendant en Nueva York. So yo trabajaba los fines de semana. So yo no llegué a conocerlo hasta uno después que yo salía de mi trabajo, que mi mamá me recogía y yo iba después de mi trabajo a casa de mi abuela. Ahí empecé a conocer a Angelito, pero yo casi no le hablaba. Obvio, yo no le servía al Señor, porque eso fue en el 2014. Yo todavía estaba sirviéndole al mundo y no estaba haciendo las cosas del Señor. Pero el Señor tenía un plan perfecto. El Señor me bendijo con un trabajo de lunes a viernes, que era de 9 a 5. Y yo pude ir a los cultos. El Señor empezó a bregar conmigo yendo a los cultos. El culto era martes, jueves y domingo ese tiempo. Y yo iba al culto. Aunque yo estuve hasta el 2016, el primer año del 2016, el año nuevo del 2016, hasta ese tiempo sin servirle al Señor. Pero el Señor tenía todo en un plan. Ella tenía el plan que él tenía perfecto para mí. En ese tiempo, pues, me ascendieron en trabajar. En vez de trabajar afuera con los pacientes, me pusieron en la oficina, donde yo podía atender a la gente, podía tener tiempo para ir al culto, porque trabajando con los pacientes, yo trabajaba 12 horas de noche, como podía trabajar 12 horas en el día, los fines de semana, pues no tenía tiempo para dedicarle al Señor. Y ahí, pues, entonces yo le decía a mi mamá, entonces yo como estaba con tanto sufrimiento, yo sabía que la única persona que me podía quitar ese sufrimiento, aleluya, era el Señor. Y poco a poco yo le decía a mi mamá, tú vas para la iglesia sola, porque mi hermana tampoco estaba yendo a la iglesia, entonces mi mamá me decía, no, yo me voy a ir sola, pues entonces yo me empecé a ir con ella, pero ya yo no sentía que era una obligación, yo sentía que era una necesidad para mi vida, ir a buscar al Señor. Porque yo sabía que toda esa amargura, todo sufrimiento, todo lo que yo sentía, yo tenía una alma negra por dentro. Y yo necesitaba que eso se aclarara, que se limpiara, porque ya yo no podía más.
1: Vive Dios.
0: Ya yo no podía. Yo me acostaba en las noches y yo me desvelaba llorando. Me levantaba a trabajar con una ojera horrible y todo por la angustia, yo me sentía tan miserable que yo ni quería a veces vivir, ni vivir mi vida, ni seguir hacia adelante. Pero había gente orando por mí, mi mamá, mis abuelos, mis familiares que le sirven al Señor, siempre me tuvieron en oración, y le doy gracias al Señor primeramente y a mis familiares que nunca me soltaron de sus oraciones.
1: Gloria a Dios.
0: Y el Señor me libertó de todo eso y empecé a ir a la iglesia, al templo y todo eso, a los cultos, y seguí y más, tenía más anhelo de escuchar la palabra del Señor, estudiar la palabra del Señor, y seguí así. Sí, tenía mis entrizales, porque en verdad yo iba al templo, entraba, pero la palabra del Señor no entraba en mí, porque yo no les dejaba entrar en mí.
1: Aleluya.
0: Yo leía así como el papagayo, y sí, estaba de acuerdo con algunas cosas, y lo que no, pues lo tiraba en un saco roto. ¿Por qué lo tiraba en un saco roto? Porque me estaba dando donde me dolía. Y como yo decía, pues yo que tengo lo bueno, lo que no me duele, y lo que me duele, pues lo tiro por un saco roto, un tubo y siete llaves. Exacto. Yo decía. Y poco a poco el Señor siguió bregando conmigo. Llegó como octubre del 2015, que fue, 2015 fue lo de Sandy.
1: No, eso fue desde mucho tiempo. No
0: me acuerdo. Pero había una tormenta de nevada que pasó en octubre. Hicimos un chat, que yo me acuerdo que yo me eché a reír ese día. Hicimos un grupo de chat para los hermanos de la congregación. Y yo veo que aparte de ese chat por WhatsApp, estaba Angelito, me había mandado un mensaje. Y me decía buenos días, me mandaba mensajes de buenos días y qué sé yo. Y yo decía, pero ¿qué le pasa a este? Porque yo todavía no le estaba sirviendo al Señor. Pero el Señor ya lo estaba como usándolo él para que me mandara mensajes de buenos días y cosas así, y blandando mi corazón, porque yo de tanto sufrimiento de relaciones y cosas en la vida, pues ya yo no tenía un corazón de carne, ya yo la tenía como una piedra, como un peñón. Y el Señor usaba a Angelito y él me mandaba mis mensajes de buenos días, me mandaba mis mensajes de buenas tardes, de buenas noches y qué sé yo. Pero yo bien alejada, porque no sabía cómo seguir una conversación, sino yo le decía gracias, amén, y seguía. Y algo corto, cortas palabras. Y yo trataba y qué sé yo, pero no, yo le decía, Pero esto entonces va a ser un yugo desigual. Si yo a lo último doy un paso para adelante y yo no quiero que él falle en el Señor.
1: Gloria a Dios.
0: Pero en todo esto yo no pensé en el plan perfecto del Señor, porque todo el Señor tiene su tiempo para todo y tiene su plan perfecto. Uno a veces quiere, tiene planes, pero el Señor tiene otros planes con nuestra vida. Y a veces no entendemos por qué suceden las cosas. Pero al final, cuando usted ven los resultados, entonces se van a dar de cuenta por qué sucedió lo que pasó. Por qué los planes de ustedes y de mí misma cambiaron.
1: Gloria a Dios.
0: Porque yo dije, yo no voy a buscar más relaciones, yo no voy a buscar más nada, porque lo que yo sigo es sufriendo y sintiéndome herida cada día más, y estoy hiriendo los que están alrededor mío con mi carácter, mi forma de ser. Y el Señor pues poco a poco usó a Angelito hablándome así, y a veces cuando teníamos reuniones familiares usaban mis tíos y me decía, mira cómo Angelito te mira y qué sé yo, y yo le decía, ay nena, cállate, que él es un hermano de la iglesia y yo lo veo como un hermano mayor, es que nunca tuve, porque imagínate. Y me decía, no, pero míralo, pero él te está mirando de una forma y ustedes ya mismo pueden hablar y hacerse novio. Y yo le digo, ¿cómo? Yo le decía, mira, reprende, porque yo soy de... Yo decía así, yo decía, yo soy del diablo y él es del Señor. Y yo no puedo hacer eso, eso es yugo desigual. Yo decía, no, ni digan eso, están ustedes locas. Y me decían, sí, usted, este está mirando y vas a ver que van a estar juntos. Y yo le dije, tiene que ser un milagro de Dios que yo sea novia y novia, porque yo no estaba pensando ni hacer esposa todavía. Ser novia de él, porque yo soy una leona. Yo me como cualquiera, le decía. Y ustedes saben que yo me comí como cualquiera, porque yo, de tanta cosa que yo tenía por dentro, yo le decía las cosas a la gente right through. Yo pensaba que la gente cabía por mi boca. Así de horrible me tenía el enemigo. En tanta basura que yo pensaba que cuando yo abría mi boca, la gente cabía en la boca mía. Y yo veía a Angelito como un manso, como una ovejita, que yo digo, esta gente tan loca. Y yo digo, el Señor estaba usando a mis propias tías, que no le servían al Señor, para decirme que Angelito me estaba mirando y qué sé yo. Y yo no quería verlo. Yo estaba con una venda, con los ojos cerrados, y yo digo, yo no puedo creer esto. Y entonces me empezó eso a trabajar en la mente, de que él me estaba mirando y qué sé yo. Y después un día empezamos a hablar un poco más y él me confesó que sentía algo por mí. Pero yo decía, Señor, pero ¿cómo él me va a decir que siente algo por mí si yo no te sirvo? Eso está mal en delante de tus ojos. Si yo digo, vamos a tratar esto.
1: Gloria a Dios.
0: Porque yo no estoy bien y él está sirviéndote. Yo no puedo hacer algo así. Y el Señor poco a poco me... Y yo lo sentía, la diferencia, que mi corazón poco a poco iba transformándose a un corazón que era de piedra, a un corazón de carne. Y lo usó a él porque el Señor, yo no sé si fue que le daba palabra para yo sentirme mejor de mí misma, sentirme amada. Y con respeto. Y el Señor trabajó, se lo digo, el Señor trabajando poco a poco con él hablándome, mandándome mensajes de Dios te bendiga, textos bíblicos, lo que fuera. Y así fue hasta que me convertí al Señor en el año nuevo del 2016. Así siguió la conversación entre nosotros. Entonces, el pastor, hasta el pastor usaba el pastor. Antes de todo esto, el pastor decía, Me decía a mí en el culto, no busque su pareja en ningún otro sitio porque está aquí. Si la pastora Ana, que sabe, y no sé si está en sintonía, sabe que la mayoría de las personas en la congregación de Staten Island eran gente mayores. Y yo miraba alrededor y yo decía, el pastor está loco, o el señor está loco. Pero yo miraba a mi abuelo, a mi tío, el suegro mío que estaba ahí también, pero nunca me fijaba en Angelito, porque él era la ovejita mansa que yo, y el pastor, cada vez que me decía, su pareja está aquí, y yo digo, ay señor, pero ¿cómo va a ser? Y entonces cuando usaba a mis tías decirme, Angelito te está mirando de esta forma y qué sé yo, y yo digo, señor, ¿será o no será? Porque si tú estás diciendo, mi pareja está aquí, yo soy la única en esa, cerca de la edad de él, que él nada más me lleva 3 años, yo digo, pues será, pero no quiero hacerme ilusiones que después no sea. Pues así siguió hasta que mi corazón poco a poco se transformó de piedra a corazón de carne.
1: Gloria a Dios, Señor.
0: Tuve esa experiencia con el Señor en el año nuevo. Y después del año nuevo, pues, le di mi todo al Señor y le estoy dando mi todo al Señor. No que le di, le estoy dando mi todo al Señor día a día. Y trato de ser todo conforme la palabra del Señor. Y después, 23 días después, 20 días, 21 días después.
1: Sí.
0: 21 días después, porque nosotros hicimos nuestro noviazgo oficial, que hablamos con mi abuela, que era la pastora de nosotros y todo eso, enero 22. Y como le digo, el Señor me cambió mis pensamientos de la ovejita mansa, de que yo era un león, porque el Señor poco a poco me estaba transformando y tenía un propósito. Ya cuando yo le di mi vida al Señor, yo dije, Señor, tus planes son perfectos, porque ahora yo estoy sirviéndote igual que Angelito.
1: Gloria a Dios.
0: Y si es tu voluntad de que nosotros tengamos una relación, así va a ser. Pero no va a salir de mí primero. Yo lo decía. Y él me decía, ¿tú quieres hacer mi novia? Y yo no sabía si brincar de alegría, si llorar de no sabía cómo reaccionar. Y yo tenía temor. Al momento yo me quedé como que, Señor, ¿será? Y yo todavía con un poco de duda. Y él me mandaba signo de question marks. Y yo, Señor, ¿será? Y qué sé yo. Y entonces yo me quedé dormida, yo creo, ese día que de esto. Y Y tuve un sueño de que yo estaba con alguien, pero alto, flaco, igual que él, pero no le veía la cara. Y estaba casándome, y yo digo, ¿será él entonces? Y él me volvió a preguntar la pregunta, y yo le dije sí. Y sentí algo en mi corazón, y en mi panza sentí mariposa, y yo dije, Señor, esto es algo que yo no he sentido hace tiempo, o esto es que esto es lo que hay. Vamos a ser pareja y la gloria es tuya, porque todo tu plan es perfecto.
1: Aleluya.
0: Aquí nuestra hermana Rosa y de Jiménez Vega comentó, usted en ese momento estaba, ¿será cierto lo que mis tías decían? ¿Será verdad que yo le gustó a él? Yo me imagino que esas eran sus preguntas. Pues, bastante eran mis preguntas. Esas eran alguna. Pero mi temor era, mi cosa era de que, como me lo decían cuando yo estaba sirviéndole al mundo,
1: gloria a Dios,
0: que yo tenía temor de que yo le hiciera a él fallarle al Señor. Aunque yo no estaba sirviéndole ni estaba teniéndole temor al Señor, yo tenía temor de que él fallara al Señor y después que él perdiera su salvación por mí. Pero el Señor, como le digo, el Señor tuvo su plan perfecto. Entonces tuvimos de noviazgo en el 2017, que yo estaba operada de la rodilla. Me recuerdo bien, septiembre 17 del 2017, la pastora Ana habló con el pastor y qué sé yo, y el Señor le la usó para confirmar que en el 2018 nosotros los íbamos a casar en septiembre. Usó la pastora Ana, que Dios me la bendiga, y ahí yo dije, Señor, ya yo estoy viendo el sueño que yo tuve. Yo casándome con un muchacho un poco más alto que yo, flaco, porque así es mi esposo, un poco más alto que yo, flaco, y yo digo, tú eres tremendo, Señor, porque yo digo, yo nunca me imaginé que yo iba a estar en esta posición, en una relación así, pero todo en tu tiempo es perfecto.
1: Gloria.
0: Y así fue, tuvimos una batalla en el 2018, porque el enemigo no estaba muy a gusto que había dos almas juntas sirviéndole al Señor y que iban a estar prontamente iban a unirse, y dos personas unidas son más, yo digo que son más fuertes, porque se unen más en las cosas del Señor, y muchas barreras se pueden romper y todo, y eso es lo que el Señor, el enemigo no quería. Porque si el enemigo sabía que yo era fuerte de carácter en el mundo, imagínese cómo ahora soy con las cosas del Señor, que a veces yo veo cosas que me chocan y yo le digo a mi esposo, pero ¿qué le pasa a esta gente? Si yo lo tuviera de frente, le hubiera dicho dos o tres, porque así no son las cosas del Señor. El celo del Señor me consume, usted me entiende, porque las cosas del Señor están escritas conforme en su palabra. Y uno le enseña a nuestros pastores, la palabra los enseña algo, para ver gente que supuestamente son viejos en el evangelio y estar con esas cosas. Y yo me quedo boba. Y en septiembre del 2018 vino el 2018, sí tuvimos pruebas. Mi abuela estuvo, yo digo, fue una prueba para todos, pero para mí más. Y a lo mejor yo no sé si era una prueba para el Señor probarme en mi fe, en si en verdad yo quería estar en sus caminos, no sé lo que era. Pero mi abuela era y va siempre a ser, y que descanse, que siga descansando en paz, y que yo sé que ella duerme en Cristo. Pero cuando ella cayó en el hospital fue una cosa difícil. Entra y sale. Ella que quería estar en mi boda, yo a veces veía que ella caía. Una lucha terrible.
1: Aleluya.
0: Y fue por mi abuela, donde era mi gran tesoro y todavía lo sigue siendo mi gran tesoro. Y yo, Señor, pero dame la fuerza, levántala de ella de esa cama, para que ella pueda llegar a mi boda y verme casarme por lo menos. Y era una lucha que yo tenía día a día. Yo dejé de trabajar por estar con mi abuela ahí, estar al 100% como yo siempre estuve. Pero yo nunca perdí la fe. Mas sin embargo, una de mis tías vino, ay, mami está muy mal, están diciendo esto y esto. Y yo le dije, no, yo tengo fe que ella se va a levantar de ahí. Y así mismo fue, llegó a mi boda y todo eso. Y el Señor se glorificó de una manera especial con su vida. Pudo llegar a mi boda en el septiembre del 2016. Y yo dije, Señor, 18, perdón, septiembre del 2018. Tengo la fecha toda mezclada. Y yo le digo, Señor, todo tu tiempo es perfecto.
1: Gloria a Dios.
0: Tus planes son perfectos. Y te doy las gracias, Señor, porque tú me llevaste a, me hiciste pasar unos procesos para terminar dándome algo perfecto a lo último. Algo que yo me merecía, igual que mi esposo se me merecía. Él un día de esto va a decir su testimonio, porque todavía no lo dice. Pero solo Dios sabe lo que él pasó a través de su vida, hasta que yo llegué a su vida, hasta que se convirtió y todo eso. Pero yo me he dado de cuenta que nosotros somos perfectos uno para el otro, porque a veces él termina mi frase y yo termino las de él. A veces necesita ayuda, que él no entiende algunas cosas y yo les entiendo. Y el Señor sabe todo perfecto. El Señor yo le digo, Señor, gracias. Cuando mi abuela falleció, él fue un apoyo grande. Yo decía, el día que pase eso, yo necesito a alguien que me apoye al 100. Y él estuvo ahí conmigo, apoyándome en todo momento, que yo dije, será, podrá, no podrá, pero el Señor tiene el plan perfecto para todos. Y si usted tiene una petición delante del Señor, está pasando por un proceso y no sabe por qué está pasando por ese proceso, por qué usted el Señor no le da lo que usted está pidiendo, acuérdese que cada uno de nosotros tenemos que pasar un proceso para que el Señor se glorifique en nuestras vidas. Y el tiempo de Dios es perfecto. A veces el tiempo, no a veces, la mayoría del tiempo, el tiempo de nosotros no es perfecto. Tenemos que esperar en el Señor, no hacer las cosas a la ligera.
1: Vive Dios.
0: Porque el Señor no brega a la ligera. Él te puede contestar sí, espera y no. Y así fue conmigo.
1: Oye, Señor, Padre.
0: Así fue un proceso donde estaba la luz roja, estaba primero la luz roja, después la luz amarilla y después la verde. Me tuvo en eso, pero mire lo grande que es el Señor, la grandeza del Señor. Tengo una persona que me ama, que me quiere como yo soy, con mis defectos, con mis virtudes, con todo. Me entiende. Y cosas así. Y la gloria es del Señor. Y yo lo que le puedo decir a ustedes, que sigan hacia adelante, no se desanimen. A veces nosotros tenemos que pasar por un proceso, aún siendo cristiano, hay procesos que tenemos que pasar porque el Señor tiene que probarnos nuestra fe, nuestra fidelidad también tiene que probarla, a ver si nosotros vamos a dar la talla, porque acuérdese, Él nos prueba como el oro.
1: Gloria a Dios. Tanto.
0: Y hasta aquí, porque ya faltan 10 minutitos para el programa del pastor. Espero que estas palabras haya sido de bendición. Déjenme mencionar los demás hermanos que entraron. Entró mi amada hermana Silvia Iber Ortiz, Dios me la bendiga.
1: Aleluya.
0: También entró Exacto. mi cuñada querida, Angelis Ortiz Morales, Dios te bendiga. Y esos todos fueron los hermanos. Nuestra hermana Rosa Aide Jiménez Vega hizo un comentario aquí. Se fortalecen más juntos que separados. Amén. Así Amén. Mismo ha sido, porque me ha dado de cuenta que el Señor juntos nos da una fortaleza inmensa. Y yo le digo al Señor que esa fortaleza que tenemos juntos, que siga hacia adelante, que no fallezca esa fortaleza, porque es necesario tener esa fortaleza junto para seguir hacia adelante. Amén. Le voy a pedir a mi amado esposo que si tiene algo que decir rapidito.
1: Amén.
0: Que adelante.
1: Nos hemos gozado, ¿verdad? Gloria a Dios con ¿verdad? Con mi amada esposa en esta hora. La de cómo el Señor pues obra en nuestras vidas. Gloria a Dios, aleluya. Y como ella dice, algún momento me tocará a mí. Es que pues, aleluya, pues hay hermanos que quizás el Señor nos toca pagar su testimonio, aleluya, al principio, cuando empiezan quizás a llevar la palabra, ¿verdad? Pero a mí pues no llegó ese momento que yo me sienta como, ¿verdad? Sienta el toque de Dios, como esa, aleluya, no sé cómo explicarlo, de que el Señor diga, aleluya. De que ese es el bla. Uno siempre testifica cosas que a uno le pasaron, ¿verdad? Pero dar un testimonio así completo, pues, ¿verdad? Pero, aleluya, y mi esposa testificó de cómo el Señor, ¿verdad?, nos unió. Alabado Dios, aleluya. Pero, bendito nombre del Señor, pues, aleluya. Pues en algún momento el Señor, pues, nos dará la oportunidad, ¿verdad? Aleluya, nos dará, aleluya, palabra para eso. Que Dios, aleluya, porque a veces cuando uno siente como que hay un arroz con pollo, como uno dice, pues, aleluya, en tantas cosas como le pasaron, pues, es como que el Señor tiene que darnos la sabiduría para nosotros cómo llevar, ¿verdad?, el testimonio y el momento que, pero muchas veces que, aleluya, el tiempo de Dios es el tiempo del Señor, y así el Señor un día, pues, no permitirá, aleluya, testificar muchas cosas para la gloria y la honra de su nombre. Así que Dios me los bendiga y Dios los cuide. Alabado Dios. Dios bendiga, ¿verdad?, los hermanos que no estuvieron por ahí, que no se vieron, como la evangelista Maribel Vélez, María Samuel de Bethlehem. Gloria a Dios. Evangelista Fernando Soto, Wanda Corniel. Gloria a Dios. Martín Manuel Delgado. Aleluya. ¿Verdad? Todos sus hermanos, aleluya, que estuvieron, ¿verdad?, y que no gloria a Dios. No los vimos por ahí, pero Dios me los bendiga y Dios los cuide. Así que gloria a Dios, vamos así, aleluya, de ser despedido en esta hora, porque ahí me viene el programa Orando por la Iglesia con los Vigilantes, con nuestros pastores Miguel y Isa Marrero. Así que no te lo pierdas, amado, en esta preciosa noche, para que te goces. Van a ver alabanzas, van a ver, aleluya, llevando la palabra. Gloria a Dios, aleluya. Nuestro hermano Luis Ortiz González va a estar, aleluya, cantando para el Señor. Y o sea, así que no te lo pierdas, y Dios bendiga al hermano Luis si está por ahí escuchando. Gloria a Dios. Y al hermano Enrique Collazo y José Luis Rivera y la hermana Maripa Polo, que entraron por ahí también. Aleluya. Así que Dios me los bendiga a todos. Vamos así a orar. Aleluya. Gloria a Dios para siempre, para así ser despedido. Mi alma te alaba, Dios. Gloria a Jesús. Amantísimo Dios y Padre Celestial, te damos la gloria y la honra a ti, Padre Santo, porque has permitido que podamos estar aquí en esta preciosa noche, Dios mío. Sigue glorificándote en cada vida, Señor amado, que esas vidas que tú, aleluya, nos has hablado en esta hora, y aleluya, mi alma te alaba, Jesús, nos haya servido, Padre mío, para la fortaleza, Señor amado, para aquellas vidas, Señor, quizás están pasando muchas situaciones, Padre Santo, aleluya, y así ayúdanos, Padre Santo, a como, ¿verdad?, Iglesia estar unido, como matrimonio estar unido, Padre Santo, para seguir, aleluya, poder, aleluya, y seguir con esta, aleluya, programa, esta palabra para la gloria y la honra del Señor. Sí, Señor. Aleluya, y te lo pedimos, Señor amado, que bendigas a cada vida, Señor, que estuvo en sintonía, Padre Santo. Aleluya, y supla sus necesidades a cada petición de cada hermano. Contéstala conforme a tu voluntad, Padre. Te lo pedimos en el nombre poderoso de Jesucristo. Amén. Dios me los bendiga. No hay tiempo para más. 5 minutitos del programa Orando por la Iglesia. Así que Dios te bendiga y Dios te cuide. Amén. Estaremos aquí el próximo lunes a las 10:30, si así nuestro divino creador
2: lo permite.

0: de la noche. Así que los dejo con ustedes, con el pastor asociado Ángel Ortiz Morales. Adelante. Gloria a Dios. Aleluya. Si quiere pasar por aquí, venirse aquí, no hay problema. Ah, bueno, como usted sienta.
1: Gloria a Jesús.
0: Gloria a Dios.
1: Adelante. Aleluya. Gloria que lo bendiga. Amén. Amén. Gloria a Jesús. Dios le bendiga.
2: Amén.
1: Dios le bendiga más.
2: Amén.
1: Dios bendiga a nuestros pastores.
2: Amén.
1: Aleluya. Dios bendiga a la iglesia.
2: Amén.
1: Y Dios bendiga a los hermanos en sintonía. Gloria al nombre de Jesucristo.
2: Amén.
1: Aleluya. Bendito Dios, le damos la gloria, la honra al Señor Dios Todopoderoso en esta preciosa noche, porque gloria a Dios nos ha dado el privilegio, gloria a Dios, de poder, aleluya, llevar su palabra. Gloria al nombre de Jesús. Gloria a Dios. Gloria a Dios, pues me gozo escuchando a nuestro pastor ahí. Gloria a Dios. Aleluya. Pero pues, cuando Dios manda, hay que obedecer. Gloria al nombre de Jesucristo. Aleluya. Y gloria a Dios por eso, amados. Aleluya. Porque es triste que, gloria a Dios, que muchos piensan que el estar en la iglesia es nada más, gloria a Dios, coger parte todo el tiempo. Gloria a Dios. Y no es así. Aleluya. Bendito Dios. Yo he visto gente que van a las congregaciones, nada más cuando cogen parte, y cuando no, se quedan en su casa.
2: Aleluya.
1: Aleluya. Y no, gloria a Dios. Hay que gozarse con gloria a Dios, con lo que el Señor quiera hacer. Aleluya.
2: Aleluya.
1: Y gloria a Dios, que no todo es gloria a Dios. Aleluya a nosotros, gloria a Jesús. Aleluya. Así que gloria a Dios. Dios bendiga a los hermanos en sintonía. Gloria a Dios. Y rápidamente, gloria a Dios, para, aleluya, ya que estamos parados, vamos así a buscar la palabra en, gloria a Dios, en Primera de Corintios, capítulo número 1, gloria a Dios.
2: Aleluya.
1: Aleluya. Bendito el nombre de Jesús. Alabanza al Dios que vive. Alabanza a Dios. Primera de Corintios, capítulo 1, aleluya. Versículo 10, gloria a Dios, aleluya. Esta palabra el Señor la puso en mi mente hace unos cuantos días, gloria a Dios, aún sin saber, ¿verdad?, que iba a predicar en esta hora, gloria a Dios. Pero a Dios le damos la gloria, porque el niño de una palabra no sabe si vamos a llevarla por la radio, o vamos a llevarla en otro lugar, no importa, pero gloria a Dios. Lo que importa es que, aleluya, hay que llevarla donde el Señor quiera que se lleve, gloria a Jesús, aleluya. Primera de Corintios 1:10, gloria a Dios. Aleluya, tenemos todo así. Amén. Demos la palabra en el nombre del Padre, del Hijo y del Espíritu Santo.
2: Amén.
1: Os ruego, pues, hermanos, por el nombre de nuestro Señor Jesucristo, que habléis todos una misma cosa y que no haya entre vosotros divisiones, sino que estéis perfectamente unidos en una misma mente y en un mismo parecer. Porque he sido informado acerca de vosotros, hermanos míos, por los de Cloé, que hay entre vosotros contiendas. Quiero decir que cada uno de vosotros dice: yo soy de Pablo, y yo de Apolos, y yo de Cefas, y yo de Cristo. ¿Acaso está dividido Cristo? ¿Fue crucificado Pablo por vosotros? ¿O fuiste bautizado en el nombre de Pablo? Doy gracias a Dios de que a ninguno de vosotros lo ha bautizado, sino a Crispo y a Gallo, para que ninguno diga que fuiste bautizados en mi nombre. También bauticé a la familia de Estefana. De los demás, no sé si he bautizado a algún otro, pues no me envió Cristo a bautizar, sino a predicar el Evangelio, no con sabiduría de palabras, para que no se haga vana la cruz de Cristo. Gloria a Dios. Amén. Ahora, gloria a Dios. Padre Santo, Padre bueno, te di gracias, Señor, en esta noche, Dios mío, por el privilegio, Señor amado. Aleluya. Porque gloria a Dios. Aleluya. Somos inmerecedores, Dios mío. Pero aleluya. Por tu gracia, gloria a Dios. Tú nos das a veces oportunidades y nos das privilegios, Señor amado. Aleluya. Y que, Dios mío, en esta hora, Señor amado, esta palabra, aleluya, seas tú hablándome a mí primero, Señor. Seas tú hablando a cada vida aquí, a cada vida en las radios, Señor amado. Aleluya. Y que aprendamos, Dios mío, aleluya, de esta palabra en esta hora, Dios amado. Aleluya. Que no seamos oídos olvidadizos, Señor. Aleluya. Sino seres de tu palabra. Aleluya. Y que, Dios mío, podamos estar unidos. Aleluya. Es un mismo pensamiento, como esta palabra dice aquí, Señor, en esta hora, Señor amado. Aleluya. Dios mío, te pido, Dios mío, sabiduría, Señor amado. Porque reconozco, Dios mío, que no la tengo, Dios mío. Necesito de ti, Señor amado. Aleluya. Que seas tú, Dios mío. Aleluya. Dirigiéndonos, Señor amado. Que no hable nada que no sea mío, Señor, sino lo que tú quieres que yo hable en esta hora, Señor amado. Aleluya. Y nos encargaremos de darte toda la gloria y toda la honra, Señor, porque tú te la mereces, mi Dios amado, en el nombre poderoso de Jesús. Amén. Aleluya. Gloria a Jesús. Mi alma te alaba. Gloria a Jesús. Amén. Todo toma el asiento. Gloria a Jesús. Aleluya. Bendito Dios. Y aleluya. Y esta palabra, gloria a Dios, que el Señor usó, ¿verdad?, al apóstol Pablo para hablar a los corintios. Aleluya. Es porque, ¿verdad?, estaban pasando muchas cosas. Aleluya. En la iglesia de Corinto. Gloria a Dios. Aleluya. Y, ¿verdad?, Pablo, como siervo de Jesucristo, tenía que poner, aleluya, las cosas en orden. Aleluya. Habido muchos escándalos, muchos pecados en esa congregación. Aleluya. Si usted, ¿verdad?, lee más para adelante, se va a dar de cuenta. Aleluya. Que incluso hablaba hasta de un hermano, supuesto hermano, ¿verdad?, que estaba con la mujer de su padre, y una cosa terrible. Alabado Dios, aleluya. Bendito el nombre de Jesucristo. Pero en esta hora, aleluya, una de las primeras cosas que empieza el apóstol Pablo hablando aquí en esta hora, aleluya, bendito el nombre de Jesucristo. Él pregunta, ¿verdad?, una pregunta que hay aquí en este tema, arriba, antes del versículo, dice: ¿está dividido Cristo? No está dividido Cristo. Aleluya. Mucha gente lo dividen. Gloria a Jesús. Mi alma te alaba, Dios. Mucha gente, pues, aleluya, tratan de no dividirlo porque dicen: gloria a Dios, que gloria al nombre de Jesús, aleluya, que, ¿verdad?, que todos somos hijos de Dios, o que alabado Dios, aleluya, o que todas las religiones, todas las sectas conducen a Dios, y no es así, aleluya, bendito el nombre de Jesús. Pero muchos tratan de unirlo de esa manera, pero no se trata de eso. Ahí tienen que obligadamente haber división. Aleluya, porque no puede haber, aleluya, unión con en Cristo con Belial. Aleluya. No podemos hacer yugo desigual con los incrédulos, sino que esta palabra fue dejada para seguirla al pie de la letra. Gloria a Jesús. Aleluya. No fue hecha para tú coger, esto me gusta, esto no me gusta. Aleluya. Poderoso Dios.

está aquí. Gloria a Jesús. No hay que, no, que si, gloria a Dios. Alabanzas a Dios, que si yo soy de tal concilio, soy de tal alabanza, denominación, no, los que viven la palabra de Dios. Aleluya. Y sobre todo los que tienen el Espíritu Santo de Dios. Aleluya. Porque nadie que no tenga el Espíritu Santo de Dios, aleluya, y que esté lleno de del Espíritu, podrá ir al cielo, podrá salvarse, ¿no? Aleluya. Mi alma te alaba a Dios, porque para usted poder oír la trompeta, tiene que estar lleno del Espíritu Santo. Aleluya. De lo contrario, a ningún lado es que vamos. Gloria a Jesús. Y por eso, amado, es que, aleluya, gloria a Jesús. Jesús dijo, alabanzas a Dios, no todo el que dice Señor, Señor, entrará en el reino de los cielos, sino el que hace la voluntad de mi Padre que está en los cielos. ¿Eh? Eso es el que dice la palabra, que entrará en el reino de los cielos. Alabanzas al Dios que vive. Bendito Dios. Y dice el versículo 10 aquí en primera de Corintios 1. Dice, os ruego, pues hermanos, por el nombre de nuestro Señor Jesucristo, que habléis todos una misma cosa. Gloria a Dios. Aleluya. Y está pasando eso hoy en día. Están todos hablando la misma cosa. No. Aleluya. Unos están, aleluya, hablando de Chávez, otros de Feliciana. Gloria a Dios. Aleluya. Uno, aleluya, unos pocos hablan la palabra como está escrita, otros la contradicen. Aleluya, porque que creen muy sabios. Porque gloria a Dios, aquel librito le dijo otra cosa y creen más en el librito. Alabanzas al Dios que vive. Bendito Dios. Y a veces pues, uno pues con los que hablan la verdad, ¿qué pasa? Nos buscamos problemas. Aleluya. Gloria a Dios. Hace poco un familiar mío se enojó conmigo porque yo dije que yo le dije ladrón. Gloria a Dios. Pues yo le dije que el que no llamaba, robaba a Dios. Y él se justificó de una manera que es injustificable. Aleluya. Poderoso Dios. Y gloria al nombre de Jesucristo. No sé si se le quitó ya. Anyway, yo no sé. Alabanza a Dios. El chisme, pero gloria a Dios. Ahí le vamos. Gloria a Jesús. Alabanza a Dios. Y nada, total, lo terminé buscando de frío porque pegóte a la indirecta. Y gente así no ni quiere tenerla en el Facebook. Gloria a Dios. Aleluya. Poderoso Dios, porque tristemente, amado, aunque si son en familia, hay gente con esa familia de nosotros ya tienen una mente reprobada. Aleluya. Gloria a Dios. Hay familias de nosotros que sí, aleluya. El Señor quiere, ¿verdad? Está tratando con sus vidas y todo, pero hay otros que tristemente, aleluya, y ya tienen una mente reprobada. Gloria a Dios. Aleluya. Que no hay nada que nosotros podamos hacer sino orar y aleluya. Pero qué triste es que son gente, a veces son criadas en el Evangelio. ¡Santo! ¿Verdad? Entre comillas. Fueron criadas en el Evangelio. Aleluya. Y son los peores supuestos cristianos que usted pueda ver. Aleluya. Porque, aleluya, han cambiado la palabra. Aleluya. Y no hay frutos en ellos. Aleluya. Gloria a Jesús. Pero dice aquí que tenemos que hablar una misma cosa. Que es lo menos que se hace hoy en día. Aleluya. Cada cual está hablando conforme a su opinión. Cada cual, alabado Dios, aleluya. Y gloria a Dios. Está, gloria a nombre de Jesucristo, señalando al hermano, pero no se señalan ellos. No ven la pajita. Aleluya, que está en su ojo. Gloria a Dios. El poste que está en su ojo. Gloria a Jesús. Aleluya. Y por eso es que nosotros, aleluya, tenemos que hacer una misma cosa. Aleluya. Y que trata también. Que también es hablar una misma cosa, es que gloria al nombre de Jesucristo, ser, aleluya, de una sola pieza también en cada lugar. Aleluya. Gloria a Dios, porque si yo vengo aquí a decir gloria a Dios, aleluya, y gloria a Dios, y en mi trabajo estoy con ajo, cebolla y sofrito, todo eso, aleluya, pues, ¿qué pasa, amado? Pues no estoy en una misma cosa. Aleluya. Yo estoy engañando a mí mismo, soy hipócrita y fariseo. Alabado Dios, aleluya. Mi alma te alaba, Dios. Una misma cosa también, aleluya. Venirle a decir, yo amo a mi pastor, aleluya, poderoso Dios. Pero a la espalda, háblale a tu pastor, aleluya. Poderoso Dios, no estás en una misma cosa tampoco. Tienes que dar una misma cosa. Gloria al nombre de Jesús. Mi alma te alaba, Dios.

y cuando ven que tienen que hablarte cosas negativas de tus pastores, pues apáralo, gloria a Jesús, aleluya. Mi alma te adora, Dios, aleluya. Porque y así de todo en un momento tenemos que tener parar a alguien que quizás ha puesto a hablar cosas que son mentiras, aleluya. Pero hay que hacerlo, sea quien sea, porque a veces son seres, aleluya, alguien que amamos y hay que pararlo también. Porque si verdaderamente lo amamos, hay que hacerlo. Gloria a Dios. Y si se enojan con nosotros, pues es un problema de ellos con Dios, pero nosotros, mejor que se enojen ellos con nosotros y no ellos con nosotros. Aleluya. Gloria a Dios. Porque, aleluya, hay que cuidar el testimonio de la iglesia, amado. Gloria a Dios, aleluya. Poderoso Jesús, aleluya. Y hay que hablar una misma cosa. Hay predicadores que hablan una cosa aquí, ven que aquí todos los hermanos están en santidad y dicen, hay que andar en santidad, hay que, aleluya, poderoso Dios, avanza a Dios, pero en otro lado, aleluya, usted los ve que dice, wow, aquí todo está bien liberado aquí, yo no puedo predicar ese mensaje porque me botan de aquí, aleluya, me quitan el micrófono, aleluya, poderoso Dios, y gloria a Dios, pues, a mí nunca me han quitado el micrófono, pero a lo mejor algún día me tocará. Aleluya. Bendito Dios. Pero sí he escuchado hermanos que le han quitado el micrófono porque han ido a hablar a lo que es el mensaje que Dios le da a las congregaciones. Aleluya. Poderoso Dios. Y otros pastores, pues no se atreven a quitar el micrófono, pero lo que hace a lo mejor se van para la oficina para no escuchar. O si no, se van para el monte, como dice un pastor allá en El Salvador, allá a nuestro pastor cuando fue. Aleluya, poderoso Dios, y algunos hacen eso, o algunos se quedan calladitos, pero después, aleluya, gloria a Dios, pues cuando se va el predicador, le están hablando, aleluya, detrás de ellos, gloria a Jesús, aleluya. Pero ¿qué pasa? Es porque no hablan una misma cosa, aleluya, gloria a Dios, porque, aleluya, es fácil predicar un mensaje de santidad, aleluya, aquí quizás, ¿verdad?, en esta congregación. Pero, aleluya, cuando está todo ahí, aleluya, están la gente a lo loco, hay que tener babilla y los pantalones y la falda bien puesta para decirlo, gloria a Dios, aleluya. Bendito el nombre de Jesús, aleluya, pero aleluya, es muy fácil, aleluya, usted ir a una congregación de santidad y predicar de santidad, y wow, qué bueno, gloria a Dios, aleluya, pero, y gloria a Dios. Cuando te toque a una iglesia libre, vas a predicar el mismo mensaje, gloria a Dios. Aleluya. No puede ser como el camaleón que cambia de color. Aleluya. Bendito el nombre de Jesús. Y a veces, amado, no siempre, muchas veces es difícil decir la verdad. Y uno dice, wow, Dios mío, se van a enojar. Aleluya. Mi alma te alaba a Dios. Se van a enojar mi familia, se van a enojar mis amigos. Pero gloria a Dios. Aleluya. Pero cuando eso nos venga a la mente, queremos ponernos a preguntar, wow, pero mejor que se enoje fulano conmigo que se enoje Dios conmigo. Gloria a Jesús. Aleluya. Bendito Dios. Aleluya. ¿Y qué pasa? La iglesia de Corinto no está hablando una misma cosa. Aleluya. ¿Por qué razón? Porque estaban divididos. Aleluya. Y la iglesia de Cristo, la iglesia verdadera, gloria a Dios de Cristo, el cuerpo de Cristo, aleluya, que cree en esta palabra, como está escrita, tiene que estar unido, no puede estar dividido. Gloria a Dios, aleluya. Poderoso Dios. Dice, y que no haya entre vosotros divisiones. Gloria a Dios, no puede haber divisiones. Gloria a Dios, claro. Mi alma te alaba a Dios. Jesús dijo, aleluya, que él no vino a traer paz a la tierra, sino disensión. División también, ¿verdad? Se puede entender como esa palabra también. Aleluya. ¿Por qué? Porque gloria a Dios vino a poner a la nuera contra la yerna, gloria a Dios, al padre contra el hijo, a la madre contra la hija, todo eso. Pero Jesús no era que Jesús quería hacer eso. No es que Jesús vino a dividir, no. Es que Jesús, aleluya, sabía que por cuenta de la palabra, por nosotros creer en la palabra e integrar nuestras vidas a Cristo, eso iba a pasar. Aleluya. Mi alma te alaba a Dios. Que gloria a Dios, pues
a veces pues se levantan los enemigos. Jesús dijo, los enemigos del hombre serán los de su casa. Aleluya. Poderoso Dios. Y si Jesús dijo eso, aleluya, eso se tiene que cumplir en toda la iglesia. Entonces en cada uno se va a cumplir. Aleluya. Poderoso Dios. Puede ser que un hogar, pues quizás, aleluya, hayan dos sirviéndole al Señor y los otros, y hagan, un ejemplo, que hayan cinco, dos le sirven a Dios y tres no le sirven a Dios. Aleluya. Poderoso Dios. Y algunos quizás, pocos respetan, pero otros no le importa. Aleluya. Si no quieren, aleluya, jalarte para atrás, para el mundo, no quieren que tú le sirvas a Dios. Aleluya. A veces entre los matrimonios también, uno le sirva a Dios o y otro no tampoco. Aleluya. Poderoso Dios. Y ahí es que viene esa aleluya, esa gloria a Dios, esa palabra donde Jesús dijo que los enemigos del hombre serán los de su casa. Gloria al nombre de Jesús. Aleluya. Por eso es que es importante que, aleluya, cuando nosotros nos convertimos a Cristo y estamos, ¿verdad? Estamos solteros, no tenemos esposa y compañero. Gloria a Dios que nosotros, aleluya, oremos a Dios. Gloria a Dios, no que vengamos a la congregación o voy para la iglesia, como vamos a hacer algunos, para buscar una novia, porque ahí son buenas en la iglesia, créelo tú, aleluya, porque, aleluya, a veces avanza a Dios, la apariencia engaña. Gloria a Dios, a veces hay una por ahí en las congregaciones o algunos, estoy hablando de los dos sexos, gloria al nombre de Jesús, aleluya, que son peores que más nadie, gloria a Jesús, aleluya, bendito el nombre de Jesucristo, porque eso, aleluya, la iglesia no significa que todos sean, aleluya, santos en la congregación, alabado Dios, aleluya, mi alma te alaba a Dios. Y gloria a Jesús, pues aunque mucha gente usa eso para no buscar a Dios y que la iglesia y peor, eso no es problema tuyo. El problema es que tú tienes que buscar a Dios, aunque en la congregación, algunas congregaciones por ahí, pues hayan gente que estén peores, porque los de afuera, pero eso es problema de ellos. Ve tú y dale ejemplo. Aleluya, sé diferente. Gloria a Dios. Sé ejemplo para tus vecinos, sé ejemplo para tu familia, que quizás algunos dice que son de Dios y no son de Dios nada. Nada más son de Dios de labio. Gloria a Dios. Aleluya. Pero gloria a Dios. El Señor quiere que seas tú. Tú te pares en la brecha y dejes el ejemplo tú. Aleluya. Gloria a Dios. Aleluya. Porque si llega a ser por eso, yo no estuviera aquí hoy. Porque yo veía familias mías que eran cristianos y nunca me dieron testimonio. Aleluya. Gloria a Dios, que yo dijera, yo no verdaderamente, yo puedo decir que ninguno avance a Dios que vive, tiene un testimonio intachable, que era una persona, aleluya, wow, seria, porque, aleluya, el que no tiene dinga, tiene mandinga, gloria a Jesús, aleluya. Aleluya. Pero, gloria a Dios, eso ahora son los que más hablan de mí, gloria al nombre de Jesucristo, porque ellos, alabado Dios, aleluya, pues, quieren seguir en su vida, alabado Dios, de gloria a Dios, espatarrada, pero no. Gloria a Dios. Aleluya. Y para estar perdido en la iglesia, pues se ha perdido en el mundo igual. Alabado Dios, aleluya. Bendito Dios. Pero así pasa, amado. Por eso es que tenemos que hablar una misma cosa. Y no puede haber divisiones. Gloria al nombre de Jesús. Aleluya. Pero claro, mi alma te alaba a Dios. Hay gente que el enemigo va a dar luces para decir, hay que estar unido, vente, visítame, visítame en congregación, que hay que estar unido, porque ¿sabes? Somos una iglesia, o sea, la iglesia es una, tú sabes, no podemos estar divididos, aleluya. Pero ¿qué pasa? Que eso muchas veces es subliminal, aleluya, porque detrás de esa propuesta indecente, gloria a Dios, como dicen por ahí, hay otras cosas más, aleluya. Aleluya. Tú estás metido dentro de una pecera y te quieren pescar ahí. Alabado Dios, aleluya. O metido dentro del freezer y te quieren pescar ahí. Eso es lo que está pasando. Pero como te lo pintan tan lindo, hay gente que tiene un poder de convencimiento, una sabiduría que no es espiritual, es diabólica. Aleluya. La palabra era de sabiduría diabólica. Gloria a Dios en el libro de Santiago. Entonces, esa sabiduría que es diabólica, pues, gloria a Dios, te tratan de cautivar.
Y aleluya, te pinta la cosa bien linda. Vente para acá, visítame. Mira, tú no tienes culto ni martes, ni jueves, ni sábado. Vente para acá con nosotros. Visítame. Alabado Dios, aleluya. Poderoso Dios. Y como yo he aprendido de mi pastor, si alguien me dice eso, pues vamos a una cosa. Llama a nuestro pastor y vamos toda la iglesia para allá. Gloria a Dios. Pero como esa no es la intención, pues no lo hacen. Y han habido congregaciones que, ¿verdad?, que quizá le han a nuestro pastor, y mira, para que vengan para acá, lo han invitado, pero hablan con él primero. Alabado Dios, aleluya. Porque gloria a Jesús, aleluya. El ladrón nunca va a entrar por la puerta, sino por la ventana, por la chimenea. Aleluya, Dios, si cabe, porque gloria a Dios. Mi alma te alaba a Dios. Pues, alabado Dios, aleluya. Porque, gloria a Dios, Santa Claus no cabe por la chimenea, porque mi borde no cabe. Alabado Dios, aleluya. Bendito el nombre de Jesús. Pero usted sabe que eso es mentira, gloria a Dios. Que Santa Claus no existe, gloria a Dios. Soy de Joma y eso es idolatría. Gloria a Dios, aleluya. Pero así, amado, no entran por la puerta. Y cuando una persona que entra por la puerta, aleluya, dice, pues llama aleluya al pastor. Y dice, mira, tengo una campaña tal día, ven para que vengas con la iglesia para acá. Aleluya. Y aún así, el pastor tiene que orar, gloria a Jesús. Porque a veces son gente que lo que están buscando otra cosa. Aleluya. Cambiar tu pensamiento también. Aleluya. Y no todo porque también vayan a donde el pastor y aleluya y le digan, significa que siempre va a ser de Dios. Aleluya. Eso que, aleluya, los pastores tienen que orar para todo. Gloria a Dios. Poderoso Jesús. Aleluya. Y cuando te habla que no puede haber divisiones, es que cuando somos iglesia, cuando estamos en aleluya, en la santidad de Dios, estamos en la misma doctrina, hay que estar unidos. No podemos estar divididos, aleluya. Mi alma te alaba a Dios. O fingir que estamos unidos y después por el otro lado estamos, aleluya, pelando como guineo a Raimundo y todo el mundo. No, Señor. Aleluya. Poderoso Jesús. Porque gloria a Dios, por eso es que aleluya, no hay que orar, gloria al nombre de Jesús, velar y orar para que no entre en tentación. Porque a veces nosotros no oramos y gloria a Dios viene el enemigo y nos mete cosas equivocadas en la mente que no son. Aleluya. Poderoso Jesús. Y gloria al nombre de Jesús. En el Evangelio hay gente que quizás tiene una mente más fuerte que otros son más débiles, ¿verdad? En mente, que digamos. Aleluya. Pero gloria a Jesús. Buscando a Cristo es que eso se puede, aleluya, fortalecer. Aleluya. Porque tenemos que tener la mente de Cristo. ¿Y qué pasa si nosotros, aleluya, no oramos ni buscamos ¿verdad? Su presencia? Pues, ¿vamos a poder tener la mente de Cristo? No. O quizá media. Quizá, aleluya, algunas cosas y otras no. Aleluya. Y ya ahí estamos automáticamente divididos. Aleluya. Pero mira lo que dice aquí. Si no, que estéis perfectamente unidos en una misma mente y un mismo parecer. Aleluya. Gloria a Jesús. Mi alma te alaba a Dios. Y así tenemos que estar. Aleluya. Pero alabanzas a Dios. Muchos venimos a la congregación y aleluya. Dejamos, como nuestro pastor predicaba hoy, dejamos el cuerpo aquí. La mente se va para el trabajo. Aleluya. Se va para la panadería. Gloria a Jesús. Mi alma te alaba a Dios. Se va para el televisor, se va, gloria a Dios, alabado Dios, para alabanzas a Dios que vive, se va para el banco, porque estamos pensando cómo va a pagar las deudas, gloria al nombre de Jesús, y muchas cosas que pasan, y gloria a Dios, y aquel que nunca la ha pasado, pues, aleluya, pues, dígamelo aquí, porque entonces usted es especial, pero ¿qué pasa? Alabado Dios, aleluya. Eso puede tratar el enemigo. Usted llega a la congregación y dice, ah, mira, tienen que hacer esto, tienes este problema. Y usted, aleluya, tiene que dejarle ileso, dejarle sacar de las manos de Dios. Aleluya. Porque nos puede pasar a veces. Pero mire que usted todos los días de culto va a estar con eso, con la misma cosa todo el tiempo. Gloria a Dios, aleluya. Porque esas cargas hay que dejarla en el Señor. Alabado Dios, aleluya. Poderoso Dios, por eso es tan importante la alabanza. Aleluya. Bendito nombre de Jesús. Pues el enemigo está, aleluya, cuando usted llega a la congregación con una flecha, tirando dardos a todo lo que da, para poner cosas en tu mente,
para que tú no laves a Dios, para que tú no te concentres en la oración. Aleluya. Gloria a Dios. Y a veces, amado, esto es lo que pasa, que a veces el poder de Dios no descienda, Dios quiere manifestarse, pero a veces no pasa por eso, porque cada uno estamos, aleluya, en un diferente pensamiento. Aleluya. Gloria a Jesús. Quizás estamos dos o tres en un pensamiento, tú estás en otro. Aleluya. Gloria a Dios. O otros estamos, gloria a Dios. Gloria a Dios, pues pensamiento en la cama, que está loco por llegar a aleluya, y total, llega a la casa y te acuestas a las 1 de la mañana. Gloria a Jesús. Aleluya. Bendito Dios. Y por eso es que, aleluya, es parte de eso de estar una misma mente, un mismo parecer. Aleluya. Gloria a Jesús. Pero si nuestro pastor nos predica algo por la palabra y estamos después por ahí tras bastidores, y ay, yo no estoy de acuerdo con eso, eso no es así. Poderoso y aleluya, que automáticamente estamos divididos. Gloria a Dios. Poderoso Jesús. Dice, el 11 dice, porque he sido informado acerca de vosotros, hermanos míos, por los de Cloé, que hay entre vosotros contienda. Aleluya. Y qué triste, amado, que el llamar iglesia de Cristo hay mucha contienda hoy en día. Gloria a Dios. Aleluya. La palabra, donde la palabra único nos manda a contender es por la fe. Aleluya. Contender ardientemente por la fe, pero no contender contra la palabra. Aleluya. Por eso que usted, muchos ministerios de radio por ahí, que gloria a Dios, que aceptan a cualquier loco que venga. Alabado Dios, aleluya. Por nada más por un ingreso. Aleluya. Si tiene un pase abierto para, qué sé yo, para 10 programas al día y son a 100 pesos los programas, pues. Aleluya, venga todo el que quiera. Aleluya, que hay que hacer falta chavo a pagar gloria a Dios, la emisora. Gloria a Jesús. Y hay muchos ministerios así. Aleluya. Que usted ve, viene uno y predica un mensaje de rajatabla, como por la palabra. Y a los jatos viene el otro con dice todo lo que predicó esa persona. Gloria a Dios. Alabado Dios, aleluya. Mi alma te alaba. Yo me acuerdo cuando al principio yo me convertí a Cristo. Yo no sabía, yo era como un bebé que se come. Un bebé, usted le da una chanclita y se la come. Le da un gloria a Dios, aleluya. Un jato muerto y se lo come. Gloria a Dios. Y una de las emisoras que escuchaba era la de Jorge Rasky, ¿verdad? Radio Clamor, que eso ya no se sabe si, no sé si todavía existe o ya se fue. Aleluya. Pero ¿qué pasa? Jorge Rasky, que era el presidente, predicaba un mensaje, aleluya, bien livianito. Pero habían dos o tres hermanos ahí que jajatabla, venía antes del programa de él, eso era terrible ahí, pero venía él al otro día y dedicaba venía a pasar baños tibios a la gente. Gloria a Dios. Bendito Dios. Aleluya. Y así pasaba en otras emisoras también. Aleluya. Mi alma te alaba a Dios. Pero gloria a Dios. Me acuerdo de otra emisora que tiene nombre de santidad, pero no es de santidad nada. Aleluya, porque un presidente de una emisora que anda con una Jezabel, ¿qué santidad es esa? Gloria a Dios. Aleluya. Y pero ¿qué sucede, amado? Que ahí esa emisora también es igual. Viene ahora la Navidad, usted ve los aguinaldos y la basura. Gloria a Dios, aleluya. Pero cuando usted ve que empezaron... Aleluya, eran terribles. Wow, aquí tienen que predicar la palabra como está escrita o eso. Pero cuando, aleluya, vienen gloria de hombre de Jesucristo, las propuestas del enemigo, gloria a Dios, porque a veces ahí se abren puertas, pero no todas son de Dios. Aleluya. Gloria a Jesús para siempre. Aleluya. Porque hoy mismo viene alguien por aquí, le toca la puerta a nuestro pastor y dice, mira, hermano Pastor Marrero, tengo un templo para usted. Gloria a Dios. En tal lugar, aleluya, pero hay que pagar 3,000 pesos de renta. Gloria a Jesús, aleluya. Y que eso, que cómo, gloria a Dios. Claro, y que pase nuestro pastor, él ora al Señor, amén. Si el Señor le dice amén, pero aleluya, a veces vienen propuestas así que no son de Dios, aleluya. Porque, aleluya, si el Señor habla que va a hacer algo, es a su tiempo. Si el Señor nos ha hablado que nos va a dar un lugar, pues a su tiempo. Alabado Dios, aleluya. Bendito el nombre de Jesús. Pero muchos hoy en día no predican la palabra como está escrita porque, aleluya, a veces por la competencia, por la contienda, aleluya, como pasó en Puerto Rico y todavía yo creo que pasa y pasa en todos lados,
que hay competencia de quién tiene el templo más grande. Gloria al nombre de Jesús. Aleluya, de quién, gloria a Dios, de quién tiene el piso más bonito. Aquel se puso de tile de eso de vinil. Ah, pues yo le voy a meter losas italianas, gloria a Dios. Ah, pues ya tiene losas italianas, yo le voy a poner mármol. Poderoso Dios, aleluya. Mi alma te alaba, Jesús. Y aquel puso el púlpito de madera, yo lo voy a hacer de gloria a Dios, de oro, gloria a Jesús. Aleluya. Y aquel tiene capacidad para 100, yo lo voy a hacer para 500. Y eso es lo que se pasa mucho, ministro, en esa competencia. Aleluya. Pero ven en un momento dado que como ya la cosa está a color de hormiga, hay que pagar muchas cosas. Y esta gente, si le sigo predicando el mensaje, aleluya, como está escrito, se van a ir muchos, pues vamos a pasarle la mano, tú sabes, por encimita ahí, aleluya. Pero ¿qué pasó? Fue Dios que los mandó a hacer eso. Aleluya. Dios los mandó a hacer eso. No, lo que pasa es que se emocionaron. Alabado Dios, aleluya. Ven, alma te alaba a Dios. Es como gente que quizás, ¿verdad?, se convierten a Cristo, están en la palabra, están metiéndose con Dios, andando en santidad, todo, cumpliendo con la palabra, y el Señor puede traerle un predicador y dice, fulano, vas a ser pastor, Dios me dice que vas a ser pastor, aleluya. Pero ¿qué pasa? Pasan unos cuantos años, y esa persona, gloria a Dios, es un cambio total, aleluya, mi alma te alaba a Dios, ahora es mundanalidad, de pies a cabeza. Gloria a Dios, ahora hay pelos recortados, pantalones de todo eso. Gloria a Dios, pantalla de todo. Pero gloria a Dios, ¿qué hizo esa persona? Y automáticamente ya el propósito no se va a cumplir en ti porque tú dejaste a Dios. Dejaste la sana doctrina. Aleluya. Y gloria a Dios, y viene el enemigo rápido y le abre una puerta y dice, mire, una iglesia en tal lugar para que la pastoree. Gloria a Dios. Alabanza al Dios, que ya, wow, Dios, que Dios me habló hace tiempo, pero no fue Dios nada, porque tú no cumpliste con Dios. Aleluya. Porque toda profecía, el Señor nos puede una profecía, y si nosotros no bregamos bien con Dios, esa profecía nunca se va a cumplir. Aleluya. Porque, gloria a Dios, escuché una vez un hermano que dijo, las profecías son, conforme a la obediencia. Eso es una verdad. Aleluya. Porque si nosotros no estamos en desobediencia, esas profecías no se van a poder cumplir. Ahora, si estamos en obediencia, pues amén. Así va a ser en el tiempo de Dios. Tampoco el tiempo de nosotros. Gloria a Dios. Aleluya. Y es menester que estemos todos unidos en una misma mente y en un mismo parecer. Aleluya. Si queremos funcionar bien, si queremos salvarnos, tenemos que estar así. Aleluya. Tenemos, gloria a Dios, que controlar, aleluya, la lengua, amado, gloria a Dios, porque a veces eso nos hace, gloria a Dios, salirnos de la voluntad de Dios, aleluya. Y enemigos, es padre de mentira, el enemigo te hace unas propuestas que tú dices, wow, qué cosa terrible, aleluya. Hay gente, amado, que va a una congregación, ¿verdad? Entonces, gloria a Dios, quizás nunca, ¿verdad? Aleluya, no han traído a alguien, pues, ¿verdad? Un ejemplo, ¿verdad? Aleluya, y el enemigo le hace propaganda a otra congregación, aleluya, y rápido entra en esa congregación. Usted ve que gloria a Dios, que el enemigo le pone a la gente ahí para que se la lleve, pero ¿de qué sirve? Porque eso es lo que pasa, cuando usted está en una iglesia de santidad, en una iglesia donde Dios se mueve, y usted invita a la gente, hay que luchar, batallar de verdad. Porque usted sea una congregación de esa, y wow. Y el enemigo te viste, viste que ahora está en la voluntad, pues mira, trayendo gente, allá tú no traías. Aleluya. El enemigo le mete ese pensamiento a la gente en la cabeza, que es contrario. Aleluya. Porque esas congregaciones que son protagonismo, aleluya, usted ve que crecen rápido. Aleluya. Porque, aleluya, solo que el protagonismo es lo que la gente busca. Aleluya. El entretenimiento, pues eso el enemigo se lo pone ahí en bandeja de plata. Aleluya, gloria a Dios, aleluya. Y aunque hablen lindo y precioso, no son de Dios, gloria a Jesús, aleluya, aleluya. Gloria a Dios. Dice, como de 11, vamos a repetir una vez más. Dice, porque he sido informado acerca de vosotros, hermanos míos, por los de Cloé, que hay entre vosotros contiendas, gloria a Dios, contienda, gloria a Dios, aleluya. La iglesia de Cristo no puede estar en contienda, aleluya.
sino, aleluya, tenemos que orar unos por los otros. Y si usted no le parece algo o algo no le está bien, pues mejor ore. Gloria a Dios, porque es mejor orar que ponerse a hablar cosas que a veces nosotros nos condenamos y después estamos, aleluya, nos apagamos espiritualmente, aleluya. Mi alma te alaba a Dios. Y gloria a Dios, le vamos la puerta al enemigo. Aleluya. Y gloria a Jesús. Quizá a nuestro pastor alguna vez nos ha dicho algo, nos ha predicado algo que quizá a nosotros pues nos cayó como un balde de agua fría, o quizá no nos gustó. Pero ¿qué debemos hacer nosotros? Pues orar. Y aleluya. Y si tenemos quizá, no entendimos bien, pues también, aleluya, debemos hablar con quién, con nuestro pastor también. Gloria a Dios. Aleluya, pero qué triste, amados, que a veces no podemos aguantarnos. Gloria a Dios, nos enojamos por algo y no sabemos más que salir del templo y bla, bla, bla, y gloria a Dios. Aleluya. Poderoso Jesús. Aleluya. Y a veces estamos llegando a la casa y hablando bochinche y basura y los vecinos escuchando. Mira para allá. Gloria a Dios. Alabanza a mí eso, ni que cristiano, hablando basura por ahí. Aleluya. Poderoso Jesús. Y lo que usted no sabe es que los vecinos están por ahí mirándote por las ventanas, como nuestra pastora predicaba hoy, por la celosía, mirando por las ventanas, aleluya, o mirando por el jotito de la puerta, aleluya, y ve las cosas, escucha lo que tú estás hablando, aleluya. Y especialmente en Estados Unidos,

0: no en Cristo, sino en los demás. Aleluya. Gloria a Jesús. Porque eso es que algunos de nosotros no podemos, tenemos que ser de Cristo. Aleluya. Pero aleluya, en el mundo real, pues cada cual son de cada cual. Uno dice, yo soy de Candelita, yo soy de Ollie Ávila, gloria a Dios. Poderoso Dios. Yo soy de gloria en nombre de Jesucristo. De fulano de tal, cualquiera de esos predicadores que hay por ahí. Aleluya. Mi alma te alaba a Dios, pero no son de Cristo. Gloria a Dios, aleluya. Porque, aleluya, le pasaba como le pasa a Corintios. A los hermanos de Corintios le pasaba aquí. Que ellos habían hecho grupos. Estaban divididos. Por eso que le pregunto aquí, ¿acaso dividido Cristo? No, está dividido. Por eso, amado, gloria a Dios, sí. Claro. Aleluya. Nosotros tenemos que, si el Señor nos pone una congregación, pues escuchar nuestro pastor y aleluya, y lo que él nos habla por la palabra, así obedecerlo. Aleluya. Pero el problema es que a veces, hasta la misma dentro de la congregación, hacemos grupos también. Aleluya. Bendito el nombre de Jesús. Y no se puede. Aleluya. Aleluya, porque hay que estar unidos. Y si estamos, aleluya, gloria a Dios, gloria a Dios, yo soy gloria a Dios, y me gusta más el aleluya, la pastora Ana, o me gusta más el pastor Marrero, o me gusta más, aleluya, estoy dando un ejemplo, no estoy cogiendo de gloria a Dios a nadie en particular, aleluya, poderoso Dios, o en la misma emisora, dicen, ay, yo me gusta escuchar más a tal hermano, no voy a mencionar el nombre de ni nadie, gloria a Dios, porque aleluya predica mejor que el otro y cosas así, gente que son así. Pero nosotros tenemos que escuchar a todos los programadores igual y gozarnos, porque a todos los usa Dios. Aleluya. A todos Dios los usa. Pero a veces nosotros, aleluya, vi un hermano a tal hora y lo ponemos, gloria a Dios, y wow, qué tremendo. Y vine, ay, este hermano no me gusta escucharlo, pan, voy a apagar la radio, gloria a Jesús. Aleluya. Mi alma te alaba y este hermano predica muy fuerte. Gloria a Dios, aleluya. Poderoso Jesús. Y gloria al nombre de Jesús. Eso también son divisiones. Aleluya. Porque a todos nos usa Dios. Aleluya. Aleluya. Gloria a Dios. Todo el que se da a Dios, Dios lo usa. Los niños se dan a Dios, lo usan también. Aleluya. Poderoso Dios. Y dice, ¿acaso está dividido Cristo? ¿Fue crucificado Pablo por vosotros? Gloria a Dios. ¿Quién fue crucificado? ¿Fue María? ¿Fue José? Aleluya. No, fue Jesús de Nazaret. Aleluya. No fue crucificado Gigi Ávila. No fue crucificado Gerraki. No fue crucificado Candelita. Sino Jesucristo. Gloria a Jesús. Aleluya. Cristo fue el que se fue crucificado. Aleluya. Por nosotros. Aleluya. Por eso que la palabra te dice, puesto los ojos en Jesús, el autor y consumador de la fe. O sea, tú tienes que tener la mirada puesta en Jesús. Aleluya. Mi alma te alaba a Dios. Pero claro, gloria a Dios. Muchos pues no quieren ser el ejemplo y buscan diferentes excusas. Pero eso es otra cosa. Aleluya. Porque claro, los ministros, los pastores tienen que ser el ejemplo para siempre para nosotros. Y nosotros todos ser el ejemplo para los demás allá afuera. Aleluya. Pero gloria a Dios. Siempre nuestro centro tiene que ser Cristo. Gloria a Jesús. Porque el hombre te puede fallar, pero Cristo nunca te va a fallar. Pero si quitas la mirada del maestro, aleluya, te va a pasar como a Pedro, que se iba a ahogar. Alabado Dios, aleluya. ¿Por qué? Porque quitó la mirada del maestro. Gloria al Señor. Aleluya. Bendito el nombre de Jesús. Dice, o fuiste bautizado en el nombre de Pablo. No, nosotros fuimos bautizados en el nombre del Padre, del Hijo, del Espíritu Santo. Aleluya. Aleluya. Gloria a Jesús. No en el nombre de nadie. Pero, aleluya, pues mucho gloria a Dios por cuenta de divisiones. Por eso es que hay tanta cesta hoy en día. Aleluya. Muchos dijeron, yo soy de Mita. Se fueron con Mita. Y ya Mita los envolvió. Aleluya. Y otro dice que de Aarón, ahora yo no sé, porque Aarón se murió también hace casi un año, ya no sé quién estará ahora, no sé si Aarón tiene un hijo, o yo no sé qué es lo que se han inventado. Hay que buscar por ahí a ver qué es lo que ahora se inventaron ahora. Gloria a Dios. Poderoso Dios. El otro es Jesús Miranda, que decía que era Jesús, aleluya, que se decía que era Jesús. Aleluya. y todas esas cosas. Ahora se murió y ahora la mujer le ni que es Jesús. Alabado Dios, aleluya. Poderoso Dios. Así mismo es. Pero gloria a Dios. Aunque usted quizá no lo entienda, pero a veces todas esas cestas han venido porque la gente pone la mirada en los hombres, en Dios a los hombres, y eso es lo que sucede. Aleluya. Aleluya, todos somos, aleluya, hombres de carne y huesos, aleluya. Mi alma, no tenemos alas ninguno, aleluya. Pero ¿qué pasa, mi amado? Que Dios usa al hombre, conforme al hombre se da a Dios. Aleluya, pero ¿quién es Dios? Padre, Hijo, Espíritu Santo. Aleluya, pero por cuenta de eso, aleluya, de que la gente en Dios a los hombres, gloria a Dios, pues hoy en día, pues hay tantas cestas. Y gloria a Dios, y religión, y de todo un poco. Aleluya. Por cuenta de no mirar a Cristo. Aleluya. Porque Dios puede usar cualquier persona por ahí. Wow, qué terrible, Dios lo usa. Pero, aleluya, ¿quién es el que lo usa? Dice la palabra que después de haber hecho la voluntad de Dios, siervos inútiles somos. Gloria a Jesús. Aleluya. Y no porque, aleluya, no porque usted vea por ahí en algún lugar que Dios usa supuestamente a alguien, es que gloria a Dios, es que está gloria a Dios todo bien, como uno dice. Aleluya, porque muchos, aleluya, ni que Dios los usa, pero no viven la palabra, gloria a Dios, aleluya. Mi alma te alaba a Dios, mucho gloria a Dios, aleluya. Usted los escucha por ahí, wow, terrible, qué clase de ministro, pero aleluya. No, en su vecindario no tienen ningún buen testimonio. Lo ven como gente contenciosa que se van discutiendo. Aleluya, pero gloria a Dios. Llegan al templo y se ponen el disfraz. Aleluya. Gloria a Dios. Y esto no es Hollywood, esto es el Evangelio. Aquí se hay que vivir, aleluya, lo mismo afuera, adentro, ser una sola pieza, ser de una misma, aleluya, manera en todo lugar, mi amado hermano. Gloria a Dios. Aleluya. Y dice, doy gracias a Dios de que a ninguno de vosotros he bautizado, sino a Crispo y a Gallo. ¿Ves? Él hizo, gracias a Dios que yo ni los bauticé a ustedes porque iban a decir que yo los bauticé en nombre mío. Gloria a Dios. Para que ninguno diga que fuiste bautizado en mi nombre. Gloria a Dios. Y Isaías 17, pues no me envió Cristo a bautizar, aleluya, sino a predicar el Evangelio, no con sabiduría de palabras, para que no se haga vana la cruz de Cristo. Aleluya. Gloria a Dios. Aleluya, ¿ves? Porque hay que estar. Aleluya, esto no es de sabiduría de palabras, sabiduría humana, sino del Evangelio. Aleluya. Porque si no, hacemos vano la cruz de Cristo. Gloria a Jesús. Aleluya. Aleluya, porque me acuerdo una vez que el hermano Pastor Arroyo una vez predicó esta palabra en esta Island, gloria a Dios, me acuerdo de eso. Aleluya, poderoso Dios, ¿por qué? Por lo mismo, porque habían divisiones y habían, cada cual, gloria a Dios, a veces pues está buscando su propio, aleluya, gloria a Dios, ¿cómo se dice? Propósito, aleluya, pero no es propósito espiritual, no, aleluya, la misión espiritual que es, aleluya, ser salvo y gloria a Dios y gloria, ser gloria, y hacer que más vidas sean salvas, gloria en nombre de Jesús. Aleluya. Aleluya, pero gloria a Dios. A veces, pues, cuando no estamos en ese propósito, aleluya, no, estamos divididos. Porque queremos buscar, aleluya, un nombre, queremos buscar, aleluya, ser alguien. Nosotros no somos nada, sino, aleluya, somos siervos inútiles. Aleluya. Y Dios tiene una bendición para cada uno. Gloria a Dios. Diferente. Por eso es que nosotros, aleluya, no podemos enviarle nada al hermano, ni a nadie, porque Dios tiene una bendición para cada uno. Aleluya. Pues si nosotros nos gozamos con el hermano, el Señor se va a ver eso y va a decir, wow, este hermano, este hijo mío es, aleluya, poderoso, ama verdaderamente. Gloria a Dios. Voy a darle una bendición. Gloria a Jesús. Aleluya. Bendito Dios, pero a veces, gloria a Dios, las bendiciones se estancan porque somos envidiosos, porque, aleluya, poderoso Jesús, queremos, aleluya, lo que el hermano tiene, cuando si Dios sabe, Dios tiene algo para ti, Dios tiene algo para mí, Dios tiene algo para nuestro pastor, Dios tiene algo para mi esposa. Aleluya. Pero quizás cada uno algo diferente, porque el Señor sabe lo que va a poner en nuestras manos. Gloria a Dios. El Señor sabe lo que tú puedes hacer y no puedes hacer. Aleluya. Gloria a Jesús. Aleluya. Muchos persiguen un pastorado, pero yo digo, pero estarán locos. Gloria a Jesús. Aleluya. Mucho todo es el único ministerio que quieren, ser pastor. Pero Dios te llamó a eso, ¿o no? Gloria a Dios. Y muchos todavía por ahí siguen tratando de hacer eso, pero no, nunca van a llegar porque no es Dios que los ha llamado a eso. Aleluya. Gloria a Jesús. Aleluya. Porque el Señor sabe qué tú puedes hacer, para qué tú estás capacitado. Aleluya. Él te capacita para lo que sabe que tú puedes hacer. Gloria a Dios. Aleluya. Bendito Dios. Aunque a veces nosotros no los creamos, porque a veces cuántas cosas. Y dije, pero Señor, yo no puedo hacer eso. Gloria de nombre de Jesús. Pero el Señor sabe, aunque nosotros quizás creamos en nuestro pensamiento que no podemos, si Él nos pone a hacerlo es porque sabe que podemos. Gloria a Dios. Amén, amén. Aleluya. Bendito el nombre de Jesús. Pero es por eso es que a cada uno, Dios tiene una bendición para cada uno, pero todo depende de la obediencia. Amén, amén. Aleluya. Hay bendiciones que están ahí ya en un hilito. Un hilito, eso es invisible, que usted no lo ve, invisible. Pero ¿qué pasa? Cuando está ahí ya descendiendo, gloria a Dios, mi alma te alaba a Dios, nosotros metemos la pata. El Señor dice, dame chapa otra vez, gloria a Dios. Ahora tiene que pasar la prueba de nuevo. Gloria a Jesús. Bendito el nombre de Jesús. Y así pasa, amado. Aleluya, hay cosas que ya están tan cerca, pero ¿qué pasa? Que nosotros hemos atrasado todo. Gloria a Dios, el Señor quiere, aleluya, dando muchas bendiciones, pero lo que pasa es que nosotros mismos a veces provocamos que se tarden. Aleluya. Bendito Dios, porque el que no es fiel en lo poco, menos será fiel en lo mucho. Gloria a Jesús. Aleluya. Si los pocos no son fieles, los muchos se olvidan de Dios. Alabado Dios, aleluya. Mi alma te alaba, Jesús. Y por eso, mi amado hermano, no es que el Señor hace excepción de persona, no. Es que el Señor sabe que a cada uno lo que tiene para nosotros y sabe en el tiempo. Aleluya. Quizá el Señor se puede tener una bendición a dártela a usted en un año. Gloria a Dios. Quizá a otro hermano tiene que tardarse 5 años porque el hermano no está preparado en un año para recibir esa bendición. Gloria a Dios. Para que Dios quizás lo use, sanando a los enfermos. Porque qué pasa, si el Señor vive una vida aquí en 6 meses, el Señor le da un don de ¿qué puede hacer? Se puede perder por eso. Aleluya. O se endiosa. Aleluya. Pero pues el Señor tiene que pasarnos por procesos para así, aleluya, enseñarnos muchas cosas. Enseñarnos a ser humilde, enseñarnos a ser, aleluya, aleluya, a ser manso. Gloria a Jesús. Porque imagínate si nosotros somos unos iracundos y nos da coraje de todo, imagínate que el Señor nos esté mostrando cosas que pasan o que están hablando de ti. Usted va a hacer, va a ir donde esa persona y va a decir, ¿qué estás hablando tú de mí? Que el Señor me diga, usted está hablando de mí. Gloria a Dios, aleluya. Poderoso Jesús. Pero ¿qué pasa? Cuando el Señor le muestra y habla esas cosas a un hermano, como a nuestro pastor, pero nuestro pastor, aleluya, pues es porque, aleluya, él no va rápido a hacer eso. Avance a Dios que vive. Pero gloria a Dios. Por eso el Señor, aleluya, usa a sus siervos, porque sabe que sus siervos, aleluya, son recatados. Y el Señor le muestra cosas. Y gloria a Dios. Y ellos lo que hacen es que demuestran amor a esa persona. No se prejuician, están con actitudes con esa persona. Alabado Dios, aleluya. Pero imagínense si el Señor fuera así. Por eso es que el Señor sabe. Cuando el Señor le muestra a sus siervos cosas, es porque ellos están preparados para ¿verdad? Para esa situación. Gloria a Dios. Porque si el Señor sabe que eso le va a hacer daño, no se lo va a dar. Aleluya. Ay, hablando de lo espiritual. Gloria a Dios. Pero gloria a Dios pasa en lo material y pasa en todas las cosas. Gloria a Dios. Aleluya. Porque si en los trabajos es igual. Si tú no sabes cambiar una goma todavía, no vas a cambiar una transmisión. Poderoso Dios, aleluya. ¿Eh? porque el Señor sabe, aleluya, todas las cosas. Pero el Señor nos permite que seamos probados en lo poco, a ver si somos fieles. Y ahí nos va dando un poquito más. Y nos va dando un poquito más. Aleluya. Y cuando el Señor te bendice, te goza. Gloria al nombre de Jesús. Aleluya. Pero aleluya. Siempre van a venir las pruebas, los ataques. Aleluya. Pero gloria a Dios. No estemos en división, no estemos en contienda, sino entendamos que Dios tiene una bendición para cada uno de nosotros. Gloria a Dios. Pero claro, todo depende de la obediencia que nosotros hagamos a Dios y que cumplamos con Dios en lo que Él nos mande. Gloria a Dios. Porque si no, de lo contrario, todo se atrasa. Gloria a Dios. Bendito Dios. Aleluya. Y vuelvo a leer el 17. Pues no me envió Cristo a bautizar, sino a predicar el Evangelio, no con sabiduría de palabras, para que no se haga vana la cruz de Cristo. Gloria a Jesús. Gloria a Jesús. Aleluya. Así que en esta hora, gloria a Dios, aleluya. Mi alma te alaba a Dios. Voy a orar y de paso a nuestro pastor. Alabado Dios, aleluya. Esta palabra, gloria a Dios. Te doy gracias, Señor, en esta hora, Señor. En el nombre poderoso de Jesucristo, Padre amado, por permitirnos, Dios mío, llevar tu palabra en esta hora, Señor. Aleluya. Tú sabes, Señor amado, alabado y aleluya, que el nombre de Jesucristo. No sabemos mucho, Padre, pero hacemos lo que nos ayuda a hacer, Señor amado. Aleluya, te pido, Señor, que esta palabra, aleluya, nos sigas ayudando a ponerla por obra, Señor. Que como iglesia podamos estar unidos, Padre mío. Aleluya. Y así de estar listos para, aleluya, trabajar en tu obra y así estar listos para ser salvos. Para cuando tú vengas a buscar tu iglesia, Señor amado. En el nombre poderoso de Jesucristo, da la fuerza a cada uno y perdónanos, Señor amado, si estas cosas te hemos fallado, Dios mío. Y sigue ayudándonos a tu voluntad, Padre. Damos fuerza cada día a cada uno, Señor amado. En el nombre poderoso de Jesucristo, Padre. La gloria y la honra a todos para ti, Señor. Amén. Gloria a su Dios, le bendiga.
1: Amén.
0: Nuestro pastor con nosotros.
1: Amén. Dios bendiga. Aleluya. Nuestro hermano Angelito. Dios le bendiga. Aleluya. Y la gloria de Dios. Porque Dios lo usó, amado. ¿Cuántos lo creen? ¿A cuántos les habló Dios? A todos Dios nos habla. Siéntense en un minutito. Yo me acuerdo, hermano, y yo no voy a añadir al mensaje, pero sí quiero contar esta anécdota, que en la iglesia nuestra venía un predicador que a muchos hermanos no les gustaba. Porque hay mucha gente que son selectivos los predicadores. Les gustan los predicadores que pasen mano. Aleluya. Y ese hermano cuando venía, venía blindado y venía blindado a decir las cosas de Dios. Y cuando ese hermano venía para el templo, ese hermano se llamaba Ismael Escribano. Y yo lo invitaba, y cuando él venía, la iglesia estaba casi vacía.
2: Bendito
1: Dios. Yo decía, ¿qué estará pasando? Y las excusas estaban que ni votándolo se acababan.
2: Bendito Dios.
1: Excusas que Dios no admite. Porque usted me puede dar a mi excusa, yo le digo, amén, hermano, no hay problema, pero las excusas satisfacen al que las da, no al que las recibe. Dios no admite excusa. Entonces, ¿sabe qué yo opté por hacer? Que yo invitaba al hermano Escribano y no le decía a la iglesia quién venía a predicar. Como estoy haciendo aquí, que estoy poniendo predicadores. Aleluya, que son sorpresas para usted. ¿Cuántos adoran a Dios? Y entonces, ¿qué pasa? Que cuando ellos llegaban y veían al hermano, hacían, abrían la boca, se miraban, los mismos que siempre están, mire, que les gusta bochinchar en la iglesia, que hablan y nadie los para, porque el que participa de los bochinches de alguien es bochinchero también. Pero cuando usted ve a una persona que está hablando mal de un pastor o de un hermano, de quien sea, usted lo para en el nombre de Jesús, hágalo, para que así Dios se glorifique. Y entonces se daban cuenta de que yo no lo anuncié, pero llegó. Y no podían irse, estaban ahí. Y miraban la puerta, miraban el reloj, se sacaban la cabeza. Aleluya. Se miraban unos a otros. Algunos hacían. Y otros hacían. Estaba la pantomima que hacía orilla. Aleluya. Mi alma te alaba. El body language se veía donde quiera. El idioma del cuerpo, body language. Pero nosotros sabemos que si nosotros somos del Señor y amamos a Dios, no nos debe molestar la palabra. A mí no me molesta, hermano. A mí Dios me habla también, porque nos habla a todos. Aleluya, yo me gozo. Yo estaba, aleluya, gloria a Dios. Estaba gozando. Bueno, pero qué bueno es Dios. Vamos a ver los hermanos que estaban en sintonía. Nuestra pastora asociada, Clarían Ortiz Nieve, nos va a decir los nombres. La primera que estaba por ahí es nuestra hermana Edith González, desde Puerto Rico. Así que Dios te bendiga, hermana Edith. Dios bendiga a tu esposo Héctor y a toda la familia allá en Corozal, Puerto Rico. Bajío Abra, Dios me los bendiga. Amén.
3: Hermano, que te bendiga.
1: Amén.
3: Estuve en sintonía aparte de hermana Edith, nuestros pastores Virginia y Pedro Andino.
1: Nuestros pastores de Yonkers. Virginia y Pedro, Dios me los bendiga y bendiga a sus hijos, hijas, nietos y aleluya y nietas, yernos y nueras. Amén. Adelante.
3: Rosa Vega.
1: Hermana José Idea Jiménez Vega. También Darren. También Kio. También Juan. También Aleidy. También Gigi Solmarí. Y no sé si está por ahí el hermano Aníbal Vega, no lo vi por ahí. Pero como quiera, siempre entra por ahí. Siempre entra por algún lado, pero entra. Así que usted bendiga a toda su familia y los cuide a toditos. También la profesora, aleluya, Wanda Corniel de Chicago también, al igual que el hermano Aníbal.
3: Gloria.
1: Amén. ¿Quién más por ahí?
3: María González.
1: Hermana María González de Florida. Dios la bendiga, hermana María, y a todos los hermanos que están en sintonía desde Florida. No voy a mencionar nombres, pero están ahí y lo estamos diciendo a todos ustedes.
3: Amén.
1: Amén. Dios me los bendiga.
3: James y Irma.
1: Dios bendiga a nuestros hermanos James y Irma y nuestra hermana Ernestina Valverde. Ellos son de Centroamérica, de Costa Rica, San José, Costa Rica. Dios me los bendiga, Dios me los cuide y qué bueno que están por ahí en sintonía. Amén. A veces la echamos de menos. Ellos antes estaban ahí siempre, pero gloria a Dios que están ahí. Amén.
3: Chuyita Solano.
1: Hermana Chuyi, Dios le bendiga y a su amado esposo, aleluya, Rosario Lomeli. A sus hijas, hijos, yernos y nueras. Amén. Nietos, sí. Nietos y nietas también. Amén. Aleluya. La gloria del Señor. Desde Tijuana, México. Amén.
3: Esteban Mieres.
1: Nuestro hermano y amigo, el hermano Esteban Mieres, que comenta y dice que hay personas que le pueden quitar el micrófono a uno cuando predica. Pero cuando uno va a predicar, tiene que seguir predicando.
3: Amén.
1: Yo le digo la verdad, yo he ido a iglesias que son puramente mundanas, hermano. Y yo miro para el cielo, y como hago aquí a veces, miro para allá. Y sigo predicando la palabra. Y hablo lo que Dios me da. Y yo me he quedado sorprendido cuando hago el llamado. O sea, hago el llamado a conversión, y pasan a veces gente que está en la iglesia de muchos años. Y cuando hago el llamado a reconciliación, todos esos que tienen pelo de pepita de jobo, todos esas personas, aleluya, que tienen el pelo, que se metieron mucho agua oxigenada y tienen tinte de todos los colores, aleluya, pues vienen al frente y se convierten a Cristo. Y en una iglesia yo me sorprendí porque habían ancianas, hermano, prendía con el mensaje y me miraban para allá, me miraban para acá, y llegan a tener una pistola, me hubiesen matado. Mas sin embargo, cuando terminamos, un joven dijo, ¿saben qué? Eso hacía falta aquí en esta iglesia.
2: ¡Aleluya!
1: Un mensaje así que lo trajeran como es. Porque esta iglesia se va a perder.
4: ¡Gloria a Dios!
1: Un joven, hermano.
3: ¡Aleluya!
1: Porque a veces los jóvenes están teniendo más visión que los viejos, que los adultos. Los adultos están ya como saturados. ¿Sabes qué parecen? Un bacalao seco en la iglesia. ¿Cuánto has visto el bacalao? Esas pencas de bacalao que venían antes así grandes, que usted la agarraba por la cola y ancha, ¡seco! Y no, y el bacalao la cabeza no la tienen, están sin cabeza, pero yo digo bacalao sin cabeza. Jesús. Aleluya. Amén. Bueno, para adelante, ¿quién más?
3: Sandra Rodríguez.
1: Hermana Sandra Rodríguez, Dios te bendiga, hermana Sandra, a tu familia también y a todos, a tus parientes más cercanos y lejanos. Amén. Gloria a Dios.
3: Ani José.
1: Nuestros pastores de Dunkirk. Ana Julia Rodríguez, José Rafael Rodríguez, también a Nicolás, también, aleluya, a Catiria, aleluya, también a José y al pequeño Elías. Y quiero decirles que ya la hermana está guiando

0: Yaso, que también son de Corozal. Y la aleluya, y nuestra hermana Silvia Ivette Ortiz Albelo también. Dios los bendiga. Amén.
1: Pastores Florentino y Gilberto Ortiz.
0: Dios bendiga a nuestra hermana Florentino y Gilberto. Ella llegó de Gelevo, pero llegó. No sé dónde estaba, la mujer estaba descansando, pero entró tardecito, pero llegó. Así que Dios te bendiga, hermana Floren y hermano Gilberto. Yo espero que no estén metidos en otro por ahí, en otro. Porque déjeme decirle, hermano, cuando yo estaba en Puerto Rico, se compró una emisora de radio y se le puso Radio Redentor, la emisora del pueblo de Puerto Rico. ¡Aleluya! Porque todos aportamos para comprar esa emisora, todos. Es una emisora FM. ¿Y sabe qué sucedió? Empezó y ya estaba torcida. Gloria a Dios, aleluya. Y yo me acuerdo que venía un predicador y predicaba un mensaje de Dios. Y a rato venía otro y predicaba un mensaje de la carne. Y otro de Dios y otro de la carne. Aquí en este en Ministerio Jadiel no pasa eso. Porque los programadores están escogidos. Y si a alguien se le zafa el gatillo, ¿verdad?, diciendo algo que no tiene que decir, yo lo voy a llamar. Y le voy a decir, aleluya, que tiene que cambiar. Porque si no cambia, tiene que irse. Bueno, Angelito, ¿sabe cuánta gente no llegaron aquí al ministerio al principio? Muchísimo. ¿Y dónde están? ¿Ah? Fuera. Parece que se fueron junto con los delfines. Y se fueron junto con los... amén, con eso... Con lo que nada en contra de la corriente, porque quería nadar en contra de la corriente. ¿Cómo se llaman esos peces? Salmones. Se convirtieron en salmones. Y no están ahora. Porque aquí tiene que haber gente que hablemos el mismo idioma. Pero ¿cómo es posible que usted esté en un lugar y uno hable francés, otro alemán? Mire, entonces hay que dispersarlos, como hizo Jehová Dios. Aleluya, en la Torre de Babel. Jesús, amén, aleluya. Adelante. Aleluya. Gloria a Dios.
1: Judith Barbosa.
0: Amén, salúdela por ahí, esa es su abuelita.
2: Amén, Dios la bendiga.
0: Amén. Dios bendiga a la hermana Judith Barbosa de el pueblo de Mayagüez, la ciudad de las aguas puras y del mangó. Gloria, amén. Dios me la bendiga, hermana, y Dios la cuide, y gracias por estar por ahí en sintonía. Adelante.
1: Gloria, amén. Dios. Y María y Samuel.
0: Y María y Samuel localmente aquí con nosotros. Así que Dios me los bendiga a todos y me los cuide, que la gloria de Dios se manifieste en cada corazón y en cada vida, y vamos a estar de pie para orar. Vamos ahora a las peticiones, hermano. ¿Usted tiene alguna petición?
2: Gloria a Jesús, aleluya.
0: Aleluya, por favor, no pida que Dios deje de, que yo deje de predicar la palabra, porque Dios me va a seguir dejando aquí hasta que Él quiera.
2: Gloria a
0: Jesús. Esa petición no la ponga, dime,
2: gloria,
0: dígame.
2: Dios.
1: Quiero que me ayude a orar por la cuñada de la compañera de trabajo mío, que me informaron que encontraron a la cuñada debajo del tren de Long Island Railroad. No se sabe si el novio le cayó a París y la tiró ahí abajo. No se sabe nada.
0: Wow.
1: Sí se sabe que le colapsó un pulmón y tiene la costilla del lado izquierdo todo rota y la tienen bajo una coma.
0: Una coma inducida para bregar con ella. Déjeme decirle que yo no creo que haya sido el tren, porque si el tren llega a ser, lo aplasta.
1: Eso
0: fue que le dieron una pelea y la tiraron allí. La encontraron en la vía. Sí, porque la gente dice, espérate, ahora viene el tren y la muele. Pero no sabe que siempre hay alguien que está viendo. Porque no hay crimen perfecto, ¿sabes? Todo sale a la luz. No hay nadie encubierto. Vamos a orar por ello. Usted levanta su mano también, la pone en oración, y nosotros también. Bueno, levantemos la mano ahora, amados. Gracias te damos, mi Jesús. Toda la gloria y toda la honra es tuya. Te pido que tú bendigas a cada hermanito que tiene su mano levantada. Señal de petición aquí y en su casa, Señor. En su casa muchos tienen la mano levantada porque saben que tú contestas las peticiones. Y muchos saben, Dios mío, que tú eres todopoderoso. Por eso yo proclamo victoria para cada uno. En el nombre de Jesús de Nazaret. Y todas las peticiones que están en nuestra mente ahora mismo, papá, están siendo contestadas. La gloria te la doy a ti, papá, porque es tuya. En el nombre de Jesús de Nazaret, recibe la gloria, Padre, porque es tuya. Bendice, Padre mío, aleluya, a la compañera de trabajo de la hermana, que aparezca quien cometió ese crimen. Hay cámaras, Señor amado. Y yo sé

0: que tú te vas a glorificar ahí. Y vas a salir y todo sale a la luz. Bendice a cada hermanito aquí en esta hora. Cada uno que en el día de mañana van a trabajar, bendice a su trabajo. Gracias te doy por todo, Padre mío. Bendice tu iglesia que sale de este lugar. Bendice que trajo su diezmo al alfolí, ofrenda. Y multiplícala al 100 por 1. Aleluya. Ahora, Padre bueno, llévanos en paz a nuestros respectivos hogares. Libre de accidentes y de peligro. Con la bendición del Padre, del Hijo y del Espíritu Santo.
1: ¡Amén!
0: Sin santidad.
1: Señor.
0: Y la iglesia de Dios dice:
1: amén.
0: Amén. Dios le bendiga, Dios les guarde. Usted sabe cómo saludarse. Aleluya, la cosa no está buena. Cuídense en afuera. El lavado de manos, la asepsia y todo. Así que no se lo olvide hoy que hay programa a las 10:30. Nuestro pastor asociado en el programa Vuelve a la Senda Antigua. 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Así que Dios me los bendiga y me los cuide a todos y, como dicen allá, sayonara. Aleluya, amén. Dios te bendiga y señor director y directora de la cámara.
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Así como aquella mujer, quizá hemos gastado todo, intentado todo. Dice la Biblia que hasta lo último ella había intentado. Y no le iba bien, le iba peor, dice. Pero esa vez ella escuchó que el maestro pasaba por la ciudad. Que Jesús pasaba por su ciudad. Oh, querido hermano, Jesús está pasando tu ciudad este momento. Él está pasando con un manto de misericordia, extendiéndote a ti su amor, su perdón. Él quiere levantarte. Él no te quiere ver derrotado. Él no te quiere ver abatido. Solo extiende tu fe, como aquella mujer lo hizo.

0: Dios bendiga a los hermanos que están en sintonía de Radio Unción, Fe y Poder. Este es su programa, El Poder Transformador de la Palabra, con su siervo María Esther Varela y Eddie William Varela. Dios bendiga a nuestros pastores Miguel Ángel Marrero Sr. y Nisa de Marrero, aleluya, a nuestros pastores aquí en nuestro templo, aleluya. 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Dios bendiga a nuestros pastores, aleluya. Presidente de esta emisora, aleluya, la cual Dios ha puesto en sus manos para que sigamos llevando palabra del Señor por todo el mundo, aleluya, para que toda criatura pueda oír palabra de Dios y sea bendecido a través de Jesús, aleluya, para que sigamos todos nosotros agarrados de la mano de Dios y siguiendo hacia adelante. Bonitas alabanzas al Señor también. Por medio de ella, Dios también nos habla, aleluya, gloria a Dios. Dios bendiga a Clarían Ortiz y a Ángel Ortiz, técnico de la emisora también, que trabajan incansablemente con nuestros pastores, aleluya, mano a mano, día a día, aleluya, incansablemente, bendito Dios, para que este programa llegue a tu casa, aleluya, a ti y a nosotros también, porque nosotros también oímos la emisora, bendito sea el Señor. Le voy a pedir a mi esposa, aleluya, que nos salude, aleluya, para luego nosotros entrar en el programa, aleluya, bendito
1: amén,
0: Jesús,
1: aleluya,
0: gloria a Dios,
1: Dios te bendiga en esta linda mañana,
0: bendito Jehová, aleluya,
1: Señor, aleluya, Dios bendiga a todos los hermanos
0: santo
1: y amigos que están con nosotros a través de Radio Unción,
0: gloria a Dios,
1: poder, gloria a Jesús, esperando que Dios hable a tu vida así,
0: sí, Señor,
1: como
0: gracias,
1: ha
0: Jehová,
1: hablado a la nuestra, aleluya,
0: porque tú eres Dios grande,
1: recuerda
0: y poderoso,
1: que por la misericordia de Jehová no hemos sido consumidos, porque nunca decayeron sus misericordias.
0: Bendito Dios.
1: Y son nuevas cada mañana. Grande es tu fidelidad.
0: Sí, Señor.
1: Aleluya. Lamentaciones, capítulo 3, verso 22
0: bendito
1: y 23.
0: Jehová.
1: Aleluya. Gloria a Jesús. Quédate con nosotros que, aleluya, vamos a ser edificados a través del poder transformador de la palabra.
0: Aleluya.
1: Amén.
0: Sí, vamos a orar para entrar al programa, bendito Dios, para que el Señor nos indique qué es lo que hay que hacer, bendito Dios,
1: gloria,
0: aleluya,
1: Dios,
0: para que Él nos hable a
1: aleluya,
0: nosotros y también a ustedes, bendito Dios.
1: Bendito
0: Padre Santo,
1: Jesús.
0: Padre amado, te damos la gloria y la honra, Jesús. En esta hermosa mañana, Señor, dándote toda la gloria y la honra, Jesús, buscando tu rostro, Padre, en las mañanas, Señor Jesús, para ser bendecido y
1: alabando
0: tener un día próspero,
1: Jesús.
0: Señor Jesús, siempre
1: sí,
0: estando
1: Señor,
0: a tu lado, Jehová, aleluya,
1: aleluya,
0: que tú siempre estés con nosotros, guardándonos y protegiéndonos.
1: Glorifica
0: como poderoso
1: Dios
0: gigante,
1: Dios,
0: aleluya.
1: Palabra,
0: nosotros
1: Señor,
0: también, Señor, buscando de ti,
1: corazón,
0: siempre dándote toda la gloria, toda la honra, Jesús,
1: mente,
0: porque tú
1: Dios,
0: vives en nuestras mentes, en nuestros corazones,
1: Señor,
0: Jesús, aleluya, y tú siempre
1: y tu
0: nos hablas, Padre, por tu media,
1: Señor,
0: por tu palabra,
1: Dios,
0: Jesús,
1: oh,
0: aleluya,
1: Dios,
0: palabra cuando la leemos,
1: Dios,
0: Señor. Tú nos bendices
1: este
0: y nos cuida por medio de ella, Señor.
1: Sí, Señor.
0: Te pedimos, mi Cristo Dios, que siga bendiciendo
1: cada
0: uno de los oyentes, Padre
1: Señor,
0: Santo, a Jesús, aleluya,
1: Santo,
0: a cada aquellos que llevan tu palabra, Señor, por medio de estas radios, Señor Jesús. Bendice a Maribel Vélez, el evangelista, Señor Jesús. Bendice a Mari y a Jonathan, Jehová, aleluya. Bendice a Billy y Pedro Andino, aleluya. Bendice a nuestros pastores Miguel Ángel Marrero y Nitza de Marrero, aleluya. Bendice a Ángel Ortiz, Clarían Ortiz, aleluya. Bendito Dios, bendice a María Esther Varela y Eddie William Varela, aleluya. Que somos los que llevamos esta palabra, aleluya. Bendito Dios y otros programadores más, aleluya, para que tú te goces con la palabra del Señor, aleluya, para que el Señor siga bendiciendo, aleluya, cada uno de nosotros de una manera, diferente, porque siempre nosotros buscamos que Dios nos bendiga en el día de hoy. Aleluya, para que así seamos bendecidos por medio de Él. Aleluya, por todos nuestros hermanos, Señor, los pastores, aleluya, los que evangelistas, Señor, los misioneros, Padre. Aleluya, todos aquellos, Señor, que llevan tu palabra por el mundo entero, Jehová. Que tú los bendiga y los cuide, Señor Jesús. Bendice a Israel, bendice a Jerusalén, bendice a todos los judíos del mundo, Jehová, aleluya. Donde quiera que haya uno de ellos, Señor, protégelo, guárdalo en el hueco de tu corazón, Señor. Cúbrelo con tus alas, Padre, como también a tu iglesia, Señor. Tu iglesia amada, Jehová, aleluya, que busca de ti, de tu presencia, Señor. Que tú nos sigas ayudando cada día más a nosotros, Señor. Que sigamos sembrando, Señor, la palabra, aleluya, Jehová, aleluya. Esa semilla, Señor, que tú nos has dado para que sea regada, aleluya, por todo el mundo, Jehová, aleluya. Bendito Dios, que es tu palabra, Señor Jesús. Sé que cielo y la tierra pasará, mas tu palabra no pasará, aleluya. No es más fuerte, porque tú eres el Dios poderoso. Tú eres el Dios más grande del mundo, aleluya. Que tú has venido a salvarnos, aleluya. Para que sí tengamos vida y vida eterna. Aleluya, siempre que estemos limpios ante tu presencia, Señor. Siempre te pedimos perdón, Señor. Porque podemos haber pecado, Señor, de palabra, pensamiento, obra, ante tu presencia, Señor. Tú conoces nuestras mentes, nuestro corazón. Tú nos conoces por dentro y por fuera, Jehová, aleluya. Gracias porque tú no eres como el hombre, Jehová, aleluya. Tú eres un Dios bueno, un Dios que todo lo sabe, un Dios que todo lo ve, un Dios que nos corrige, aleluya, cuando cometemos errores. Bendito Dios, sea tu grande, aleluya, y poderoso Jesús. Te damos toda la gloria y toda la honra, Jehová. Y sigue bendiciendo a aquellos Santo que están enfermos, Dios. Señor, aleluya. En los hospitales, Señor, enfermos sus hogares, Padre. Aquellos que están pasando hambre, Jesús, dale de comer, Jehová, aleluya, como hiciste con tu pueblo hebreo, aleluya, bendito Dios, Señor, que nunca le faltó la comida, aleluya, el almuerzo, aleluya, el agua, Padre, aleluya, siempre estuviste ahí sustentándolos a cada uno de ellos y guiándolos por ese camino, aleluya, bendito para llegar sea, a la tierra prometida, Jesús. Te damos toda la gloria y toda la honra, Jehová. En esta hermosa mañana, Señor, y siempre te pedimos, Señor, que nos dé mucha fuerza, Padre.
1: Aleluya.
0: Cada día más y más, Señor Jesús, en el nombre de Cristo Jesús. Amén. Aleluya.
1: Santo
0: eres. Gloria, Dios. Cordero de Dios.
1: Bendito sea tu nombre.
0: Estás en el programa El Poder Transformador de la Palabra. Bendito sea el Señor. Con María Estén Varela y Eddie William Varela en esta mañana. Bendito sea el Señor. Vamos a buscar nuestra Biblia en Primera de Samuel, ¿verdad? Aquellos que les gustan seguir la palabra del Señor, bendito Dios. Vamos a estar en Primera de Samuel, capítulo 9, y vamos a leer empezando del versículo 3 al 17, bendito sea el Señor. Vamos aquí a leer para ver qué es lo que Dios, ¿verdad?, nos quiere traer en esta mañana, bendito sea el Señor. Siempre es pan del cielo, es palabra de Dios. Que quede escudriñada, encostrada, perdón, en nuestras mentes, en nuestros corazones, y sigamos llevándola así, porque el Señor nos dice que llevemos esta palabra. Aleluya, bendito Dios. Gracias, Jesús. La palabra se va a leer así. En el nombre del Padre, del Hijo y del Espíritu Santo.
1: Amén. Amén.
0: Y se había perdido las asnas de Cis, padre de Saúl, por lo que dijo Cis a Saúl, su hijo: toma ahora contigo alguno de los criados y levántate y ve a buscar las asnas. Y él pasó el monte de Efraín y de allí a la tierra de Salisa y no las hallaron. Pasaron luego por la tierra de Salim y tampoco. Después pasaron por la tierra de Benjamín y no las encontraron. Cuando vinieron a la tierra de Sur, Saúl dijo a sus criados que tenía consigo: ven, volvamos, porque quizá mi padre abandonada, la preocupación por las asnas, estará acongojado por nosotros. Él le respondió: he aquí ahora hay en esta ciudad un varón de Dios que es hombre insigne. Todo lo que él dice acontece sin falta. Vamos pues allá, quizás nos dará algún inicio acerca del objeto por el cual emprendimos nuestro camino. Respondió Saúl a su criado: vamos ahora, pero ¿qué llevaremos al varón? Porque el pan de nuestras alforjas se han acabado y no tenemos que ofrecerle al varón de Dios. ¿Qué tenemos? Entonces volvió el criado a responderle a Saúl, diciendo: he aquí se halla mi mano la cuarta parte de un siclo de plata. Esto daré al varón de Dios para que nos declare nuestro camino. Antiguamente en Israel, cualquiera que iba a consultar a Dios decía así: venid y vamos al vidente, porque al que hoy se llama profeta, entonces se llamaba vidente. Dijo entonces Saúl a su criado: dice bien, anda, vamos. Y fueron a la ciudad donde estaba el varón de Dios. Y cuando subían por la cuesta de la ciudad, hallaron una doncella que salían por agua, a las cuales dijeron: ¿está en este lugar el vidente? Dice una pregunta. Ellas respondiéndole le dijeron: sí, él allí delante de ti. Date prisa, pues, porque hoy ha venido a la ciudad en atención a que el pueblo tiene hoy un sacrificio en el lugar alto. Cuando entréis en la ciudad, le contaréis luego, antes que suba al lugar alto a comer, pues el pueblo no comerá hasta que él haya llegado, por cuanto él es el que bendice el sacrificio. Después de esto comen los convidados. Subid pues ahora, porque ahora le hallaréis. Entonces ellos subieron a la ciudad, y cuando estuvieron en medio de ella, he aquí Samuel venía hacia ellos para subir al alto lugar. Y un día antes que Saúl viniese, Jehová había revelado al oído de Samuel, diciendo: mañana a esta misma hora yo enviaré a ti un varón de la tierra de Benjamín, al cual ungirás por príncipe sobre mi pueblo Israel, y salvará a mi pueblo de mano de los filisteos, porque yo he mirado a mi pueblo por cuanto tu clamor ha llegado hasta mí. Y luego que Samuel vio a Saúl, Jehová le dijo: he aquí, este es el varón del cual te hablé, este gobernará a mi pueblo.
1: Aleluya.
0: Bendito sea el Señor.
1: Bendito
0: Jesús.
1: Bendito sea Dios. Gloria al Cordero.
0: Gloria a Dios. Aleluya. Santo eres Jesús.
1: Santo.
0: Glorioso Dios.
1: Sí, vemos que el miércoles pasado, ¿verdad?, estuvimos hablando acerca de que el pueblo de Dios pide un rey. Aleluya. Gloria a Jesús. Pide un rey. Aleluya.
0: Gloria a Jesús.
1: No conforme con el Dios de ellos, que aleluya, era el verdadero rey que los estaba santo dirigiendo, ¿verdad?
0: Amén. Aleluya.
1: Pero no vamos a entrar en eso, vamos a seguir.
0: Bendito Jesús.
1: La palabra en el tema de hoy, el tema que nosotros pusimos a este programa,
0: aleluya,
1: Saúl es ungido rey.
0: Bendito Jesús.
1: Vemos que Dios, aleluya, le da un rey a este pueblo, ya que ellos insisten en que quieren rey.
0: Bendito Dios.
1: Aleluya.
0: Amén. Aleluya.
1: Gloria a Jesús. Y estábamos leyendo aquí en la palabra, ¿verdad? Y dice a través de esta palabra que se le habían perdido unas asnas a el padre de Saúl.
0: Aleluya.
1: El cual se llama Cis, ¿verdad?
0: Amén.
1: Gloria a Jesús. Y él le pide a su hijo, a Saúl, que él tome unos criados y vaya a buscarle esas asnas.
0: Amén.
1: Que estaban,
0: aleluya,
1: perdidas.
0: Santo.
1: ¿Verdad? Entonces vemos que ellos siguieron caminando y pasando de un monte a otro sitio, a otro lugar.
0: Bendito Jesús.
1: Y no encontraban esas asnas perdidas. Aleluya.
0: Bendito Dios.
1: Si lo aplicamos, a esta época, Jesús está buscando, aleluya, las ovejas que están perdidas.
0: Amén,
1: vamos
0: aleluya.
1: A decirlo así.
0: Amén.
1: Aleluya.
0: Santo Jesús.
1: Si tú eres una oveja perdida, regresa al redil.
0: Aleluya.
1: Porque vamos a ver qué pasó con estas asnas.
0: Gloria
1: aleluya,
0: al Señor.
1: Que se perdieron, no se sabía de ellas. Pero Cis manda a su hijo Saúl a buscarla. Gloria a Jesús.
0: Bendito
1: pero
0: Dios.
1: Dice la Biblia que Saúl y sus y los siervos no encontraron estas asnas.
0: Bendito ¿verdad? Dios.
1: Y dice en el verso 5, cuando vinieron a la tierra de Suf, Saúl dijo a su criado que tenía consigo.
0: Bendito Jesús, aleluya.
1: Entonces le dijo, ven, volvámonos, porque quizás mi padre abandonada la preocupación por las asnas, estará acongojado por nosotros.
0: Bendito Dios.
1: Fíjense que entonces Saúl le dice a su criado, vámonos, porque si no encontramos las ovejas, ya nuestro mi padre no está preocupado por esas asnas,
0: aleluya,
1: sino quizás está preocupado por nosotros, porque no hemos vuelto hacia atrás.
0: Amén, aleluya.
1: Aleluya. Gloria a Jesús. Pero vemos que aleluya, le respondió. El criado le dice que ahora hay en esta ciudad un varón de Dios. Aleluya.
0: Bendito
1: el cual
0: Dios.
1: Es un hombre insigne.
0: Aleluya.
1: Aleluya.
0: Sí, notable, distinguido por su virtudes, aleluya, señales y actos.
1: Ajá, todo lo que él decía,
0: bendito
1: acontece.
0: Dios.
1: Todo lo que él hacía, gloria a Jesús, esto era algo que lo hacía,
0: aleluya,
1: Samuel, el varón de Dios, aleluya, del cual el criado sabía que había este hombre.
0: Gloria a Jesús.
1: Que era un hombre notable, aleluya,
0: aleluya,
1: por su comportamiento.
0: Amén.
1: Porque era verídico en su palabra.
0: Santo
1: cuando
0: Dios.
1: Él hablaba, se cumplía, aleluya.
0: Amén.
1: Porque
0: aleluya.
1: Este era el vidente, el profeta de Dios. Ve, dice, todo lo que él dice acontece sin falta. Vamos pues allá, quizás nos dará algún indicio acerca del objeto por el cual emprendimos nuestro camino. O sea, vamos a hablar con ese varón. A lo mejor él sabe, aleluya,
0: aleluya,
1: dónde están las asnas.
0: Bendito
1: que están
0: Dios.
1: Perdidas. Gloria a Jesús. Entonces, dice, respondió Saúl a su criado, vamos ahora. Pero ¿qué llevaremos al varón? Porque el pan de nuestras alforjas se ha acabado y no tenemos que ofrecerle al varón de Dios. ¿Qué tenemos?
0: Bendito
1: o
0: Jesús.
1: Sea, ellos están, vemos que están preocupados por llevar algún presente a este varón de Dios, ya que iban, gloria a Jesús, ajá,
0: aleluya,
1: donde él, aleluya,
0: bendito Jesús,
1: dice la Biblia, gloria a Jesús, que he aquí, se halla en mi mano la cuarta parte de un ciclo de plata. Esto daré al varón de Dios para que nos declare nuestro camino.
0: Bendito Jehová.
1: O sea,
0: aleluya,
1: en otras palabras, están dirigiéndose a buscar a Samuel. Y podemos ver a través de la escritura que esto era un plan de Dios para que Saúl se acercara,
0: aleluya,
1: hasta Samuel, aleluya,
0: yo
1: el vidente de Dios.
0: Yo puedo decir como que para que Samuel pueda ver a Saúl,
1: uh-huh,
0: porque ya Dios le había hablado, bendito Dios.
1: Yeah, así es.
0: Gloria
1: así
0: a Jesús.
1: Es.
0: No, dale. Sigue
1: por ahí para abajo.
0: Gloria a Dios.
1: Entonces, cuando ellos vienen buscando a este profeta, a Samuel.
0: Aleluya.
1: Pues dice la Biblia que encontraron, cuando iban de camino, encontraron unas doncellas, unas mujeres, ¿verdad? Que salieron a buscar agua. Y ellos le preguntaron, ¿dónde está el vidente en este lugar?
0: Bendito Dios.
1: Dinos, ¿dónde es que podemos encontrarlo? Y ellas le responden y le dicen, helo allí delante de ti, por ahí viene Samuel.
0: Aleluya.
1: Solamente tienes que darte prisa a encontrarlo, porque él va camino a hacer un sacrificio en un lugar alto.
0: Bendito
1: Gloria
0: Dios.
1: A Jesús. ¿Por qué razón? Porque Samuel era el profeta y nadie podía hacer los sacrificios sino este profeta.
0: Aleluya.
1: Aleluya.
0: Jesús.
1: Gloria a Jesús.
0: Gloria a Dios.
1: Dice que cuando ellos entraran en la ciudad lo encontrarían.
0: Bendito Jehová.
1: Entonces tenían que darse prisa a encontrarse con Samuel.
0: Aleluya.
1: Aleluya. Dice, por cuanto él es el que bendice el sacrificio. Después de esto, todos comen. O sea, todo el pueblo estaba reunido en el lugar alto esperando por Samuel.
0: Bendito Dios.
1: Por el siervo de Jehová.
0: Aleluya.
1: Aleluya. Entonces, seguimos y dice que encontraron a Samuel que venía hacia ellos. Cuando se encontraron, Samuel iba al lugar alto y ellos subían. Aleluya.
0: Bendito
1: Pero ¿qué
0: Dios.
1: Pasa? Que dice la Biblia que un día antes de que Saúl viniese a Jehová, Jehová Dios le había revelado a Samuel diciendo,
0: aleluya,
1: mañana a esta misma hora yo enviaré a ti un varón de la tierra de Benjamín, el cual ungirás por príncipe sobre mi pueblo Israel y salvará a mi pueblo de la mano de los filisteos.
0: Bendito
1: porque
0: Dios.
1: Yo he mirado mi pueblo por cuanto su clamor ha llegado hasta mí.
0: Aleluya.
1: Aleluya.
0: Bendito
1: Estamos
0: Dios.
1: Viendo que cuando ellos se encuentran, ya Dios le había revelado y había
0: Aleluya.
1: Hablado al oído de Samuel que este hombre, Saúl, que venía al encuentro de él, era el hombre, aleluya.
0: Bendito Dios.
1: Que él iba a ungir, Dios le había hablado.
0: Bendito Jesús.
1: Le había revelado.
0: Aleluya.
1: Que lo ungiera por príncipe sobre el pueblo de Israel.
0: Bendito Dios.
1: Aleluya. O sea, aquel pueblo pidió rey, se le da un rey. Aleluya.
0: Bendito Jehová.
1: Pero a todo esto vemos cómo esto fue como algo en el cual Dios estaba envuelto, porque Dios le habla a Samuel y le dice, este es el que tú vas a ungir.
0: Bendito
1: antes
0: Dios.
1: De que lo viera.
0: Santo
1: Aleluya.
0: Jesús.
1: Y dice, y luego que Samuel vio a Saúl, Jehová le dijo, he aquí, este es el varón del cual te hablé, este gobernará a mi pueblo.
0: Aleluya.
1: Aleluya.
0: Bendito Jesús.
1: Gloria a Jesús. Vemos que esta secuencia de que se perdieran esas almas, esas asnas, perdón, es algo que está llevando a Saúl directamente ante el profeta
0: Gloria
1: Samuel.
0: A Dios. Estamos viendo, ¿verdad?
1: Aleluya.
0: Cómo está llegando, ¿verdad? Saúl por el camino correcto, ¿verdad? Estaba caminando por el camino correcto para encontrarse con Samuel. Esto, el Señor, como nos está indicando aquí en la palabra, cómo tú puedes llegar a la bendición. ¿Cómo tú puedes buscar ahora mismo del Señor? Sabe que allí hay un pastor, hay una iglesia, bendito sea el Señor, donde se predica la palabra, donde se predica la verdad, ahí es donde tú debes de buscar al Señor. Un encuentro con el Señor. Estamos viendo que Samuel es usado por Jehová. Jehová le habla a Samuel, ¿verdad? Samuel le habla a Saúl. Saúl le habla al pueblo, te das de cuenta cómo está pasando de una forma a la otra. Así somos nosotros también en la iglesia. Tenemos un pastor, bendito sea el Señor, en la cual nos da ese alimento diariamente de la palabra, nos induce, nos habla de ella, nos explica de la palabra, para que así nosotros vayamos por el camino correcto. Ese es el camino que hay que seguir, al Señor Jesús. Para eso tenemos un pastor, bendito sea el Señor. Hay mucha gente que van a las iglesias, o a los templos, perdón, para ver qué se ve ahí, qué se hace ahí, qué tú sientes ahí. Porque hay gente que dice, yo no siento nada aquí, bendito sea Dios. Te das de cuenta como el hombre mira al hombre. Nunca debemos de mirar a un hombre, debemos mirar al Señor, a Dios, que es el que nos da esa fuerza de seguir hacia adelante. Estoy viendo yo aquí, ¿verdad? Y le puedo poner esto como el del padre de Saúl, Cis, ¿verdad? Que lo manda a buscar estas asnas que se le habían perdido. En el caso mío, ¿verdad? Con mi papá, él tenía una finca, tenía muchas reses, ¿verdad? Muchas vacas, bendito sea el Señor, en la cual nosotros le llevábamos comida, ¿verdad? Le llevábamos unas hierbas frescas que cortábamos y se las llevábamos a las vacas. Siempre estábamos contándola porque veían que habían 40, pues tenía que haber 40. Pero si faltaba una que brincaba el cercado y se iba para otro lado, patitas que te veo correr. Porque tenías que buscarla hasta que apareciera esa vaca. O toro, lo que fuera. Así, este papá quería sus asnas, ¿verdad? El papá de Cis, el papá de Saúl, quería sus asnas para atrás otra vez. Es donde su redil, donde van. Así son los pastores. Quiere a sus hijos donde tienen que estar, donde en el templo, buscando del Señor, aleluya, sirviéndole al Señor, haciendo la voluntad de Dios, obedeciendo a Dios, porque eso es lo que tenemos que hacer. Todos nosotros tenemos que practicar algo nuevo y decir, Señor, aquí estoy, perdóname en esto, en mi debilidad, en esta forma de yo hablar, de yo ser. Ayúdame, dame fuerza. Para eso vamos al templo, a pedirle a Dios lo que necesitamos. Tú tienes las herramientas ahí, pero si tú tienes una herramienta y no sabes usarla, como es la palabra del Señor, pues, ¿de qué te vale? Si no la miras, si no la escudriñas, si no le pides a Dios que te dé revelación de la palabra, que te enseñe a entender la palabra, cómo la vas a aprender. Santo, si no vas a una iglesia, a un templo, con un pastor, aleluya, hable sobre la palabra, aleluya, correctamente. Y tú lo sientas, bendito sea el Señor, porque esta palabra se siente. Esta palabra no es palabrería del hombre. Es una palabra que cuando habla, tú la sientes. Es como cuando se canta una alabanza. La gente no se pone a bailar porque están oyendo una canción del mundo. Es que Dios te mueve. Hay gente que ponen a brincar, bendito sea el Señor. Otros a bailar, a danzar en el espíritu. Bendito Dios.
1: El poder de Dios.
0: ¿Por qué? Porque es algo que te llega al alma. Es lo que necesitamos nosotros. Hambre y sed, ¿de qué? De la palabra de Dios.
1: Aleluya.
0: Este muchacho, bendito sea el Señor, como fue llevado él por unas asnas, mira hasta dónde llegó, hasta donde Samuel, hasta donde Dios ya lo había escogido a él. Le había dicho ya a Samuel, te lo voy a traer, lo vas a ver. Ese es el que yo quiero que tú unjas. Yo lo escogí, aleluya, para que lleve a mi pueblo hacia adelante, para que salve a mi pueblo, para que esté al frente de mi pueblo, para que ayude a mi pueblo a sobresalir, para que defendamos mi pueblo, aleluya, sobre los otros pueblos que vienen a hacernos guerra.
1: De los filisteos
0: y de todos los ateos y de todos los que vengan a guerrear en contra de Israel. Pero el primero que estaba ahí de rey era Dios. Había que obedecer primero a Jehová Dios. ¿Cómo? Holocausto. Obediencia a él primeramente. ¿Quién daba la victoria? Él. Él le decía, ve que están en tus manos. Ve, mátalos a todos. Elimínalos. Sí. O nada más mata al rey, como Dios le decía tenía que hacer. No como él le diera la gana. No era como él decía, ah, yo voy y allá le meto una cachetada y no lo mato. No, si él te decía mátalo, tenía que matarlo. Punto y coma, porque es obedecer. Porque si lo dejaba vivo, se iba a juntar con otros más, se iba a formar más grande, iban a poner una emboscada más diferente. Porque eso es lo que hace el hombre hoy en día. Eso es lo que está pasando hoy en día, lo estamos viendo hoy en día, lo que está pasando con los presidentes de todos los estados del mundo, bendito Dios. Estamos viendo cómo uno al otro, uno muerde aquí, el otro pellizca allá, el otro araña por aquí, el otro dice por allá. Y así es que están, así estaban estos pueblos de antes, odiaban a Israel. Hoy en día, ¿qué está pasando? La gente está haciendo lo mismo. Lo mismo que está en la palabra del Señor, lo mismo que está pasando hoy en día. La gente está odiando a Israel, que porque Israel le cae encima a Hamás, porque Hamás a Gaza el otro, y siguen por ahí, porque es lo mismo que dice la palabra del Señor. Habrá guerra y rumores de guerra, bendito Dios, y está confirmado, lo estamos viviendo. Todos los días que uno se despierta, tiene que estar pendiente a la televisión a ver qué pasó, bendito Dios. Todos los días vemos algo diferente. La palabra del Señor aquí nos guía por medio de ella qué es lo que va a pasar. Mira qué bonito cómo Saúl llega hacia Samuel. Ese camino preparado ¿por quién? Por Jehová. Porque Jehová le permitió que fuera hasta donde Samuel, al vidente, bendito Dios. Fíjese que fue allá nada más por unas asnas que se habían perdido, según él, lo que él pensaba, que estaba buscando unas asnas. Pero lo que él estaba buscando era un reinado, él no lo sabía. Dios lo sabía, voy a hacer, lo había dicho a Samuel. Lo vas a ver, te lo voy a mandar aquí para que tú lo veas. Ese es el que yo quiero. Samuel iba a decir, no, está muy feo, muy flaco, muy hincho. No, Samuel lo vio, hasta le describió cómo era. ¿Verdad? Le dijo que era un hombre grande, fuerte. Uh-huh. No era ningún...
1: Que era de hermoso.
0: Decía que era hermoso, que era robusto, que era fuerte. Bendito Dios, así lo escogió él para este pueblo. Lo que más me gusta a mí es cómo él, ¿verdad?, preparó este camino de a Saúl para llegar hacia Samuel. La cosa es que Samuel le dice a Saúl todas las cosas, ¿verdad? Entonces ahí es cuando nos vamos a dar cuenta más adelante. Vamos a seguir, pues si brinco, entonces nos vamos a salir del tema. Y dice, quiero seguir yendo por ahí.
1: Dice que era un joven hermoso entre los hijos de Israel. No había otro más hermoso que él, de hombros arriba. Sobrepasaba a cualquiera del pueblo. O sea, que era un hombre grande.
0: No era enano.
1: No era cualquier cosita.
0: Bendito Dios, era un hombre.
1: Cuando Dios escoge.
0: Aleluya.
1: No importa que sea grande o chiquito, pero Dios lo hace.
0: Lo usa,
1: grande,
0: aleluya.
1: En él.
0: Gloria a Jesús.
1: En él. Porque si no es en Dios, nadie puede hacer nada.
0: Bendito Jehová,
1: gloria,
0: aleluya.
1: Jesús, aleluya. Sí, y vemos que cuando se encuentran Samuel y Saúl, aleluya, Saúl no conocía a Samuel. Y solamente le pregunta, ¿dónde está el vidente? Él, aleluya, está buscando al vidente, pero él no sabe que tiene delante de su presencia al vidente.
0: Bendito,
1: aleluya,
0: Dios.
1: Y Samuel le respondió a Saúl diciéndole, yo soy el vidente.
0: Bendito,
1: aleluya,
0: Dios.
1: Y lo invitó a que subiera con él al lugar alto. Aleluya.
0: Aleluya.
1: Donde estaba, donde él iba a ofrecer este sacrificio, gloria a Jesús, aleluya, y lo invitó para que él cenara con Samuel.
0: Aleluya.
1: Samuel está invitando a Saúl a que cene con él y le dice, Y Samuel respondió a Saúl diciendo: yo soy el vidente, sube delante de mí al lugar alto y come conmigo, y por la mañana te despacharé y te descubriré todo lo que está en tu corazón.
0: Aleluya.
1: Gloria a Jesús, aleluya.
0: Bendito Dios, completo.
1: Qué lindo, ¿verdad? Santo aleluya. Jesús. Y fíjense que después le dice que no se preocupe por las asnas que se perdieron. Ya hacían 3 días que estaban buscando las asnas perdidas.
0: Bendito
1: aleluya.
0: Dios.
1: Y le dice: pierde cuidado de ellas, porque ya se han hallado.
0: Bendito Dios.
1: Aleluya.
0: Aleluya.
1: O sea que la respuesta acerca de las asnas que estaba buscando Saúl la encontró en Samuel.
0: Aleluya.
1: El vidente de Dios,
0: Santo
1: el
0: Jesús.
1: Profeta de Dios.
0: Amén.
1: Aleluya.
0: Gloria al Señor.
1: Gloria a Jesús.
0: Santo Dios.
1: Entonces vemos que Samuel tomó a Saúl y a su criado y se los llevó, gloria a Jesús, y le dijo que se quedaran. Aleluya.
0: Bendito Dios.
1: Y él ya había reservado una parte de la comida, ¿verdad? Dice la Biblia que era una espaldilla, aleluya.
0: Santo Jesús.
1: Y le dijo al cocinero: tráela para acá, gloria a Jesús.
0: Bendito Dios.
1: Invitó y cenó con Saúl.
0: Aleluya.
1: Aleluya.
0: Gloria a Dios.
1: Entonces, si seguimos a través de la palabra, aleluya, vemos que en el 1 Samuel capítulo 10, verso 1 y 2 dice: tomando entonces Samuel una redoma de aceite, la derramó sobre su cabeza y lo besó, y le dijo: ¿no te ha ungido Jehová por príncipe sobre su pueblo Israel? En otras palabras, ya vemos que se cumple.
0: Aleluya.
1: La palabra que Dios le había revelado a Samuel acerca de Saúl, y
0: aleluya,
1: lo unge como rey de Israel, tal y como Dios le dijo. Dice que lo besó, aleluya.
0: Bendito Jesús.
1: Y le dijo: ¿no te ha ungido Dios como príncipe de su pueblo Israel? Hoy, después que te hayas apartado de mí, hallarás 2 hombres junto al sepulcro de Raquel en el territorio de Benjamín, en Selsa, los cuales te dirán: las asnas que habías ido a buscar se han hallado, y tu padre ha dejado ya de inquietarse por las asnas y está afligido por vosotros, diciendo: ¿qué haré acerca de mi hijo?
0: Gloria a Dios.
1: Vemos aquí, ¿verdad?
0: Santo
1: lo que
0: Jesús.
1: Está, no, lo que le habló el profeta. Ya las asnas se encontraron.
0: Aleluya.
1: Ahora tu padre está preocupado por ti, no por esas asnas.
0: Bendito Dios.
1: Aleluya.
0: Se le perdió el hijo.
1: Ahora se le perdió el hijo.
0: Aleluya. Así es. Bendito Jehová.
1: Aleluya. Gloria a Jesús.
0: Gloria a Dios. Santo Jehová.
1: Santo.
0: Bendito Dios. La gloria es
1: dice
0: tuya.
1: Dice en el verso 8: luego bajarás delante de mí a Gilgal, entonces descenderé yo a ti para ofrecer holocausto y sacrificar ofrendas de paz. Espera 7 días hasta que yo venga a ti y te enseñaré lo que has de hacer. Vemos aquí, aleluya.
0: Gloria a Dios.
1: A Samuel dándole instrucciones, ¿verdad?
0: Amén. Aleluya.
1: A Saúl: cuando tú te vayas, gloria a Jesús, vas a hacer esto, vas a hacer esto otro, aleluya.
0: Bendito Dios.
1: Y le dice: porque Dios está contigo, porque desde un principio, cuando se ungió Saúl,
0: gloria a Dios,
1: aleluya, este era un hombre por el cual Dios estaba con él, porque mientras él iba de camino hacia atrás, aleluya,
0: bendito
1: de nuevo,
0: Jehová,
1: él hasta profetizó, vino, amén, el Espíritu de Jehová sobre él,
0: aleluya,
1: y hasta profetizó con los profetas.
0: Bendito
1: aleluya,
0: Dios.
1: Gloria a Jesús. El Espíritu de Jehová vendrá sobre ti con poder y profetizarás con ellos y serás mudado en otro hombre. Fíjense lo que le estaba,
0: aleluya,
1: diciendo Samuel a Saúl. El Espíritu de Jehová vendrá sobre ti y ya tú no vas a ser el mismo. Bendito vas a ser Dios. Mudado en otro hombre. Aleluya. Eso es lo que sucede, aleluya, cuando el Espíritu Santo gloria en este tiempo viene sobre nosotros, aleluya, sobre el hombre, como gloria decía mi esposo ahorita, Santo aleluya, Jesús. Es bautizado, recibe una unción especial del poder de Dios y nosotros cada día debemos de pedir a Dios ser lleno, aleluya, del Espíritu Santo, amén, aleluya, para que así nosotros tengamos el poder y la autoridad sobre los demonios, aleluya, podamos tener el poder y la autoridad para vencer Santo las Jesús. Tentaciones, tengamos poder y autoridad para predicar la palabra, también bendito tengamos Dios. Poder y autoridad para nosotros, aleluya,
0: gloria a Dios.
1: Vivir santa y piamente delante de Dios, aleluya, porque ninguna carne sin paz y sin santidad puede ver al aleluya. Señor, aleluya. Ninguno de nosotros, si no andamos en esa santidad de Dios, vamos a ver al Señor cuando venga a buscar la iglesia. Así que tenemos que estar preparados, gloria a Jesús, pero ¿cómo nos preparamos? Vemos que aquí Saúl estaba siendo preparado después aleluya. Que fue ungido, ¿verdad? Para reinar gloria sobre este pueblo, aleluya, Santo. Y para pelear las batallas que enfrentaba este pueblo, los filisteos, aleluya. Sus enemigos, aleluya. Gloria. Él tenía que estar lleno de ese Santo poder Dios, de sí, Jehová, gloria a Jesús. Santo, gloria y dice la palabra que sería mudado en otro hombre, o sea, ya que aleluya. El hombre viejo iba a ser desechado, aleluya, gloria a Jesús, bendito ahora Dios. Iba a dirigirlo Dios, iba a morar Dios en él, aleluya,
0: gloria a Dios,
1: iba a ser cambiado
0: Santo
1: por
0: Jehová.
1: Otro hombre, gloria a Jesús,
0: es tuya,
1: esto
0: Jehová.
1: Es lo más lindo de el Señor, aleluya, que cuando nosotros enfrentamos diversas batallas,
0: gloria
1: diversos
0: Dios.
1: Problemas, situaciones en nuestras vidas,
0: Santo Jesús.
1: Que no podemos, aleluya, el Espíritu Santo nos llena,
0: gloria
1: aleluya,
0: Dios.
1: Y nos capacita, gloria
0: Santo.
1: A Jesús, para decirle no al diablo, no al mundo, gloria
0: aleluya.
1: A Jesús, y sí a Cristo,
0: gloria
1: te quiero
0: a
1: servir a ti, aleluya. Y ese espíritu con el cual nosotros hemos sido sellados
0: aleluya.
1: Para el día de la redención, está con nosotros, está dentro de nosotros,
0: gloria
1: nos
0: a Dios.
1: Dirige, nos deja saber, nos habla,
0: Santo
1: no
0: Jesús.
1: Hagas eso.
0: Uh-huh.
1: Escuchamos esa voz,
0: aleluya.
1: Aleluya, que nos dice, por ahí no es, no camines por ahí,
0: bendito
1: porque
0: Jesús.
1: Ahí vas a tropezar y te vas a caer.
0: Uh-huh.
1: Y ese Espíritu Santo
0: aleluya.
1: Nos va guiando a toda verdad y a toda justicia, aleluya.
0: Gloria, Señor.
1: Por eso es tan importante ser lleno del poder de Dios, aleluya.
0: Aleluya. Eso es también, ¿verdad? Cuando uno viene a los caminos del Señor, cuando usted se convierte, ¿verdad? Cuando usted acepta a Cristo en su corazón, ya empieza el Señor a darte una forma, a darte un pensamiento nuevo, un caminar nuevo, un mirar nuevo, aleluya,
1: un
0: corazón nuevo, bendito sea el Señor, empieza
1: aleluya.
0: A quitarte todas esas porquerías que
1: mano.
0: Tiene uno del mundo, bendito sea el Señor, y el Señor sigue limpiando a uno, ¿por qué? Porque Dios te quiere usar. Dios quiere usarnos a cada uno de nosotros. Él no quiere que estemos sentados en una silla ahí en el templo. Él quiere que demos fruto.
1: Santo.
0: Dice que por sus frutos los conoceréis.
1: Aleluya.
0: Tenemos que estar dando el fruto cada día de nuestras vidas también, ayudando a los hermanos, bendito Dios, ayudando al pastor, haciendo lo que tenemos que hacer, bendito Dios, ahí en el templo del Señor. Porque para eso Él nos trae a trabajar también.
1: Gloria
0: Estamos
1: a Jesús.
0: Viendo a Saúl, que trabajaba para su papá. Su papá lo mandó a buscar una asna. ¿Y él qué hizo? Le dijo, no, yo no voy, vete tú. Yo estoy cansado, yo voy a jugar con mi Atari. Vete tú. Yo voy a estar en la casa durmiendo, yo estoy cansado.
1: Muchachitos malcriados.
0: No. ¿Qué él hizo? Él se fue y se llevó a sus criados. a buscar los asnos. ¿Obedeció a quién? A su padre. Eso es. ¿Obedeció a quién? A su padre. ¿Y a quién más? A Jehová Dios.
1: Aleluya.
0: Es obediencia. Cuando usted obedece a su papá y a su mamá, los respeta y los ayuda y le da amor, cariño, porque para eso es. Para eso son tus padres. Para que ellos te lo den a ti y tú se lo des a los tuyos. Y sigue así. Esto, el evangelio es así. Pasa de mí a mi hijo a mi nieta a los hijos de ella, que siga pasando de generación en generación, como dice la palabra del Señor. El evangelio no es una semilla sembrada ahí, ya se secó y ya no. Esto sigue para siempre. Esto es vida y vida eterna para siempre. Ahí te dice la palabra, tú escoges. Escoge lo malo o escoge lo bueno. Ese es tu problema. No te fuerza a hacer lo que Él quiere. Te dice, escoge. Ahora, si el Señor tiene un propósito contigo, te va a dar contra el piso, pared, lo que sea, y vas a tener que obedecer a la buena o a la mala. Con cantazo, con lo que sea, te va a enderezar. Santo.

0: Ya no vamos a seguir la asna, sino voy a ser el rey. No tengo que estar buscando animales perdidos, sino almas perdidas, sirviéndole a la casa del Señor, buscando a aquellos que se fueron, por aquellos que un día gloria a Dios y ahora no lo conozco. Dale espalda, ya no te conocen. Y eso intriga a uno por dentro porque te da ese dolor cuando tú veías a un hermano, gloria a Dios, aleluya, y ya esa luz no está prendida, está apagada. Bendito sea el Señor. Eso duele. Le duele al pastor, le duele a la pastora, a los hermanos, porque Dios quiere que todos seamos iguales. Fíjese que cuando tú estás en el templo y todos están concentrados en el Señor y están todos orando, ahí cae una bendición grande. Pero si aquí está pensando, ah, mañana que voy a cocinar, mañana, y el otro dice, ah, yo voy a trabajar o no, tengo ganas de no ir a trabajar, ¿qué tú crees, mi amor? ¿Iré a trabajar o no? Ay, que voy a amanecer cansado. Así mismo, a veces piensan uno, y le digo por experiencia, porque hasta una vez hasta sueño me dio a mí en el templo, y yo reprendiendo eso, y yo, pero mira qué malicia. Y fue el día más que dormí, bendito sea el Señor. Para que usted vea cómo el enemigo le gusta hacer daño. A él no le gusta que uno sea feliz. Como él no lo es, pues no quiere que nadie tampoco lo sea. En este tema que estamos nosotros metidos aquí, que está bien bonito y sabroso, estamos viendo cómo esa bendición ha llegado a un hijo de buscando a unas asnas a buscar una bendición grande, bendito Dios, de que Samuel lo unja, rey de Israel. Esto le pasa a uno cuando uno sigue buscando al Señor. Hemos visto hermanos sentados en una silla, allá un hermano que ese que estaba sentado en la silla ya está haciendo algo diferente, bendito sea el Señor. Empezó a dar qué frutos. Pues la palabra dice que por sus frutos os conoceréis. Tenemos que ver cuál es el fruto de esta palabra, seguir llevándola hacia adelante. Él mandó a los discípulos de dos en dos. ¿Por qué lo mandó de dos en dos? Para que tú vieras que uno sabe lo que está haciendo el otro y para que vean la gloria de Dios, cómo Dios obra por medio de ellos. Él le dio toda la autoridad, a nosotros nos da toda la autoridad para orar,
1: Gloria a
0: hacer lo que
1: Dios.
0: Él hizo. Él
1: Aleluya.
0: lo dice en su palabra que nos va a ayudar a hacer todo lo que Él hizo, todo. Y dice hasta aún más, bendito sea el Señor.
1: Bendito
0: Pero
1: Jesús.
0: ¿cómo es esto? Estando en las manos de Él, porque por medio de ti y mí, de yo decir yo voy a hacer lo que yo quiero hacer, no es así. Es obediencia. Este rey Saúl, bendito sea el Señor, lo vamos a ver más para adelante porque por ahora estamos viendo el empezar sobre Samuel y él, el encuentro,
1: Cuando
0: bendito
1: fue
0: Dios,
1: escogido
0: cuando fue escogido
1: como rey.
0: como rey, bendito sea el Señor. Una palabra linda cuando alguien está así en el templo y de momento Dios le habla al pastor y el pastor habla hacia uno o a cualquiera, le dice, tú vas a ser un ungido del Señor. El Señor te va a usar, vas a ser
1: Aleluya.
0: profeta, vas a profetizar, tú vas a hacer esto, tú vas a hacer, porque Dios habla así, mano.
1: Bendito Jesús.
0: Cuando Dios usa pastor, habla y te dice a ti, te dice las bendiciones, te dice lo que va a haber, bendito Dios. Sobre todo, sabemos que tenemos que orar, ayunar, cantarle cánticos al Señor. Está buscando de él todo el tiempo, olvidando el 100% de la televisión, eliminándola a un 10% para las noticias, para que tú veas la gloria de Dios. Así te
1: Santo
0: vas dando de
1: Jesús.
0: cuenta cómo Dios va a obrar contigo, porque si tú estás durmiendo en una cama, ahí no te va a venir nada. Tienes que buscarlo. Todos los profetas lo buscaron a él. ¿Cómo? Durmiendo en su cama, orando y pidiéndole a Dios que Dios los ayude a ellos.

0: todos ellos se dejaron llevar por quién, por el Señor, para que Dios lo guiara a ellos, a cada uno, de diferentes formas. Estamos viendo cada aquí, como dice Juan, ¿verdad? Juan dice una cosa como la vio, aleluya, bendito Dios. Mateo la vio de una forma, Marco la vio de otra, Lucas lo vio de otra, pero es casi lo mismo que ellos vieron, bendito sea Dios.
1: Santo Jesús.
0: ¿Se dan de cuenta? Que por eso nosotros nos guiamos cada uno, los unos a los otros, cuando estamos predicando esta palabra, diciendo lo que el Señor nos quiere decir a cada uno de aquí de la palabra, bendito Dios. Para que seamos, ¿qué? Bendecidos por medio de ella. Qué lindo cuando este Saúl se deja guiar por su papá. Obediencia. A caer a las manos de quién? De Samuel. ¿Por medio de quién? Jehová Dios. Dale, mi amor.
1: Amén. Sí, a través de la palabra vemos cómo Samuel estaba instruyendo a Saúl, que estaba, como quien dice, acabado de ungir.
0: Aleluya.
1: Aleluya. Y le habla y le dice que él baje a Gilgal y que primero, que después Samuel va a ir a ofrecer holocausto y a sacrificar las ofrendas de paz. Y le dice que espere 7 días hasta que él venga. Quédate ahí, espera 7 días y hasta que yo venga y te enseñe lo que tú has de hacer.
0: Aleluya.
1: Le da unas instrucciones, ¿verdad?
0: Sí, Señor.
1: Gloria a Jesús.
0: Aleluya.
1: Hay que seguir instrucciones. Aleluya.
0: Gloria a Dios.
1: Y vemos en el verso 24, primera de Samuel 10:24, que amén, dice: y Samuel dijo a todo el pueblo: ¿habéis visto al que ha elegido Jehová, que no hay semejante a él en todo el pueblo? Entonces el pueblo clamó con alegría, diciendo: ¡viva el rey! Gloria a Jesús. Vemos que cuando Samuel llega, Dios, aleluya, está el pueblo reunido, gloria a Jesús,
0: aleluya,
1: y él le presenta a Saúl como el elegido de Jehová.
0: Aleluya.
1: Fíjense, Saúl había sido elegido de Jehová. Aleluya. El pueblo pidió un rey. Dios miró quién era,
0: aleluya,
1: el candidato para ser rey. Lo mandó a ungir. Aleluya.
0: Gloria al Señor.
1: Y dice que no hay semejante a él en todo el pueblo.
0: Aleluya.
1: Y entonces el pueblo clamó y dijo: ¡viva el rey!
0: Aleluya.
1: Aleluya.
0: Santo.
1: Gloria a Jesús. O sea, quiere decir que el pueblo lo aceptó,
0: uh-huh,
1: como su rey.
0: Bendito Dios.
1: Y este era el hombre que había sido elegido por Dios, pero era el hombre que tenía la responsabilidad de dar la cara por ese pueblo.
0: Amén. Aleluya.
1: Aleluya.
0: Sí, para guiarlo, ¿verdad? Bendito Jesús, la gloria es tuya, Padre.
1: Amén.
0: Santo. Jehová.
1: Así que,
0: gloria
1: por
0: a
1: hoy,
0: Dios. Amén.
1: Aleluya, hemos terminado, gloria a Jesús.
0: Gloria al Señor.
1: Ebenecer, hasta aquí nos ayudó Jehová.
0: Aleluya.
1: Y el próximo miércoles, si Cristo no ha levantado su iglesia,
0: aleluya,
1: y estamos en esta tierra,
0: gloria a Dios,
1: aleluya, quiere decir que vamos a seguir hablando acerca de este tema, gloria a,
0: amén,
1: Jesús,
0: gloria
1: en
0: a Jesús.
1: Primera de Samuel.
0: Primero Dios, aleluya.
1: Aleluya.
0: Gloria,
1: amén,
0: al Señor.
1: Así que Dios te bendiga, Dios te guarde.
0: Aleluya.
1: En esta hermosa mañana, aleluya.
0: Bendito Jesús.
1: Que tengas una feliz tarde, gloria a Jesús, en el Señor.
0: Gloria a Dios.
1: Gloria a Dios. Así que vamos a orar, aleluya, gloria a Jesús.
0: Amén.
1: Damos gracias a Dios por todos aquellos hermanos que siempre están en sintonía,
0: gloria,
1: escuchando,
0: Señor,
1: el programa, gloria,
0: aleluya,
1: a Jesús. Aleluya,
0: santo,
1: bendito sea tu nombre. Así que vamos a orar por cada uno.
0: Gloria a Jesús.
1: Aleluya. Para así terminar, gloria,
0: aleluya,
1: a Jesús. Padre, en el nombre de Jesús, te damos las gracias.
0: Gracias,
1: porque
0: Señor.
1: Porque en esta mañana, Señor amado, tú Aleluya. Has traído, Señor, poderoso la palabra, Jesús. Dios mío, que tú quieres llevar Aleluya. A cada vida, a cada corazón, Santo sí, Padre Señor. Santo, en este día. Aleluya. Gloria gracias, porque a través de ella tú me has hablado a mí.
0: A mí también, Señor.
1: Aleluya.
0: Gracias, Jesús.
1: Gracias, porque yo sé que tú vas a hablar
0: Gloria
1: mucho
0: a
1: de tus hijos, Aleluya. Padre Santo. Oh, Señor, te pido que esa palabra
0: gracias,
1: haga
0: Dios.
1: Aquello por lo cual ha sido enviada.
0: Sí, Señor Jesús.
1: Dios mío, para liberación,
0: Gloria
1: Señor amado. Oh, Dios amado, para sanidad divina.
0: Santo Jehová, aleluya.
1: Oh, para todo aquello, Señor amado, que tus hijos necesitan,
0: Gloria
1: Padre.
0: A Dios.
1: Para fe, Dios mío, aleluya.
0: Gloria a Jesús.
1: Gracias por instruirnos a través de
0: Gracias,
1: ella,
0: Jehová.
1: Padre Santo.
0: Aleluya.
1: Oh, Señor, bendice cada uno,
0: Gloria
1: Señor,
0: a Jesús.
1: De los que estuvieron en sintonía, Padre Santo. Bendice
0: Aleluya.
1: Cada niño, Padre mío, de la
0: sí,
1: gloria.
0: Señor. Gloria
1: Aleluya.
0: A Jesús.
1: Bendice, Padre Santo, aquellos
0: Aleluya.
1: Que se han apartado de ti en
0: Bendito
1: tu camino,
0: Dios.
1: Señor
0: Aleluya.
1: Amado. Aleluya. Y concédeles, Dios
0: gloria,
1: mío,
0: gloria a Dios.
1: Volver de nuevo a redir, Señor amado.
0: Sí, Señor
1: Así
0: Jesús.
1: Te pido también
0: Aleluya.
1: Que tú sigas añadiendo a la iglesia a los que han de ser salvos,
0: gloria
1: Padre
0: Dios.
1: Mío. En el nombre poderoso de Jesús.
0: Bendito Jesús.
1: Te doy las gracias, Señor. Aleluya.
0: Gloria,
1: por tu
0: Señor.
1: Amor y tu misericordia.
0: Gracias, Padre.
1: Gracias, Padre, por Jesús.
0: Aleluya.
1: Amén.
0: Amén.
1: Aleluya. Así que no te vayas, quédate en la sintonía.
0: Gloria, Señor.
1: Que en unos breves minutos estará con nosotros el pastor Miguel Ángel Marrero y su esposa Nitza Varela de Marrero. Aleluya. Dios te bendiga, Dios te guarde. Aleluya. Sí, ellos estarán en su programa de todo un poco.
0: Aleluya.
1: Aleluya.
0: Gloria a Jesús.
1: Gloria a Jesús. Así que no te lo pierdas. No te
0: siga
1: vayas.
0: Siga ahí porque siga gozándose. Aleluya. Porque el Señor nos sigue hablando a cada uno de nosotros. Hemos escogido, ¿verdad? Lo de nosotros, lo que era mío, lo agarré yo. Lo que es tuyo, haz lo tuyo propio. Bendito sea Dios. Aleluya. Y acuérdense que el tiempo es muy corto. Bendito sea el Señor. No espere para mañana. Busque de una iglesia, busque del Señor, aleluya, bendito Dios, para que así el Señor empiece a bendecirte a ti y a tu casa, bendito Dios, porque por medio de ti vendrán muchos más de tu familia, ¿verdad? Y así van a estar todos gozosos. Le damos la gloria y la honra, aleluya, hasta aquí el programa y Dios le bendiga y que tenga buen día. Amén.
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0: y Pedro, de allá de Yonker.
1: Amén.
0: También la pastora Ana y José.
2: Aleluya. Gloria a Dios.
0: Y no sé si hay alguna otra pastora. Ah, la pastora. Amén. No, no tenemos de Puerto Rico. Evangelistas.
3: Bendito Dios.
0: Amén. Bueno, cualquier otra pastora más que esté por ahí, pues la gloria se la damos ahí.
2: Aleluya.
0: Vamos a orar, hermano.
2: Gracias,
0: para
2: Jesús.
0: Ah, el pastor Ernesto Sánchez. Sí, señor.
2: Aleluya.
0: Aleluya. De
3: Berwick,
0: Pensilvania. También está por ahí,
2: aleluya,
0: hermano. González, Dios la bendiga y la cuide.
3: Gloria a Dios, también aleluya.
0: Está allá el tío Ernesto, el pastor Ernesto Sánchez.
3: Santo
0: a nuestro tío. Gloria a Dios. Padre, en el nombre poderoso.
2: Gracias. Aleluya. Gloria a Dios.
0: De toda la gloria y toda la honra en esta hermosa.
1: Gloria a Dios. Aleluya.
0: ¿Cuántos escucharon las profecías hoy? A mediodía.
2: Amén.
0: Ahí hay muchas cosas que Dios nos habla, fíjense.
1: Gloria a Dios.
0: No piensa nada, la profecía pasó aquí y allá, pero siempre Dios nos está hablando.
2: Amén, Señor.
0: Y había un grupo de hermanos ahí. Hoy habían como 29 personas, incluyendo los que estaban en Tunín y los que estaban, aleluya, directo.
1: Aleluya.
0: A través de Facebook también. Amén. La gloria se la damos a Dios por eso. Y había más gente porque había más gente en otros lados.
1: Gloria a Dios.
0: Que no escriben, que no apuntan, que no dicen, pero están ahí escuchando.
2: Gloria a Dios.
0: Aleluya, porque lo que quieren es escuchar palabra de Dios.
2: Gloria a Jesús.
0: Amén. Amados hermanos, aleluya, dentro de las conversaciones que tuvimos hoy.
2: Gloria a Dios.
0: Y qué bueno es Dios.
2: Señor.
0: Aleluya, porque ahí está Luis y hoy también escuchando. Dios te bendiga, Luis.
2: Amén.
0: Aleluya. Y estaba haciendo unas preguntas de unas inquietudes que él tiene. Y yo dentro de lo que cabe, dentro del programa que tenía, le expliqué que uno no puede creer a cualquier hombre o mujer que hable por ahí.
2: ¡Aleluya!
0: Todas las palabras que usted escuche tiene que pasarlas por la Biblia.
2: ¡Amén!
0: Si no están en la Biblia, no le crea. ¿Cómo usted va a poder creer lo que le dijeron a ese muchacho? Que estamos en la gran tribulación y que se va a tocar una trompeta, qué sé yo qué por ahí. La tercera trompeta.
3: Lo que pasa es que él está escuchando videos de gente mundana.
0: Uh-huh.
3: Recortado como macho y
0: sí,
3: todo.
0: Sí, mujeres que se parecen hombres, y esa gente no se mira. Yo se lo estaba diciendo hoy y yo no sabía eso, pero estaba diciéndolo. Mujeres que no son cristianas, que son verduleras, que están buenas para vender verduras en los establecimientos y no sirven para predicar la palabra.
2: Aleluya,
0: porque no tienen palabra de Dios.
3: Gloria a Dios.
0: Ahora bien, yo le he dicho toda mi vida de que yo estoy aquí predicando. Y desde que yo estoy predicando, lo he dicho todas las veces, que cualquier sueño que usted tenga, porque hay mucha gente que sueña mucho también, ¿sabes? Tiene que tener mucho cuidado porque son más soñadores a veces que José. Y a veces piensan, aleluya, que todo lo que sueñan es de Dios.
2: Gloria a Dios.
0: Tenga cuidado. Porque a veces pueden ser muchas razones por las cuales usted sueña. Yo le dije a la gente que los sueños son deseos reprimidos. Cuando usted reprime algo que usted quiere hacer y lo envía al subconsciente, cuando está inconsciente durmiendo, eso sale hacia afuera en forma de sueño.
1: ¡Gloria a Dios!
0: Y eso lo dijo el padre del psicoanálisis, Sigmund Freud, que fue uno de los grandes psicólogos de la antigüedad.
1: Uh-huh.
0: Ahora
1: ¡Gloria
0: bien,
1: a Dios!
0: Aleluya. Los sueños, como decía Calderón de la Barca, sueños
3: gloria
0: son.
3: ¡Gloria a Jesús! ¡Aleluya!
0: ¡Aleluya!
3: ¡Gloria a Dios!
0: Un escritor que escribió
2: gloria
0: La vida de sueños.
3: Bendito Dios.
0: Al escritor español.
1: Gloria a Dios. Amado
0: hermano, por eso es que todas estas cosas hay que verlas desde el punto de vista espiritual.
3: Amén.
0: Cualquier sueño que usted lo pasa por la Biblia y no concuerda con la escritura, no es de Dios.
2: Amén.
1: Bendito Dios, aleluya.
0: Cualquier visión que usted tenga, usted puede tener una visión. Pero tiene que estar de acuerdo a la Biblia.
2: Yes,
0: si está de acuerdo a la Biblia, es de Dios. O cualquier cosa que usted oiga un mensaje. Predique lo que él lo predique.
1: Aleluya.
0: Se autodenomina profeta, porque cuánta gente no hay por ahí que se autodenominan profetas.
2: Señor.
0: Se autodenominan aleluya, maestros. Se autodenominan ministros.
3: Bendito Jesús.
0: Se autodenominan evangelistas. Y se autodenominan apóstoles.
1: Bendito Dios.
0: Que tienen los cinco ministerios, pero que los tengan, que Dios los haya llamado y que sea de Dios, es una cosa.
2: Gloria a Dios.
0: Aleluya. Que ellos digan una, que es así, es otra.
1: Aleluya.
0: Todo viene sujeto a Dios.
2: Aleluya.
0: El que nombra, el que capacita, el que instruye, el que da vida, el que salve, el que sana es Cristo.
1: Aleluya.
0: Y cuando digo Cristo, estoy hablando del Padre, Hijo y Espíritu Santo.
3: Amén.
0: Quiero que lo entendamos claro, el trino Dios. Ahora bien, se ha metido por ahí una gente que no tiene nada que hacer.
2: Señor.
0: Que estén tratando de engañar a la humanidad.
1: Aleluya.
0: Y una gente que tampoco tiene nada que hacer más que escuchando tontadas por ahí, en vez de meterse en la Biblia y ponerse a ayunar y orar, se ponen a escucharlo y andan más turbados que el mismo diablo.
2: Eso,
0: eso es lo que el diablo quiere hacer: turbar tu paz, turbar tu mente, para que te pierdas.
2: Aleluya.
0: Una persona que quiere buscar a Dios se cimenta en la escritura.
3: Amén.
0: Número uno, cimentado en la palabra. Usted no va a caer.
2: Gloria a Dios. Gloria
0: y guiado por el Espíritu Santo.
3: Amén.
0: Porque los que somos guiados por el Espíritu Santo de Dios, no tropezamos, no caemos. Nos mantenemos firmes y nos mantenemos gozosos.
3: Aleluya.
2: Aleluya.
0: El problema es que hoy todo el mundo es pastor y todo el mundo sabe y todo el mundo conoce Biblia y todo el mundo profetiza.
3: Aleluya.
0: Usted tiene que aprender, hermano, que me escucha, amigo que me escucha.
2: Aleluya.
0: Aleluya, que no todo lo que brilla es oro.
1: Aleluya.
0: Esos ministerios son ministerios de Dios, bien responsables, bien respetados, bien honrados. Pero hay gente, amados hermanos, que están usurpando esos lugares.
2: Aleluya.
0: Por eso hoy voy a hablar aquí, en este capítulo, aleluya, que tenemos que permanecer en la poderosa palabra de Dios.
3: Gloria
0: y a la doctrina de Cristo.
3: Aleluya.
0: No importa lo que usted oiga por ahí, mantenga esa doctrina de Cristo.
1: Aleluya.
0: ¿Cuánta gente no hay por ahí hablando? Todos los días aparecen que Dios me dijo, que Dios me habló, que tuvo un sueño, que yo soy profeta, que te voy a decir, mira, un profeta que me venga a decir a mí que estamos, aleluya, ¿cómo fue que dijo? Que estamos en la gran tribulación. Está loco y sin idea. Es más, y el único que va a estar en la tribulación es él, porque nosotros no podemos estar ahí, porque nosotros somos la iglesia de Cristo. Vamos a ser levantados, a menos que usted no falle, no le sirva a Dios y se quede. Pero yo estoy aquí, yo estoy esperando al Mesías.
1: Aleluya.
0: Todavía no ha acontecido ese acontecimiento grande que va a acontecer.
2: Aleluya.
0: Cuando el Cristo de la gloria venga por su iglesia.
3: Poderoso Dios.
0: Y muchos por estar escuchando soplapotes por ahí, no se van a levantar.
2: Gloria a Dios.
0: Porque por ahí está el soplapote botado. Amén.
3: Gloria a Dios.
0: Que están hablando cosas que no son de Dios y usted no lo puede escuchar.
2: Amén. Aleluya.
0: Lo primero que tienen que mirar es una mujer que predica o profetiza con la cabeza descubierta frente a su cabeza.
1: Bendito Dios.
0: Lo dice la Biblia. Una mujer que usted ve por ahí que parece una gallina pelona. Aleluya. Que no tiene pelo porque se lo cortó. Anda como macho. No es una profeta de Dios.
2: Aleluya.
0: Es una usurpadora y una falsa profeta.
3: Aleluya.
0: Y si es un hombre que anda con una
2: chica
0: que se cree Santa Claus en octubre, pues entonces hay algo malo ahí.
3: Y alma
0: Dios. Algo hay malo.
2: Aleluya.
0: Y usted siente Cristo y quiere buscar a Dios, deje que lo llene esa basura.
2: Bendito Dios.
0: Sáquese del internet y métase en la Biblia.
3: Gloria a Dios.
0: Para que pueda crecer espiritualmente.
2: Aleluya.
0: Lo contrario, te puedes perder.
1: Aleluya.
0: Y no queremos eso.
2: Gloria a Dios.
0: Lo que pasa es que alguna gente entonces en la escritura para su propia perdición. Pero también puede ser la perdición de otro que lo escucha.
3: Aleluya.
0: Usted déjese llevar por aquello que predicamos.
2: Aleluya.
0: La verdad. ¿Sabe qué dice la Biblia? Compra la verdad y no la venda.
2: Bendito Dios.
0: Y hay mucha gente que la están, aleluya, vendiendo.
2: Aleluya.
0: ¿Por qué, amados? Porque están en el internet, porque aquel le dijo, porque le mandan ofrenda, porque hay mucha gente por aquí cuando llega esta profecía, hay que mandar una ofrenda al profeta. Sin embargo, nosotros.
3: Gloria a Dios.
0: Tuvimos un gasto de una computadora para este ministerio Jadía que está llegando al mundo entero y que te ha servido de bendición a tu vida. y no ha mandado una ofrenda.
1: Bendito Dios, aleluya.
0: $2,000 de gasto. Y hasta yo creo que un poquito más.
2: Sí.
0: Bueno, yo tenía que comprar el equipo ese, fui allá y me querían dar 30 pesos por ahí. Yo no, no, si está nuevo.
2: Y señor.
0: Para comprar otro que costaba casi $400, yo pensaba cogerlo con mi tarjeta, pero dije, no, no, hay que seguir bregando con la de la computadora.
2: Señor, gloria a Dios.
0: Y después, Dios a lo mejor tocará a alguien que nos mande un equipo, que nos ayude para comprarlo. Aleluya, pero mientras tanto vamos a seguir usándolo porque se oye.
2: Y señor, gloria a Dios.
0: Claro, al aire libre no se puede usar. En el local que estamos allá cuando vamos en Berry, pues hay que levantarlo un poquito y no se oye mucho, pero por lo menos se puede escuchar.
2: Aleluya, gloria a Dios.
0: Porque cuando el Señor andaba por el mundo no había equipos. Aleluya.
1: Gloria a Dios.
0: No había micrófonos. Por eso hay que usar a veces micrófonos de Pedro, de Pablo, de Jesús. Aleluya, la guitarra de cualquiera de los músicos que habían en aquella época.
1: Bendito Dios.
0: Eran guitarras eléctricas.
2: Amén.
0: Aleluya. El arpa de David.
3: Gloria a Dios.
1: Bendito Dios.
0: Y todas estas cositas, estos instrumentos que Dios ha permitido que se usen para adorar al Señor.
3: Aleluya.
0: Así que, amados hermanos, hablando de lo que pasó hoy y exhortando nuevamente a esas personas que están viendo esas cosas,
2: aleluya,
0: diciéndole que no lo hagan. Porque si la próxima vez que me van a preguntar a mí cosas de esas que vio por allá, le voy a decir, cabezón, arrepiéntete y comete a Cristo. Porque te va a llevar el diablo, si eso lo voy a decir. Porque ya tú sabes que no puedes estar oyendo esa basura. Aleluya. Y yo se lo voy a decir a sí mismo. Cabezón, le voy a decir. Sí, no, no, yo se lo voy a decir, no se lo ha dicho todavía. ¿Verdad?
1: Bendito Dios.
0: Aleluya. Si lo alaba, te goza.
2: Gloria a Dios.
0: Amén. Así que, amado, busque, mantenga la Biblia abierta y dice. Aleluya, mucho me regocijé porque he hallado a algunos de tus hijos andando en la verdad conforme al mandamiento que recibimos del Padre.
2: Aleluya.
0: Muchos teólogos, y yo voy a compartir lo que algunos dicen respecto a esta señora que habla aquí, el apóstol Juan. Habla de una señora, pero está hablando de la iglesia.
1: Aleluya.
2: Así
0: que yo no creo que haya una señora ahí envuelta, porque la señora no tiene que ver nada. Mire cómo dice arriba. Dice, y amén. El anciano, que era Juan, que ya estaba anciano, cuando escribió esta carta, a la señora elegida y a sus hijos. Ahora bien, ¿cuál es la señora elegida? ¿No es la iglesia?
1: Aleluya.
0: Y la iglesia no tiene hijos, hijos espirituales.
1: Aleluya.
0: También hijos carnales y materiales.
1: Santo.
0: Aleluya, como así el apóstol Pablo le llamaba a Timoteo su hijo espiritual.
1: Aleluya.
0: Y le escribió dos cartas a él.
2: Aleluya.
0: Porque era su hijo espiritual. ¿Cuántos alaban a Jehová?
1: Santo.
3: Aleluya.
0: Y no solo yo, sino también todos los que han conocido la verdad.
2: Aleluya.
0: De la iglesia.
2: Vive Dios.
0: Dice, a causa de la verdad que permanece en nosotros y estará para siempre con nosotros. Esa verdad que es la palabra.
2: Aleluya.
0: Sea con nosotros gracia, misericordia y paz de Dios Padre y del Señor Jesucristo, Hijo del Padre. Aleluya. En verdad y en amor.
2: Aleluya.
0: Mucho me regocijé. Dice, porque he hallado a algunos de tus hijos andando en la verdad, conforme al mandamiento que recibimos del Padre. Porque así que tiene que andar la iglesia.
1: Aleluya.
0: En los mandamientos que ha recibido del Padre.
3: Amén.
0: Porque para mucha gente los mandamientos ya pasaron porque están en el Antiguo Testamento.
2: Yes,
0: igual que los diezmos también dicen lo mismo, pero siguen robando y dándole al diablo lo que tienen que darle a Dios. Pero cuando usted no le da a Dios lo que le toca, usted se lo da al diablo.
2: Santo.
0: Usted no diezma, se le rompe el carro, se le rompe la bicicleta, la teresina. La cosa esa que la gente camina por ahí, la plancha esa que la gente camina, lo que tenga va a estar por casa. Se le enferma la yegua, el bujo se le cae.
2: Señor.
0: Aleluya, algo le pasa. Y se enferma la gente y tienen problemas. No quiere decir que todo lo que le pase en esas cosas es porque no están cumpliendo con Dios. Pero lo que yo estoy hablando es para la gente que no sabe ni entienden que cuando tú no le das a Dios lo que le toca, se lo tiene que dar a Satanás. Ahora, ¿Satanás te va a multiplicar a 100 por 1?
3: No,
0: que te lo multiplique Dios, porque Él lo dice. ¿Cuántos adoran al que vive?
2: ¡Aleluya!
0: Yo estoy seguro que todos aquellos hermanos que han colaborado con la iglesia en muchas cosas y que tienen y ofrendan, han recibido bendición de Dios. ¿Cuántos dicen a mí?
3: ¡Amén!
0: ¿Soy uno?
1: Aleluya.
0: Yo siendo bendecido y una bendición que no se acaba.
4: Aleluya.
0: Porque la gente lo que piensa es el dinero, sino que aprende al diablo. Santo. Si la Biblia dice que la raíz de todos los males es el dinero.
4: Mi Señor.
0: Eso es una parte de la bendición. Pero hay otras bendiciones.
2: Yes.
0: Aleluya. Aleluya. También a mí me van a operar de una hernia que estaba por aquí. Yo digo estaba porque ya yo dije que esa hernia ya fue sanada.
4: Amen.
0: Aleluya, por la llaga de Cristo.
2: No, aleluya.
0: Aleluya.
2: Aleluya.
0: Por eso no me sometí a la operación. Aleluya, porque Dios permitió que no me pudieran operar.
4: Señor.
2: Aleluya.
0: Aleluya. Aleluya. Y hoy estoy contento aquí. Si no tuviera una herida ahí, tuviera ay, ay. Y mi esposa me dice, ¿cuál es para cuando no hay? Palabra de Dios.
4: Aleluya.
0: Como decía mi mamá.
1: Aleluya.
0: Cuando iba uno, ay, ay, guarda para cuando no hay. No haya. Gloria a Dios.
4: Sí.
0: Así que mi amado hermano, pues, la gloria de Dios nos cuida. Fue mi cuidado, mi esposa. Dos operaciones de cáncer.
1: Bendito Dios.
0: Aleluya.
4: Gloria a Dios.
0: Y ahí está. Sin usar quimioterapia.
1: Gloria a Dios.
0: Porque la mayor parte de la gente, la quimioterapia es la que los mata.
1: Bendito Jesús.
0: Y los mata para el infierno si no creen en Dios, si no le dan la gloria a Dios.
1: Bendito
0: si no son de Cristo. Pero ella decidió no pasar por la quimioterapia.
4: Aleluya,
0: y yo calladitos, porque yo me he confiado en un Dios vivo.
4: Señor.
0: Es que esa quimio, la quimio de Cristo es mejor que cualquier otra.
2: Aleluya.
0: ¿Y sabe cómo se llama? La sangre.
4: Aleluya.
0: Aleluya.
4: Gloria a Dios.
3: Santo, poderoso Dios.
0: Y somos atacados.
4: Aleluya.
0: Pero somos bendecidos.
2: Amén.
0: Porque si yo digo bien claro, yo pelearé por vosotros.
2: Aleluya.
0: Está peleando por ti, por mí, por todos en esta hora.
2: Aleluya,
0: porque
2: sigamos
0: firmes, siendo la santa y bendita voluntad de Dios.
4: Aleluya.
1: Gloria a tu nombre.
0: Así que mis amados hermanos, dice, y ahora te ruego, señora, aleluya, no como escribiéndote un nuevo mandamiento, sino que hemos tenido, sino el que hemos tenido desde el principio, que nos améis unos a otros, que nos amemos. Y este es el amor. Amén, que tengamos que andemos según sus mandamientos. Este es el mandamiento, que andéis en amor como vosotros habéis oído desde el principio.
4: Aleluya.
0: ¿Por qué razón el apóstol Juan,
1: aleluya,
0: habla esto del amor? Porque más adelante va a hablar algo que mucha gente le va a doler.
1: Bendito Dios.
0: Va a hablar algo que si usted lo lleva a la verdad de la palabra, aleluya, usted va a tener que hacer cosas que muchos no quieren hacer.
4: Señor.
0: ¿Qué dice? Porque muchos engañadores han salido por el mundo.
4: Señor.
0: Muchos, dice. La palabra mucho es un conjunto infinito. No dice medidas, no dice tamaño, no dice cantidad. Muchos han salido, engañadores. ¿Y qué es un engañador? Una persona que dice algo que no es verdad. Una persona que dice algo que no es cierto. Una persona que dice algo que no es verídico. Y sobre todo, que no está dentro de los estatutos y decretos de la santa palabra de Dios.
4: ¡Aleluya!
0: ¡Aleluya!
4: ¡Gloria a Dios!
0: Por eso es que tenemos que estar bien atentos.
4: Señor.
0: Especialmente en este tiempo final, que estamos en las postrimerías de un arrebatamiento.
4: Aleluya.
0: Y la persona que no sabe lo que son postrimerías, significa que estamos a punto de irnos con Cristo. Que ya el tiempo de estar acabado se acabó.
3: Poderoso.
0: Y que el Señor puede venir de un momento a otro a buscarnos, hermano.
4: Señor.
0: Aleluya. Y no queremos quedarnos.
4: Aleluya.
0: Tenemos que orar, Señor, ven a buscar tu iglesia y llévame contigo.
4: Señor.
0: Y ahí la oración modelo que dice, vénganos en tu reino.
4: Aleluya.
0: Aleluya. Ahí está. Descifrado eso que está ahí.
4: Gloria.
0: Dice la Biblia, porque muchos engañadores han salido por el mundo. Y engañadores, aleluya, de muchas maneras.
4: Gloria a Dios.
0: Pero sobre todo, lo que dicen ellos, por eso en el apóstol Juan, en el capítulo 4, aleluya, versículo 1 de primera de Juan lo dice. Y aquí lo repito otra vez, en este pequeñito versículo, donde dice que no creen que Jesucristo vino en carne.
4: Gloria a Dios.
0: No lo creen. Porque Satanás no quiere que lo digan, y si son del diablo no van a decir que Jesucristo vino en carne.
4: Dios.
0: Jesucristo vino en carne. Amén. Pareció como hombre.
2: Aleluya.
0: Tenía hambre, le dio sed, durmió, le dio sueño.
2: Santo.
4: Aleluya.
0: Le dolió las heridas, todo le dolió.
2: Aleluya.
0: Aleluya.
4: Mi alma te alaba a Dios.
0: Pero lo más que le dolió fue la indiferencia. La indiferencia que existía en aquel tiempo en los discípulos que él amaba y que él había escogido.
1: Aleluya.
0: y la indiferencia que existe hoy día en aquellos que dicen yo soy de
4: Señor,
0: Cristo.
4: Gloria a Dios.
0: Aleluya. Aleluya. Porque no sirven a Dios verdaderamente como hay que servirle.
4: Aleluya.
0: Mi alma te alaba y te
1: gloria a Dios. Aleluya.
0: Y en cuanto a lo que pasó hoy con los hermanos, quiero aclarar, hay situaciones que son no esperadas.
1: Aleluya.
0: Que surgen, y cuando surgen hay que tomar medidas.
1: Bendito Dios.
0: ¿Sí? Amén. Claro, las medidas se tomaron, y se tomaron con certeza, con seguridad.
3: Gloria a Dios.
0: Y entonces para eso están las jodillas de nosotros, para orar entonces, para que Dios se siga glorificando.
4: Amén. Gloria a Dios.
0: Y que Dios bendiga a los hermanos y le dé fuerza.
3: Amén.
0: Porque esta situación no es fácil. Perder un bebé, eso no es cualquier cosa, pero como Dios le dio,
1: gloria a Dios,
0: le dio a ella esa fortaleza, al hermano. Y estoy seguro que al hermano también, si no será Dios, reciba al hermano.
3: Porque
0: tenemos que ser conforme con todo lo que Dios haga con nosotros. Porque somos sus hijos. Si Él quiere matarnos a nosotros, no lo va a hacer, pero si quiere matarnos ahora, nos mata, porque Él es Dios.
4: Amén.
0: Y tenemos que aceptar lo que haga con nosotros.
4: Aleluya.
0: Aceptar donde nos mande, que nos diga que hagamos, y hay que hacerlo. Punto.
3: Santo
0: amén.
3: Jesús.
0: Y ante esa situación, aleluya, vemos, aleluya, Dios obrando en los corazones y en las mentes de cada uno.
1: Aleluya.
0: Y lo bueno es que tiene todo preparado. Mire, la hermana en el hospital, el esposo tiene que cuidarla porque tiene que estar ahí pendiente, preguntas que le hagan. La hermana tiene dos niños que hay que cuidarlos también.
4: Gloria a Dios.
0: Y ahí está la mamá, la hermana
3: Mariela,
0: pues se quedó cuidando a los niños. Y así es que se hace, hermano. Eso es lo que hay que hacer.
4: Señor.
0: Ayudarnos todos. A mí me hubiese gustado que estuvieran todos aquí. Pero ¿qué yo puedo hacer?
4: Gloria a Dios.
0: Hay situaciones.
3: Amén.
0: Y hay situaciones también. Esa no es una situación.
1: Bendito
0: ¿sabe
1: Dios.
0: Qué es eso? Una situación. Como decía, ay, como dice el gringo, that situation is on virgo. A ver, así dice el gringo.
4: Aleluya.
0: Yo parezco gringo entonces.
3: Amén. Aleluya.
0: Mi alma te alaba.
3: Gloria a Dios.
0: ¿Quiere que se lo diga? ¿Ah?
1: Parece que tienes miedo en hablar.
0: No, yo no estoy hablando.
1: Dilo rápido, sí.
0: No lo mira. ¡Ah, como cuando tú comes!
4: Gloria a Dios.
0: Aleluya.
3: Gloria a Dios.
0: Esa es una situación insoportable. Una situación
1: aleluya.
0: Difícil. Una situación, amados hermanos, que no queremos que suceda.
1: Aleluya.
0: Pero suceden.
1: Aleluya.
0: Y cuando suceden, hay que meterle mano. Claro que sí. Como cuando tú estás cocinando y se te queme el ajo.
4: Gloria a Dios.
0: Aleluya. Sí. Y ese olor, se quemó el ajo.
1: Aleluya.
0: Y hay personas que no saben los trucos culinarios y saben qué hacen. La botan en el zafacón con ticardero. Sí, hay gente que lo hace. Pero los que sabemos trucos decimos, no voy a botar ese arroz.
4: Sí.
0: Me voy a agarrar cuatro tajadas de pan en slice, se las voy a poner encima. Y lo voy a tapar y lo voy a dejar ahí.
4: Sí.
0: Esos slices van a absorber todo el humo ese que estaba ahí. Entonces ese olor ahumado lo absorbe, te bota el pan y se come el ajo.
3: Gloria a Dios.
0: Y se hace una bichuelita guisada con patitas, pues
4: gloria
0: también.
4: A Dios.
0: Y si le añade una carnecita guisada con papa, mejor todavía.
4: Gloria a Dios.
0: ¿Cuántos alaban aquí?
3: Gloria a Dios.
0: ¿Verdad, hermano Angelito? Aquí tenemos muchos cocineros.
3: Gloria a Dios.
0: ¿Usted cocina, hermana? Hermana Evelyn.
5: Sí, con poquita cosa.
0: Está cocinando, para poquita gente. Yo soy AGB.
5: Poquito ingrediente.
0: Ah, yo soy AGB. Yo no puedo cocinar para poquita gente.
4: Sí.
0: Tengo que cocinar para mucho. Aleluya, ya me acostumbré. Pero yo puedo cocinar para dos también.
4: Gloria a Dios.
0: Porque eso es proceso, un proceso.
1: Bendito Dios.
0: Ah.
4: Ajebosada para dos.
0: Ah, ajebosada. Aleluya. Hermano, le gusta la ajebosada.
4: Gloria a Dios.
0: Este es un plato que no se come por ahí
4: Señor,
0: porque
4: gloria a Dios.
0: Ah. O sí. La jebosada es un plato que no se come cualquiera, todo el mundo lo hace. Vaya un restaurante por ahí y dígale, yo quiero una jebosada con pap.
4: ¿Qué es eso?
0: O con amarillo. ¿Y qué es eso? Total, una jebosada es lo mejor que usted se puede comer.
1: Aleluya.
0: Es rico, porque es rebozado con huevo el bistec. Bistec adobado igual. Usted lo echa que es vuelta y vuelta.
4: Gloria a Dios.
0: Después lo pasa en harina de trigo, después lo pasa en huevo. Lo paso un chupito más de harina de trigo y después lo pasa en el huevo y después tira el huevo ahí, le pone el bistec encima y lo ajopo por encima.
4: Gloria a Dios.
0: Wow, y qué bueno sabe. Ah, hermano
4: sí.
0: Angelito.
4: Sí.
0: ¿Claro que sí? ¿A quién más le gusta?
4: Con papa frita, con mucho
0: ¿dónde ustedes lo han comido?
3: Aquí.
0: De que yo voy a comer. ¿Nunca lo han hecho ustedes?
4: Yo lo he hecho una vez, pero me lo hice muy grande, me deformó todo. Sabía bueno, pero no estaba bien formado.
0: Claro, deforme. Sí, porque la cosa es que cuando usted lo hace, que no sea muy grande, el huevo, el bistec, pues usted lo ajopa y queda bien ajopado y se ve bonito. Doradito ese huevo, queda rico. Y con un tenedorcito y un cuchillito, hermano. ¡Oh, y con hambre! ¡Aleluya!
4: ¡Aleluya!
0: Pastor Majero nunca deja de hablar de comida.
3: Oye, pastor.
0: Diga.
3: 36 huevos en casa que están esperando que se usen hasta el que se dañe.
0: Ah, pues traigo para hacer rebozar. Vamos a conseguir los bistecs.
4: Gloria a Dios.
0: No podemos hacer rebozar un día y lo invitamos.
4: Aleluya.
0: Sabe que no hay problema.
1: La pastora Anice ya le está dando hambre.
0: La pastora Ana tiene hambre, pero la pastora que es en dieta, no coma mucho. Gloria a Dios. No sé, ya viene aquí. Pues sabe, cuando ya vino aquí, pues siempre había.
4: Aleluya.
0: Y yo creo que va a venir una hermana pastora para acá el domingo. Y se va a gozar del menú, porque le vamos a hacer un menú especial.
3: Gloria a Dios.
0: Aleluya. Así que el domingo va a haber visita. ¿Cuántos van a ir?
4: Gloria a Dios.
3: Gloria a Dios.
0: ¿Quién viene para acá el domingo?
4: Aleluya.
0: La pastora Vinci.
3: Gloria a Dios.
4: Aleluya.
0: Aleluya. ¿Quién más viene?
4: Maggie
0: Cruz. ¿Quién más viene? Michelle y Paola.
1: La pastora Ana dice que lo que más que le gustó a ella fue la marangocha.
0: Ah, la marangocha. Sí, porque es un invento. ¿Sabes que cada chef, para poder ser chef, tiene que inventar algo? Ajá. Yo tengo unos cuantos inventos, pero uno de los mayores es la marangocha. Y yo decía, eso se puede comer de otra manera. Siempre la malanga se come con bacalao y qué sé yo, y con carne frita. Vamos a comerlo de otra manera.
4: ¡Aleluya!
0: Y ahí vino la idea, e hicimos la marangocha. Amén. Mi alma y alaba. Y otro invento más. Lasaña de microondas. Nadie hace lasaña. ¿Quién hace lasaña de microondas? ¿Usted ha visto a alguien que la hace? Yo no la he visto en ningún lado. Porque si la gente hiciera lasaña de microondas en esos restaurantes italianos, usted comía una lasaña, aleluya, rapidito. Y ahí se tarda. Tiene una bandeja y te la sirven en pedacito. Aleluya. Y esa lasaña es con mucho queso. Mucho queso. A los que les gusta el queso, ahí se gozaron. A alguna gente le gusta el queso bien doradito y la dejan un poquitito más y se le pone doradito.
4: Aleluya.
0: Doradito.
4: Gloria a Dios.
0: Aleluya. Y se lo daba de goza.
3: Gloria a Dios.
0: Y la malangocha, pues también. Claro que la malangocha yo la hacía con queso mozzarella, pero ahora la estoy haciendo con queso cheddar y le da mejor sabor. Queda mejor.
3: Gloria a Dios.
0: Así que la pastorana tiene que venir para que la pruebe con cheddar. Gloria a Dios, aleluya. Bueno,
3: Santo.
0: Seguimos por aquí, amado. Vamos a lo bueno ahora.
1: Ella dice que ponga
0: a
1: predicar a
0: Pastora Vinci. Ajá, es lo que vamos a hacer.
1: Dice la Pastora Ana que ponga a predicar a
0: Pastora Vinci. Y ella viene de visita. Ella no sabe las sorpresas que pueden haber aquí.
1: Aleluya.
0: Si lo alabas, te gozo.
4: Aleluya.
0: Podemos predicar porque el día del domingo es más largo. Y ella pues puede predicar largo y también puede predicar corto, usted lo ha escuchado por ahí por radio. Y también, aleluya, podemos predicar los dos.
4: Gloria a Dios.
0: Ella predica y después yo le sigo al final.
3: Gloria a Dios.
0: Bueno, aquí tenemos, porque muchos engañadores han salido por el mundo que no confiesan que Jesucristo ha venido en carne. ¿Quién es? ¿Quién esto hace? Aleluya, es el engañador y el anticristo. Aleluya. Así que si usted ve que gente profetizando por ahí cosas que no son de Dios, pregúntele, Jesucristo vino en carne, a ver. Y como son engañadores, te van a decir, no, vino un espíritu. Rápido lo vas a ver que no son de Dios.
3: Gloria a Dios.
0: Aleluya. El 8 dice, mirad por vosotros mismos, para que no perdáis el fruto de vuestro trabajo.
4: Aleluya.
0: El Señor está hablando, porque el fruto de nuestro trabajo lo podemos perder si no velamos por nosotros mismos.
4: Señor,
0: también.
4: Gloria a Dios.
0: Aleluya.
4: Señor.
0: Porque hay mucha gente que velan por todo el mundo menos por ellos mismos.
4: Sí.
0: En otras palabras, predican la palabra pero no la viven.
3: Santo sí. Jesús, aleluya.
0: Enseñan la palabra pero no la viven.
4: Aleluya.
0: Y eso es lo que se refiere ahí, velar por vosotros mismos.
1: Aleluya.
0: Que yo predique y viva lo que yo predico.
4: Así, gloria a Dios.
0: Porque ¿de qué me vale? Que la gente me diga, oh, qué bueno tuvo el mensaje, pero lo estás viviendo.
3: Sí. Santo.
0: Aleluya.
4: Aleluya.
0: La Biblia dice, aleluya, sino que recibáis galardón completo. Y después dice, cualquiera que se extravíe, la palabra extravía es perderse, y no persevera en la doctrina de Cristo, no tiene a Dios. Hello, ¿lo escuchó? Cualquiera que se extravíe y no persevera en la doctrina de Cristo, no tiene a Dios. Aleluya. Y el que persevera en la doctrina de Cristo, este tiene al Padre y al Hijo.
4: Aleluya.
0: Ahí está. Y después te dice el consejo: si alguno viene a vosotros y no tiene esta doctrina, wow, qué terrible. No lo recibáis en casa ni le digáis bienvenido. Porque le dice bienvenido, participa de sus malas
4: cosas. Señor, gloria a Dios.
0: Tú no puedes dejar que vayan a tu casa a hablarte otra cosa que no sea la Biblia.
4: Señor.
0: De la palabra de Dios. Y si va, una vez lo recibiste, para la próxima no va. A menos que no se haya convertido a Cristo de verdad.
4: Señor.
0: Porque la gente rápido piensa en los testigos de Rusell. Están por las casas. No, no, no, aquí estamos hablando de otra cosa.
4: Gloria a Dios.
0: Estamos hablando de una falsa doctrina.
4: Señor.
0: Estamos hablando de falsos profetas, de falsos maestros que andan por ahí enseñando cosas que no viven, que no son de Dios. Sea en nombre
3: de
0: Jehová.
3: Aleluya.
0: Así que la palabra te lo habla claro. Gloria a Dios, aleluya. Si alguno viene a vosotros y no trae esta doctrina, no lo recibáis en casa, que le digáis bienvenido.
4: Señor, gloria a Dios.
0: Porque si tú le dices bienvenido, tú estás participando de las malas obras que esas personas están haciendo.
4: Señor,
3: gloria a Dios.
0: Y no podemos permitir eso.
3: Aleluya.
0: Y yo sé que en muchas ocasiones, a lo mejor, usted ha tenido que dejar de recibir a alguien en su casa.
4: Sí.
0: Y a lo mejor la persona se ha enojado. Y a lo mejor se fue para Ohio también, en Ohio. Y ha pasado. Pero a usted no le importe eso. Acuérdese que usted es de Dios.
3: Amén, sí. Aleluya.
0: Y nosotros no podemos permitir que nuestros hogares se contaminen con basura del diablo.
4: Señor.
0: Usted tiene que mantener su hogar limpio, clean.
4: Sí. Señor.
3: Amén,
0: el enemigo afuera.
3: Aleluya.
4: Aleluya.
0: Porque nosotros que tenemos unas luchas. Como dice la escritura, si el justo con dificultad se salva, ¿dónde irá a parar el impío y el pecador?
4: Aleluya.
0: Es una lucha grande, hermano.
5: Aleluya.
0: Para seguir hacia adelante, marchando en pos del galardón y en pos de la victoria que nos da el Señor cuando venga por su iglesia. Entonces, vamos a perder lo que nos ha dado Dios. Es como si usted estuviera subiendo una montaña, estuviera subiendo al monte Everest.
5: Aleluya.
0: Y cuando está a la mitad, me voy a mirar para atrás.
4: Aleluya.
0: Y está fácil para subir, ya tiene la cuerda, ya tiene todo. Así me lo están esperando y mira para atrás.
4: Bendito Dios.
0: Así me lo está esperando el Señor.
3: Aleluya.
0: No puedo mirar para atrás.
4: Gloria.
0: Hay que seguir hacia adelante.
4: Gloria.
0: Lo que venga, pase lo que pase.
3: Santo Dios.
0: Y tratando, como dice la Biblia, sobrellevaos la carga los unos.
4: Gloria a Dios.
0: O sea que la carga de los hermanos es de nosotros también.
4: Amén.
0: La carga de cada uno es de todos. Cuando nosotros aprendamos eso en el Señor y que sintamos esa carga, vamos a tener victoria. Por cierto, yo no lo dije ahorita, pero lo voy a decir ahora. O si la persona está aquí y quiere testificar, pues yo creo que ya la sanó el Señor. O si está en la casa y quiere testificar. Una persona que durante la tarde de hoy, estamos hablando de 4 en adelante hasta la hora del culto, 2, 7, aleluya, por ahí 8. Tenía un dolor en este lado, en el lado izquierdo del pecho. Un dolor que venía y se iba. Era intermitente. Venía y se iba.
4: Aleluya.
0: Y a lo mejor usted dijo, wow, voy a tener que ir para emergencia porque el corazón me duele. Era el corazón. ¿Sabes? Si yo me estoy diciendo que sí era el corazón.
4: Aleluya.
0: Aleluya.
5: Aleluya.
0: Pero Dios honra a los que le
4: honran. Aleluya.
0: Y muchos, y no estoy hablando que sea uno, quién sabe si había más.
3: Gloria a Dios.
0: Fueron sanados.
4: Alabanza.
0: Si usted quiere testificarlo por ahí, hágalo. Porque ya le dimos la gloria a Dios.
4: Amén.
0: Lo que Él hizo, que usted tenía y lo que Él hizo. Aleluya.
5: Gloria a Dios.
3: Santo.
0: Y alma que
5: alaba. Aleluya.
0: Es como yo una vez estaba en un culto y estaba llamando a una persona, estaba en campaña. Centroamérica, no sé si en Guatemala.
4: Aleluya.
0: Porque tenía un problema del corazón, síntomas de un ataque cardíaco. Y vinieron.
5: Aleluya.
0: Pero vino uno y yo me dijo, este no tiene eso. ¿Y qué tiene, Señor? ¿Qué tiene? Nosotros tenemos una cobertura en el corazón. Se llama pericardio. El pericardio sostiene el corazón en la parte de abajo. Aleluya, es como de piel, una piel fina. Y cuando el pericardio se inflama, duele. Porque al inflamarse produce líquido. Y ese líquido hace que el corazón se mueva, porque eso no deja que el corazón se mueva. Y el corazón moverse, ¿sabe qué hace? Te duele. Y la gente, ¡ay Dios mío! Tengo un ataque. Entonces, lo que sienten más lo que se inventan. Es terrible. Se pueden morir chiquitos.
4: Señor.
0: ¿Cuántos alaban a Jehová?
4: Aleluya.
0: Sí, porque son hipocondriacos rápido. Y piensan, ¡oh, por él! Aleluya. ¿Cómo está uno mejor con Cristo?
4: Amén, Señor.
0: ¿Cuántos adoran a Dios?
4: Aleluya.
2: Gloria a Dios.
0: Y entonces iban al médico y cuando el médico le hacía análisis, que hacen un EKG,
3: poderoso Dios,
0: y salió todo bien. Y el médico dice, tiene una inflamación del pericardio.
4: Aleluya.
0: Se conoce como pericarditis. Y ese hermano tenía eso. Pero va a mejorar ahora para que eso, para que ese líquido que tienes ahí, producido por esa inflamación, se seque y quede nuevo. Ya. El corazón tiene que estar firme. Imagínate usted un corazón haciendo así.
4: Sí.
0: Alaba.
2: Santo.
0: Es como el reloj despertador de la casa de doña Lola, que hacía así, tra, tra, tra, que era un reloj de esos de péndulo. Oye, en casa había un reloj de péndulo, ¿qué se hizo? Sí. ¿Se lo comieron los comejenes? No te digo yo. Pues, así que ni el péndulo respetaron esos animales.
4: Gloria a Dios.
0: Esos insectos. Gloria a Dios. Bueno, así que ahí está la palabra, amados, que nos dice la Biblia. Tenemos que tener cuidado a quien recibimos en la casa.
4: Sí.
0: Porque eso nos va a contaminar a nosotros si nos dejamos nada.
4: Sí.
0: Y te dice, no, porque son mi familia. Pero ¿qué pasa? Cuando se van, te dejan la casa llena de demonios.
5: Sí.
0: Y comienzan los problemas con el matrimonio, comienzan los problemas con los hijos, comienzan los problemas con las hijas, comienzan los problemas con los suegros, comienzan con los yernos, comienzan con todo el mundo. ¿Por qué? Porque están los demonios metidos ahí.
4: Señor,
0: y comienzan a sentir cosas raras. Y por la noche sienten ajantan cadenas.
4: Señor, a Dios.
0: O sienten ruido. Y tiene la vejiga llena y quiere ir para el baño, pero como oye un ruido, no te levanta.
4: Señor.
0: Aleluya, te quedas ahí porque me vas a comer el cupo, dice la gente. No, Señor, el dormir hay que reprenderlo.
4: Aleluya.
0: Pero hay que cuidarnos para que esas malicias nos entreguen a nuestras casas.
4: Señor.
0: Porque a veces llegan algunas que se filtran solitas y si atraen gente, pues peor todavía, como los pejos. Aleluya. Un pejo cuando estaba en un lugar con otro pejo le preguntó, estaban esperando. Y, pero no eran los pejos los que estaban esperando, eran las pulgas. Y una pulga le preguntó a la otra, ¿y qué tú esperas aquí? El pejo de las dos estoy esperando. ¿Cuánto alaban a Jehová?
4: Aleluya.
0: Pues, el pejo de las dos, la grande que pasa, la patriparse ahí en ese pejo y transportarse. Sea el nombre de Jehová. Los demonios se meten solitos a los sitios.
4: Sí.
0: No hay que mandarlo ni pedirle que entres, entran solos. Lo único que pide permiso es Dios.
4: Amén, gloria a Dios.
0: Él dice, aleluya. Es aquí yo estoy a la puerta y llamo. Si alguno oye mi voz, yo entraré y cenaré con él y él conmigo. Él pide permiso, él toca para entrar.
2: Santo, aleluya.
0: Todas las personas que entran a tu casa, que no son ni familia ni nada, y tocan, abren las puertas y tal vez se meten sin tocar, son una mala influencia. ¿Sabías eso?
2: Gloria a Jesús, aleluya.
4: Santo
2: Dios.
0: Yo una vez llegué a mi casa, estaba la luz apagada.
5: Aleluya.
0: Llegué del culto.
4: Aleluya.
0: Llevando hermanos. Cuando regreso, estaba la casa llena, así. Pero llena.
3: Bendito Dios.
0: Estaba escondido unos por ahí, otros por acá. Era que estaba celebrando la semana el pastor. Y entonces me había dado una sorpresa. Y fueron todos a casa y me esperaron allí. Después del ahí fue la celebración. Aleluya. ¡Sorpresa! Estaba uno por allá en la cocina, otro lado de la nevera, otro estaba por acá. Algunos que no cabían casi. Aleluya. En todos los sitios. Después, cuando yo llegué, entonces salieron para el balcón, para afuera y se acomodaron un poquito.
5: Bendito Dios.
0: Otro día también querían sorprenderme con un matutino. Y yo digo, espérate, yo, ¿qué pasó con la guagua? Yo no la vi que salió de la plaza, estaba en un culto en la plaza.
5: Bendito Dios.
0: Y voy a buscar a ver si la guagua salió ya, a ver qué pasó, porque en ese tiempo no había celulares.
4: Gloria a Dios.
0: Y cuando voy bajando, cuando yo veo el hermano Quique por ahí, estaban los hermanos allá afinando y estaban toda la fila de cajo. Y yo, ¿qué pasó aquí? Y el pastor nos descubrió. Iban a darme un matutino.
4: Gloria a Dios.
0: Estaban esperando que yo me acomodara para ir a casa. Yo me dije, no se preocupen, hermano, vamos para casa. Solo que van a llegar conmigo ahora. ¿Cuántos ahora van a llegar?
4: Gloria a Dios.
5: Dios.
0: A mí es bien difícil que me sorprenda. Pero lo han hecho, no se crea, una que otra vez. Una, quizás una o dos. Yo le dije hace poco a alguien y me sorprendiste. A mí nunca me ha sorprendido.
5: Aleluya.
0: No me acuerdo a quién fue, tú no te acuerdas. En algo, no me acuerdo qué fue. Pero
4: aleluya.
0: Cuando tú tienes a Cristo y el Espíritu te dirige, Dios te va a decir.
4: Bendito Dios.
0: Por eso es importante tener el Espíritu Santo de Dios, cuidarnos, que el enemigo no malogre esa relación que tenemos con Dios.
4: Aleluya.
0: También una relación íntima con Dios. Por eso le decimos al Señor, tú Dios del cielo, tú Dios poderoso, mi amigo, mi salvador.
2: Aleluya.
0: No estamos por ahí como alguna gente, usted Señor, usted que soy yo tan ridículo. Perdónenme, yo cuando oigo eso lo oigo ridículo. ¿A usted lo han oído, hermano?
4: Sí.
0: ¿Cómo usted lo oye cuando oye eso?
4: Como que no conocen a Dios.
0: Ajá, como que eso es... Claro, que no cuadra. Yo le puedo decir a usted a las personas, pero Dios es tan poderoso y tan grande, y nos ha salvado, y nos ha dado fortaleza, y nos ha hecho su amigo. ¿Cómo le vamos a decir a usted? Como si no lo conociera.
4: Hay uno por ahí que decir usted, que es un charlatán, que está por ahí siendo...
0: Sí.
4: Giovanni,
0: que es otro peor. Y carajato por ahí usted.
4: Exacto.
0: Y si me está oyendo, porque tú sabes, Giovanni, que tienes que convertirte a Cristo, nosotros te amamos.
4: Gloria a Dios.
0: Yo estoy orando por él, ¿sabe? Que Dios lo toque y sea un hombre de Dios, porque puede ser un hombre de Dios.
4: Señor, gloria a Dios.
0: ¿Por qué no? Nosotros no queremos que se pierda a nadie, tampoco Dios quiere que se pierda
4: a
0: nadie, sino que todos procedan al arrepentimiento.
2: Poderoso.
0: Pero si no se dejan aconsejar, no dejan que Dios los toque, no dejan que Dios los bendiga, y quieren hacer lo que les da la gana, no se van a salvar. Bueno,
2: gloria,
0: ¿alguien va a decir algo? Una pregunta.
4: Gloria a Dios.
0: Terminamos.
4: Mi alma te adora.
0: Y no se crea, a pesar de que estuvimos hablando poco, fue mucho. Si usted mira la hora, fue mucho. Amén. Aleluya. Así que vamos a ver los hermanos que estuvieron en sintonía, agradeciéndole a todos los hermanos su sintonía. No se le olvide. Aleluya. Hoy no están los pastores asociados en el programa Orando por la Iglesia. Amén. Vuelve a la senda antigua. Pero estaremos nosotros a las 11:30. Y mañana estaremos, aleluya, a las 12 del mediodía. Y por la noche, orando por la iglesia con los vigilantes a las 11:30. Amén. Así que vamos entonces a ver los hermanos que estaban en sintonía.
4: Amén. Gloria a Jesús. Dios les bendiga a todos.
0: Amén.
4: Fueron en la sintonía Rosa y de Jiménez Vega.
0: Amén, hermana Rosa, Dios le bendiga. Ella fue la primera que entró hoy. Hermana Rosa estaba ahí bien activa. Que Dios la bendiga, hermana Rosa, bendiga a su esposo Juan, bendiga a sus hijos Dios, aleluya, y no, yo y Dale, a Lady, aleluya, Sol Marí y Gigi, que Dios la bendiga.
3: Ayer sí. Ah,
0: vamos a orar por su mamá, hermana, que parece que tiene problemas con la presión baja. Eso fue lo que yo me escribió ahí. Y vamos a orar en la oración final, la vamos a incluir para que Dios se glorifique y la sane.
3: El pulso.
0: Usted va a ver el pulso, va.
3: Lo tenía en 45.
0: Sí, por eso, está demasiado debajo. El pulso se supone que para tomarlo, usted tiene que tomarlo con un gelo en 30 segundos. Amén. Lo va a tomar contando en 30 segundos cuántas pulsaciones tiene, lo multiplica por 4. Y si tiene 40, quiere decir que tenía 10 pulsaciones. Aleluya, por 30 segundos. Gloria a Dios. Yo dije que está malita, vamos a orar. Pero Dios tiene el control. Hermana Rosa, no se sienta triste ni nada. Usted le sirve a Dios y Dios honra a los que le honran. Así que vamos a orar. Y usted ha pasado muchas pruebas y se ha mantenido. Y eso vale. Por eso que Dios la está mirando y la va a ayudar. ¿Ven? Aleluya. Así que Dios la bendiga.

0: Luis Orantes.
1: Luis, Dios te bendiga, Luis, y sigue, sigue leyendo la Biblia. Y sigue escuchando Radio Unción, Fe y Poder. Y no te pongas a oír cualquier loco por ahí que aparece diciendo que es profeta. Si tú vas a ver por ahí una persona que dice que es electricista y tú te lo llevas para la casa, te va a quemar la casa, porque no era electricista, era un buscón. Así que ten cuidado, porque hay muchos buscones por ahí también, aún en el Evangelio. ¿Sabes qué dice la Biblia, Luis? Que no todo el que dice Señor, Señor, entrará al reino de los cielos. Amén.
0: Gloria.
1: Aleluya.
0: Santo Jesús.
1: Vive Jesús.
0: Edith González.
1: Dios bendiga a tu hermana Edith González y al pastor Ernesto Sánchez, nuestro tío Ernesto, en Berwick, Pensilvania. Ahí también está Luigi en Berwick. Amén. Gloria a Dios.
0: Gloria a Dios.
1: Santo.
0: Los misioneros y William Varela y Marister Varela.
1: Amén, nuestros misioneros que están en Staten Island. Dios me los bendiga y me los cuide a los dos. Aleluya, que Dios los siga bendiciendo y nos vamos a ver por aquí el viernes. Amén. Gloria a Dios.
0: Y Debbie.
1: Y la hermana Debbie, que está por ahí, la mujer de allá y de acá y de todos lados, que hace los mejores cakes, los mejores pasteles. Y allá, como dicen en Puerto Rico, los mejores bizcochos. Gloria a Dios. Bueno, ¿alguien más?
0: Carmen Marrero.
1: Hermana Carmín, Dios le bendiga. Espero que esté mejor, me dijeron que está quebrantada de salud. Acuérdense que Cristo sana, Él es poderoso para sanar y libertar. Aleluya. Amén.
2: Está mejor, dice
1: el hermano. Está mejor. Gloria a Dios, qué bueno.
0: Gloria a Dios.
1: Mi alma te alaba.
0: Eduardo y Carla Santiago.
1: Dios bendiga a nuestros hermanos, aleluya, presidente, damas y caballeros y evangelista del ministerio, Eduardo y Carla Santiago. Dios me los cuide y los proteja. Y espero que ya estén en la casa. Si es así, me lo indican. Porque si no, vamos a ir al hospital ahorita. Yo voy a ir al hospital ahí. Se quita, yo caminando voy. Aleluya. Él está aquí en San Luis.
0: No, no.
1: Sí, porque ellos estaban en otro hospital por allá, pero entonces no sé si se fueron allá o están aquí, en San Luis. Porque ahí, pues ellos dicen que hay mejores atenciones.
0: Sí.
1: Y más rápido. Y atienden a la gente mejor. Se comunican mejor. Bueno, ese es nuestro hospital. Se quita de nosotros. Así que Dios los bendiga.
0: Sí.
1: Y Dios bendiga también a la hermana Mariela. Sí. Mariela Muñoz, que está cuidando a los bebés, los niños, y cuidando también a Guillermo. Gloria a Dios, aleluya. El niño grande de ella también. Así que Dios me la bendiga y me los cuide a todos. Y nos estamos viendo por ahí el viernes, primero Dios. Amén.
0: Ay,
1: gloria a Jesús.
0: Pastores Ani José.
1: Dios bendiga a nuestros pastores de Silver Creek, Ana Julia Rodríguez y José Rafael Rodríguez.
0: Aleluya.
1: Dios bendiga a sus hijos, hijas, nietos, nietas, bisnietos y bisnietas, yernos y nueras. Y bendiga también a Nicolás Vázquez. Que Dios los cuide a toditos allá en Silver Creek.
0: Oh, gloria a Dios.
3: Ella pide oración por...
0: Oh, sí, Elías lo vamos a operar de la garganta y que tiene apnea, es lo que ella quiso decir.
1: Apnea.
0: Apnea.
2: Apnea.
1: Apnea de sueño.
3: Se
1: parece. Vamos a orar por él, por lo que tenga, Dios lo sabe.
0: Bien.
1: Y Dios lo va a hacer. Que tenemos que orar por la mamá de la hermana Josaide y por el nieto de nuestra hermana, aleluya, Ana, aleluya,
0: Ana Julia
1: Rodríguez. Santo, me fue de momento el otro nombre, la pastora Ana. Bueno, ¿quién más por ahí?
0: Pastores Virginia y Pedro.
1: Dios bendiga a nuestros pastores de Yonkers, Nueva York, Virginia y Pedro Andino. Dios me los cuide y me los bendiga, le estamos esperando acá. Nos vamos a gozar con Jesús el Nazareno y con su presencia también. Así que Dios me los bendiga y me los cuide. Y que sigan hacia adelante, que se dejen gozar mañana en el culto de radio del programa de ellos a las... No, mañana no es el domingo. Ah, pues van a venir aquí primero y después lo van a dar. Gloria a Dios. Amén. Dios los bendiga. ¿Quién más por ahí?
0: María y Papolo.
1: Dios bendiga a nuestros hermanos de Puerto Rico, María y Papolo. Que Dios bendiga a sus hijos, hijas, nietos, nietas, yernos y nueras. Y bendiga a todos sus parentes ahí en Puerto Rico.
0: Amén. Gloria, gloria a Jesús. Evangelista Maribel Vélez.
1: Dios bendiga a nuestra hermana y amiga, Evangelista Maribel Vélez, su papá Federico, su mamá Margarita y su hijo Adiel Gabriel. Que los cuide allá en Las Marías, Puerto Rico. Las Marías menos uno. Gloria a Dios. Santo.
0: Bendito Dios. María y Samuel.
1: Dios bendiga a nuestra hermana María y Samuel, que son nuestros vecinos.
0: Marisa González.
1: Ay, la hermana Marisa González de, aleluya, de Providence, Rhode Island. Dios la bendiga y la cuide, la hermana María también, a toda la familia. Y Dios bendiga a todos aquellos hermanos que estuvieron en la sintonía, pero que no pudieron escribir, pero que estuvieron ahí. Dios los bendiga a todos y los cuide. Y les dé fortaleza, unción, fe y poder, y que la palabra predicada hoy quede grabada en su corazón para que la pongan por obra. Así que vamos entonces a orar, hermano, las peticiones ahora.

0: Todo el que tenga peticiones, levante su mano ahí. Y no me lo diga, me diga solo el Señor, porque te va a sanarlo a usted Dios.
1: Amén.
0: Amén. Y Él lo va a hacer. Este es el momento. Levanta las manos. Padre, en el nombre poderoso de Jesucristo.
2: Gracias, Jesús.
0: Estamos en una parte importante y crucial para nuestras vidas. Las peticiones que tenemos ante tu consideración en esta hora. Las peticiones, aleluya, que tenemos. Muchas de ellas son por salud. Por tu sierva, Padre mío. Aleluya. Por tu sierva, Señor amado, que tiene
2: gloria a Jesús. Aleluya.
0: Aleluya. Glorifícate, Padre amado de la gloria. Tú tienes el poder para obrar, Padre mío. La mamá de mi hermana José Aide Jiménez Vega, Padre.
2: Aleluya.
0: Tu sierva también, Dios mío, que tú la sanes. A tu sierva Ana, Jehová.
2: Aleluya.
0: Aleluya. Y su nieto, te lo van a operar,
1: gloria,
0: Señor. Que no tenga
2: tu mano.
0: Que pongas tu mano poderosa, Jehová. Y lo sane, Dios mío. Que cuando el médico lo vea, dice que esté nuevo y lo tenga que intervenir.
2: Aleluya.
0: Gloria a
2: Dios.
0: De tu sierva, hermana Carla, Padre mío, que le siga dando fortaleza, unción, fe y poder. Que la siga ayudando a ella, a su esposo y a toda la familia. En el nombre de Jesús, tuya es la gloria por entero, Padre bueno. Aleluya, recíbela en esta
2: hora. Aleluya.
0: Bendice, Padre mío, cada vida. Una vez más, por la mamá de la hermana Rosa, Padre.
2: Bendito Dios.
0: Que ese pulso le suba normal, Padre mío, por lo menos a 80. Aleluya, que es lo normal.
2: Aleluya.
0: A 70, Dios mío, glorifícate para tu gloria y tu honra. Proclamamos victoria, Padre mío.
2: Aleluya.
0: Poderoso de Jesucristo.
2: Gracias,
0: Jesús. Le declaramos hecho y todas las peticiones que hemos tenido aquí ante tu consideración, las declaramos hechas todas. Para la gloria de tu nombre.
2: Aleluya.
1: Gloria a Dios. Aleluya.
0: Estuve en la sintonía, cada uno por nombre y apellido.
3: Sí, Señor, aleluya.
0: Familiar, por nombre y apellido.
2: Gloria a
0: Dios. Iglesia,
1: aleluya.
0: Dice, especial y poderoso, los que estamos aquí, los que están en sus lugares, Padre, bendícelos también. Aleluya. Te permite, Padre mío, de la
2: gloria,
0: a todo aquel que da sus ofrendas, diezmos al alfolí, tú le multipliques al 100 por 1.
2: Mi alma te alaba, Jehová.
1: Gloria a Dios.
0: Libre de accidentes y de peligro, la bendición del Padre, del Hijo y del Espíritu Santo.
1: Amén.
0: Sin santidad,
1: nadie es el Señor.
0: Y la iglesia de Dios dice:
1: Amén.
0: Dios le bendiga, Dios le guarde. No te olvides, aleluya, mantente en la sintonía de Radio Unción, Fe y Poder. Ya hemos anunciado los programas que siguen, los que van a ver mañana. Así que Dios te guarde y te proteja. Y recuérdate que antes de poner la lengua en movimiento, pon tu cerebro en funcionamiento. Dios te bendiga y, Señor director, disponga de las cámaras y de los micrófonos.
1: Amén.

Necesitamos ser como tú. Haz nuestro carácter más como el tuyo. Ayúdanos. Levante sus manos y dígaselo al Señor.

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levántate e inténtalo otra vez. ¿Cuántas veces has experimentado esas caídas, caídas emocionales, y no te has permitido levantarte porque ha pasado un momento de dificultad? La Biblia dice que 7 veces cae el justo y vuelve a levantarse. Hoy Dios marca un tiempo para que tú te levantes y entres en una nueva temporada. Recuerda, eres un vencedor.

Entender que caer está permitido, pero levantarse es obligatorio. Levántate, toma tu lecho, toma lo que Dios ha depositado sobre ti, toma la vida que Dios ha depositado y comienza a avanzar un round más.

0: nosotros y me ha permitido estar aquí una vez más, ¿verdad? Para llevar palabra de Dios, palabra que Él ha querido que ha puesto en mi corazón, y yo siempre hago la voluntad de Dios. Amén. Eso es lo más bonito, uno hacer la voluntad de Dios y servirle al único que nos da y nos quita, como yo siempre digo, la gloria para todas se la doy a mi Dios, gloria a Dios santo. En esta noche tengo un tema, ¿verdad?, que da tristeza, y como uno dice, da tristeza y da alegría, porque Dios siempre nos da palabra para que nosotros le llevemos a todo el mundo la palabra del Señor, y aunque no la quieran escuchar, siempre Dios tiene la última palabra. Siempre Dios permite que estas predicaciones lleguen a las personas correctas y a quien más le hace falta la palabra, porque estamos falta de esto, de la palabra del Señor. Y para la gloria y la honra de Dios, pues hoy me ha dado el privilegio de estar aquí, y como digo yo, un jueves más, gloria a Dios. Y esta noche me van a escuchar un poquito fónica, ¿verdad?, porque estoy un poquito ronca, pues tengo de nuevo lo de la garganta, ¿verdad?, sí, ronquera, pero nada que me impida a venir a hablar lo que Dios quiere que nosotros hablemos en esta noche. Nosotros en esta noche tenemos un tema, ¿verdad?, que cómo está el mundo de hoy, porque vi cosas, ¿verdad?, que da tristeza, que uno a veces llora las cosas de Dios, de lo que le hacen a Dios, ¿verdad?, en el mundo. Y todo el mundo ha tenido pues algo que hacer o algo que decir, como uno dice. Y en esta noche llevo esta palabra que me ha tocado mucho en mi corazón, que mire cómo está el mundo de perdido, ¿verdad?, de que nosotros no le hacemos caso a las cosas del mundo, sabiendo nosotros, ¿verdad?, para la gloria y la honra de Dios, hay muchísimas cosas que están sucediendo que están puestas en la Biblia. Ya eso está puesto en la Biblia. Nosotros simplemente la estamos repasando, ¿verdad?, en hechos, porque hay muchísimas cosas que nosotros, como ahora mismo, yo vi, ¿verdad?, en un sitio ahí que habían matado 70 cristianos, le cortaron la cabeza a los cristianos por eso, por ser cristianos. ¿Pueden creer eso? Yo sé que nosotros seremos perseguidos y seremos, ¿verdad?, tenemos aflicciones y todo, pero ya en estos últimos tiempos, que todo ya se ha visto, han llegado al extremo de que 70 cristianos perdieron su vida porque los mataron, los asesinaron, solo por ser cristianos. Qué tristeza en las cosas de Dios, ¿verdad? Cuando uno quiere llevar la palabra y uno lo que quiere es que nosotros pues hagamos la voluntad de Dios y que solamente pues Dios trabaje con nuestras almas. Y llorarán, hoy lloran muchas personas y se ríen de todas las cosas que suceden, porque a muchas personas le causa risa, ¿verdad?, las cosas del mundo, porque el diablo se está aprovechando de todos ellos. Y la tristeza que da esa noticia que recién me llegó ahorita y la quería comentar, que esos cristianos perdieron la vida por ser cristianos. Qué tristeza, ¿no? Qué tristeza uno saber que porque lleva uno la palabra, uno tiene que ser ejecutado de esa forma, cortarle la cabeza a una persona. Y uno dice, ¿verdad?, gracias a Dios, y le damos la gloria a Dios que ellos son cristianos. Y nosotros los cristianos sabemos para dónde van, pero hay de aquellos que se han puesto, que no le entregan su corazón a Dios, que no hablan con Dios, no se comunican con Dios y viven la vida sin fe, sin Dios y sin esperanza. ahora mismo se atreven a llenar un estadio grandísimo que salió en las noticias. Eso me sentí tan mal también. ¿Cómo la gente se atreven a ir a un show que dio un artista, que por qué no decir el nombre, de la Shakira, llenó estadio, puso su estatua a que las personas se sacaran fotos y la dejaran ahí a ella, y ella se atrevió, esa hija de Satanás, porque hay que decirlo, de cambiar los mandamientos, y lo puso en pantalla gigante en esa plaza para que todo el mundo viera cómo ella cambió los mandamientos, una cosa que es sagrada, una cosa que es de Dios, una cosa que yo creo que una persona, un asesino, hasta un carnívoro de eso puede pensar en un segundo en las cosas de Dios y tenerle temor a Dios. Pero esa mujer ya se nota, esa mujer se nota que es hija de Satanás, Señor lo reprenda. Cambiar los mandamientos por una vagabundería que puso en cada piedra de los mandamientos, eso sí que llora ante los ojos de Dios. Entonces, si así mismo llenaran las iglesias buscando de Dios y humillándose a los pies de Cristo, todas estas cosas no estuvieran pasando. Ahora mismo estuvieran con llenos de fe, ¿verdad?, sirviéndole al Señor, y tendrían mucho más de lo que hoy tienen los que no le sirven a Cristo. Porque hay muchas personas que no le sirven a Cristo, saben que Dios existe, dicen yo lo quiero, yo creo, yo sé que él existe, pero no le entregan su corazón, y han intentado y han pensado hasta suicidarse. Y sé por qué lo digo. ¿Y saben qué? Porque no tienen a Dios en su corazón. Porque nada más la música mundana y toda esa porquería, vagabundería que está trayendo Satanás en cada letra de la música, que la gente la repiten y la repiten, y no saben que lo que están venerando y están dándole la gloria al mismo Satanás en vez de servirle al Señor, como hizo la Shakira esa. Porque yo digo, tiene que ser, esa mujer tiene que ser hija de Satanás, para atreverse de hacer una cosa tan fea como la que hizo, y mundialmente en todas las noticias, en todos sitios salió esa mujer con sus mandamientos puestos ahí, que ella los cambió. ¿A dónde vamos nosotros a ir a parar, Jehová? ¿A dónde? Si no estamos buscando de Dios. Nosotros estamos aquí, todos los programadores, nuestros pastores, los evangelistas, todos, estamos tratando de llevarle y llegar a su corazón la palabra de Dios, sembrar esa semillita, ¿verdad?, que nosotros, a cada uno de nosotros nos hicieron, y lo que nosotros nos sentimos, como nosotros vivimos en paz y con Dios, nosotros vivimos bien, que nosotros queremos dar de lo que nosotros comemos, ¿verdad? Y no estoy hablando de un plato de arroz y habichuela, estoy hablando de la palabra, estoy hablando de que qué bonito es llevar, que a ti te hayan entregado como ese plato de manjar, ¿verdad?, de las cosas de palabra de Dios, y que Dios te haya dado tanto, porque ni aun tú siendo cristiano o no eres cristiano, Dios te sigue dando, porque la misericordia de Dios es tan grande que Él todavía está esperando hasta sus últimos tiempos, dándote la última oportunidad de que respire antes de que Él venga, para que tú le sirvas, para que seas salvo, para que tu alma sea salva, y no tener que vivir el infierno que se va a vivir aquí, o en el mismo infierno donde vas a ir a parar. Y eso la gente no lo quiere entender. ¿Cómo puede ser posible que gasten tanto dinero en ir a ver a esa hija del demonio y llenar unos estadios tan grandes y gastar tanto? Y para las iglesias, para las cosas del Señor, nos cierran las puertas, nos niegan una ofrenda, nos niegan el diezmo, si están visitando, porque hay gente que dicen visitando, los que dicen que están visitando la iglesia, yo considero que no se atreven a decir pertenezco a esta iglesia, yo soy cristiano, sin vergüenzas, sin temor ninguno. El que dice yo visito es porque le da vergüenza decir que está buscando de Dios. Pero que fíjense que a Dios no le da vergüenza ayudarnos a nosotros, los arrastrados, los homeless, los hambrientos, los ladrones, los asesinos, no todo. Dios está con nosotros igual, porque Dios nos quiere a nosotros todos igual. No acepta tu pecado, no acepta lo mal hecho, pero sí te ama, sí te quiere, sí te busca y te tiene respirando, que es lo más importante. Y si tú estás en la calle, pregúntate por qué. ¿Por qué yo estoy en la calle? Si tú miras hacia arriba y tú le puedes servir a Dios, Dios te saca de cualquier lodo donde tú estés metido, porque Dios conoce el corazón de cada persona. Pero lo único que Dios quiere es que nosotros seamos fiel a Él, así como Él es fiel con nosotros. Y qué lástima que todas esas personas se atreven a ir a aplaudir, como digo, y a darle a una persona que no tiene nada que ver, ¿verdad? Y nosotros los cristianos a veces queremos ayudar a nuestra iglesia para que prospere, para que tengamos más iglesia, qué sé yo, para donde quepan más personas, ¿verdad? Que Dios quiera traer a sus caminos. Nos niegan, se ríen de nosotros. Y aún teniendo los bolsillos como sapo preñado, no sacan un billete de ahí. ¿Por qué? Porque son para los aleluya, para los cristianos. Y qué pesar, ¿verdad? Porque hoy no tendrán todo, pero no se equivoquen, porque entre pronto tendrán los bolsillos llenos de dinero y no van a poder comprar nada con eso. No van a poder comprar nada. No dan nada y con nada se van a quedar, porque van a tener las maletines llenos de dinero y no los van a aceptar. No van a poder comerse ni un pan con ese dinero. El egoísmo de las personas no es solamente con nosotros mismos, ¿verdad? Que estamos aquí, pero lo que están haciendo, lo que nos hacen a nosotros y lo que se hace uno al otro, eso lo siente Dios, porque Dios no nos mandó a nadie a este mundo a ser como nosotros somos, ¿verdad? Dios lo único que quiere es que nosotros sigamos en sus pasos. Pero hay muchas personas que no, que se creen que van por el buen camino, y como no se han caído, como si se caen y se levantan, ellos dicen que son por sus propios pies, no porque Dios le ha dado la mano. Yo hallo esas personas malagradecidas y malagradecidas, porque Dios sigue teniendo misericordia con todos nosotros. Y cuando digo todos nosotros es porque yo también estoy en este mundo. Yo también tengo que luchar día a día, ¿verdad? Para mantenerme en los caminos del Señor, para ser una persona a la cual Dios use y que Dios me salve. Cuando yo me vaya a morir, que mi alma sea salva, que es lo único que a mí me importa. Servirle al Señor, tenerle temor a Dios, la fe aumentar en los caminos del Señor, porque el cristiano se hace en sus caminos. Caminando en los caminos de Cristo que se hace el cristiano. Muchas personas dicen, ¿cómo yo me hago cristiana? ¿Qué yo hago para ser cristiana? Mira, dejarte llevar. Dejar toda la vagabundería al mundo, porque el mundo no nos está dando nada. Aquí todo lo que nosotros tenemos lo da Dios, no el mundo. Dejar los caminos de la calle, dejar el mundo y seguir a donde Dios te indique. Entrégale tu corazón, déjate llevar, como decían por ahí, ¿verdad? Déjate querer. Y en los caminos tú serás un buen cristiano, porque la fe es la que mueve montañas. Y uno, lo primero que uno le empieza a llegar al corazón es el amor de Cristo. Luego la fe por cosas que Dios hace con nosotros, que nosotros no lo vemos, pero sabemos que es Dios. Sabemos que hay un Dios. Y el que hace las cosas aquí es Dios. Y sin fe nadie verá al Señor. Así que imagínate qué están haciendo ustedes para llegar a los caminos del Señor. Pregúntese, porque las cosas de Dios hay que hacerlas. Dicen que los cristianos somos bien estrictos. No somos estrictos, somos como Dios quiere que nosotros seamos. Si no tenemos que ir a un sitio, no vamos. Si donde hay una fiesta de mundano, y aunque sea nuestra madre, nuestro padre, nuestros abuelos, a la gente que más uno ama, más amamos a Dios. Y ahí no nos metemos. ¿Sabes por qué? Porque el diablo está metido y está acechándonos a todos nosotros para ver dónde caemos, para empezar a seguir empujándonos, para llevárnoslo para el mundo de nuevo. Y eso ustedes tienen que saber, que los que están en el mundo deben de buscar a Dios, porque el que está alrededor de todos ustedes es Satanás. Él tiene mucha prisa, porque él sabe que le queda poco, y él sabe que se tiene que llevar a toda la gente habidas y por haber. Y las personas que más se llevan son las personas que andan sufriendo, que tienen problemas, que tienen penas, y no buscan de Dios, porque si buscaran de Dios, no estuvieran pensando hasta en quitarse la vida. Así que en esta noche le voy a pasar a mi amado esposo que va a leer la palabra. Por favor, pongan atención para que pongan esa palabra por hechos. Aquí le paso a mi esposo.
1: Hermano, que Dios bendiga a todos, al pastor y a todos que tenga su día. Le voy a leer la palabra en Hebreo 11. La frase en el nombre del Padre, el Hijo y el Espíritu Santo. Dice así: esto es la fe, certeza de lo que se espera, la convicción de lo que no se ve, porque por ella avanzaron buen testimonio los antiguos. Por la fe entendemos haber constituido el universo por la palabra de Dios, de modo que lo que se ve fue hecho de lo que no se veía. Por la fe haber ofrecido a Dios más excelente sacrificio que Caín, pero cual alcanzó testimonio de que era justo, donde Dios testimonio de su ofrenda y muerto aún habla por ella. Por la fe Enoch fue transportado para no ver muertes, y no fue hallado, porque lo atrapuso Dios antes que fuese supuesto. Tuvo testimonio de haber agradado a Dios. Pero sin fe es posible agradar a Dios, porque es necesario que el que se acerca a Dios crea y haya que abandone de lo que se busca. Por la fe Noé, cuando fue admitido por Dios cerca de la casa, que aún se veía con temor, preparó el arca y que su casa se construyera. Y por esa fe condenó al mundo y fue hecho heredero de la justicia que viene por la fe. Por la fe Abraham, siendo llamado, obedeció para salir del lugar que había de vivir como herencia. Salió sin saber dónde iba. Por la fe habitó como extranjero en la tierra prometida, como en tierra ajena, morado en tierra con Isaac y Jacob, celebrando de la misma promesa, porque esperaba la ciudad que tiene fundamento, cuyo arquitecto construyó es Dios. Porque la fe también, misma Sara, siendo estéril, recibió fuerza para concebir y dio luz aún fuera del tiempo de la edad, porque creyó que era fiel, porque lo había prometido. Por lo cual también de unos a otros, es ya casi muerto, salieron como las estrellas del cielo en multitud, como la arena enmudecida que están en la orilla del mar. Conforme a la fe, murieron todos estos sin haber recibido la prometida de ser mirado lejos, creyeron y saludaron ofensa, que era extranjero, peregrinos sobre la tierra. Porque lo que esto dice claramente da a entender que buscan una patria. Pues si fuese estado pensando en aquella de donde salieron, ciertamente tenía tiempo de volver, pero anhelaban una mejor, y este celestial, por lo cual Dios no se avergüenza de llamarse Dios de ellos, porque le has preparado una ciudad. Por la fe Abraham, cuando se fue probado, ofreció a Isaac, y a así había recibido la promesa, ofreció un género, habiéndose dicho, quizás se sea llamado descendencia, pensando que Dios es poderoso para levantar aún entre los muertos, donde si yo fui figurado también, si volvió, si vivo por la fe, sentido a Isaac y a Jacob, y respeto cosas venidas, por la fe a Jacob y al morir, dijo, a cada uno de los hijos de José, adorar, apoyar sobre el extremo, de la boda. Hasta aquí, hermano, la palabra se ve, y qué pasa de que esposa.
0: Amén, amén. Bueno, para la gloria y la honra de Dios, espero que esa palabra, ¿verdad?, se quede en nuestros corazones y la pongamos en hecho, ¿verdad?, en prueba, porque uno tiene que vivir, decir, leer y hacer lo que Dios dice que nosotros hagamos, ponerlo, ¿verdad?, nosotros, como se dice, como está la palabra, Señor, pero tenemos que poner por hecho, ¿verdad?, las cosas que dice Dios, y tenemos que pensar, y siempre me gusta decir esto, que nosotros sin Dios no somos nada, pero él sin nosotros sigue siendo Dios. Y hay muchos altaneros, hay muchas personas que se creen que son y no son nada, y estas cosas no le agradan a Dios. Estas son las cosas que nosotros le llevamos los mensajes para que ustedes se pongan a pensar, ¿verdad?, en las noches, y analizar lo que ustedes escuchan en cada palabra, en cada programadores que dan, que los que están aquí, porque habemos mucho que llevamos la palabra y nos habla cada uno de estos programadores, Dios nos habla a nosotros mismos, porque a mí me lo ha hecho. La gloria se la doy a Dios. Y esto a mí nunca se me va a olvidar. Una noche no podía dormir, y este es mi testimonio, ¿verdad? Una noche no podía dormir, y yo prendí la Alexa mía, y siempre la tengo puesta en Radio Unción Fe y Poder. Y la puse, y estaba bajita, y la subí un poquito, y me puse a escuchar, ¿verdad?, una persona que para mí era una persona que estaba predicando, y me sentí con un sentimiento que lloré, empecé a llorar y subí el volumen, ¿verdad?, para poder escuchar mejor las palabras, y resulta que la que estaba hablando era yo. Sea que para la gloria y la honra del Señor, el Dios nos habla a nosotros primero y después a ustedes, porque lo que Dios nos pone en el corazón es lo que hacemos y decimos. Pero hay a veces que, escúchense, no sé si los hermanos aquí, los programadores, se han escuchado alguna vez ellos mismos predicando, y es como si una persona estuviera hablándole a ellos, ¿no? Entonces uno se siente que agranda nuestra fe, porque a mí agrandó mi fe, y le di la gloria a Dios, y lloré muchísimo ese día, porque yo dije, gracias, Señor, porque a través de mi misma voz, tú me hablaste esta noche. Y eso es bien lindo para sentir, es una experiencia muy bonita, y eso aumenta la fe del cristiano, porque nosotros no estamos aquí solo tratando de convencer al que no es cristiano que le entregue su corazón a Dios, sino dándole un poquito de lo grande, de lo maravilloso que es Dios con nosotros, ¿verdad? Y no tenemos a veces ni palabra cómo explicarle a una persona que no es cristiana, que está en el mundo, y que yo quiero que venga a los caminos de Cristo. Hay a veces que es tan grande el poder de Dios que nosotros mismos, para hablar de Dios, hasta las lágrimas se nos salen del respeto, de la emoción que nosotros sentimos al hablarle a una persona. Muchas personas dicen que yo es la que yo lloro mucho, y para gloria y la honra del Señor, sí es cierto, pero no es porque yo quiera llorar, porque yo me sienta triste y quiero llorar. Es una cosa que yo no lo puedo evitar, y yo sé y siento a Dios conmigo, siento al Espíritu Santo sí conmigo, y es una cosa que es lindo, es bello. Yo no puedo describir lo que ha sido yo entregarle mi corazón a Dios. No puedo describirlo, porque es tan grande. Dios es tan grande y tan lindo, y tiene esa misericordia con nosotros, que uno a veces dice, ¿por qué, si fui así o si soy así, Dios me va a querer? Dios me va a esto. Pues fíjate, ¿no? Dios a nosotros nos perdona todo. lo único que Dios no perdona es que blasfemes contra el Espíritu Santo. Y yo digo desde así de corazón, póngase a las cosas de Dios, busquen de Dios, porque mira que hay muchos ahora que hasta han dicho que nosotros estamos viviendo en el infierno. Si este fuera el infierno, todo el mundo se quedaría aquí, ¿ok? Porque a pesar de estar con el mundo como está, es buenísimo. Cuando le toque ir a uno al infierno, donde está ese fuego, ahí esa candela tan prendida, y ese olor a azufre, ese fuego que nunca apaga, y los gritos de las personas pidiendo perdón a Dios, cuando ya ahí no van a ser escuchados. Tienen tiempo ahora. No esperen a que Cristo venga, no esperen a que esto se acabe como ya está por acabarse, que les falta poco. No esperen a eso. Vamos a pensar en que todos podemos agarrarnos de las manos y irnos con Dios y ver nuestros seres queridos, que eso yo siempre lo digo con alegría. Ver de nuevo a mi mamá, a mi tío, a mi abuela, a mis seres queridos, por última vez así, a poderlos ver y poderlos abrazar, es mi anhelo, es mi gran anhelo. Y eso me hace ser una persona feliz. Que si Dios me lleva, yo me voy feliz. Porque yo he estado luchando tanto tiempo, tanto en el mundo, que yo luché, que lloré, que sufrí, que no hallaba salida cuando yo estaba en él. Si me metía por, como uno dice, por un hueco, me salía por otro que era peor, hasta que llegué a los pies de Cristo. Aleluya. Y le doy la gloria a Dios. Y de ahí he pasado las pruebas que Dios ha querido que yo pase. Los ataques del enemigo, pero con Dios a mi lado. Y todo es tan bonito con Dios. Por eso es que mi programa se llama Testificando las Grandezas del Señor. Porque Dios sabe hacer grandeza, y lo que Dios hace lo hace bueno. Póngase en esta noche en meditación y póngase a pensar que Cristo viene pronto. No se dejen caer, no se dejen llevar por las cosas del mundo. Cuando hagan como yo, cuando empecé, escuchaba una música mundana, iba, la apagaba. Y a veces yo decía, pero quisiera escucharla, pero eso no es nada. Y yo misma me peleaba, tanto que estuve peleando conmigo misma, ¿verdad? Porque hay que pelear con uno mismo. Tanto que peleé conmigo misma, que ahora yo escucho una canción del mundo y me siento hasta mal. Hasta me salen, Señor, apaga eso, reprende eso, porque se lo he dicho. No he podido ni volver a ver, a escuchar música cristiana. No he podido escuchar más música cristiana. Para la gloria y la honra del Señor, esto hasta aquí me trajo Dios, que fue, ¿verdad?, el mensaje que me ha dado Dios. Para la gloria y la honra de Dios, no sé si me pueden estar escuchando porque mi teléfono se fue, no sé en lo que han entrado porque mi teléfono pues se fue, pero voy a orar por esta parte, voy a orar por todos los hermanos que estuvieron en sintonía y por los que no estuvieron también. La bendición es igual. Padre Santo, Padre mío, Padre de la Gloria, te doy la gloria, te doy la honra, Señor Padre, por esta palabra que me diste hoy, Señor, por este jueves más que me permitiste, me diste el privilegio de venir, Santo Dios, a hablar, Padre, lo que tú quisiste que yo hablara. Permíteme, Señor, por favor, te pido, si hay uno enfermo, Señor, en sintonía, Padre Santo, ponle tu mano de poder y sánalo, Señor, y enséñale que a ti no se te ha cortado tu mano para hacer milagros, Padre. Ayúdalos, Padre, quítaselo de las manos, Señor, a Satanás, a todos, Padre Santo. No permite que él se los lleve, Padre, no permite que él haga de la suya, Señor. Protégelos, Padre, cuídalos, Señor. Cuídame, favoreceme, acompaña a mis pastores y a toda mi iglesia, Padre Santo. Te lo pido en el nombre del Padre, del Hijo y del Espíritu Santo. Amén. Será hasta el próximo jueves, si así Dios me lo permite. Espero que mi oración se haya escuchado. Que Dios les bendiga y que pasen buenas noches. Amén.

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0: Buenos días.
1: Lo que pasa, Titicoqui, es...
0: Dime, Coqui.
1: Que yo estaba triste, Titicoqui.
0: Porque tú estabas triste, Coquito.
1: Titicoqui, por los niños.
0: ¿Qué pasó con los niños?
1: Los niños del mundo, Titicoqui.
0: ¿Qué le pasó?
1: ¿Cómo los están violando, los están matando, los están ultrajando, los están secuestrando? Y los están vilipendiando, Titicoqui.
0: Bendito sea
1: Dios. Y yo me dio pena y tristeza, Titicoqui.
0: Sí, señor.
1: Y pasé por la cocina.
0: Ajá.
1: Y el pastor majero estaba allí, Titicoqui. ¿Y sabe qué hacía?

0: chiquitos, las mamacitas, sí, y todos aquellos que le sirven al Señor y son fieles a esta programación de radio que puso el Señor aquí, Titicoque.
1: Sí, ay, Señor. Santo.
0: Aleluya.
1: Coquito, eso de lo que tú estabas hablando de los niños. Es una tristeza, Coquito, que a veces los padres son los que abusan de los niños.
0: Sí, pero Titicoque, no es una tristeza, no, no, no.
1: ¿Por qué no, Coquito?
0: Porque son muchas tristezas, Piti. Sí. Porque todos nos sentimos tristes, Titicoque.
1: Sí.
0: Sí, muchas tristezas.
1: Sí, entonces, y también el gobierno también son partícipes también.
0: Sí, Titicoque, porque esos hay gobiernos que están endemoniados, Titicoque.
1: Sí, porque son engendros de Satanás, el Señor los reprende.
0: Sí, siete veces al cubo. Oye, Titicoque.
1: Por eso es que hay que orar, ¿verdad, Coquito?
0: Sí, hay que orar
1: para que Dios revele lo que está oculto.
0: Exacto,
1: y que nosotros podamos saber lo que vamos a hacer.
0: Sí, Titicoque, porque mucha gente, Titicoque, no quieren buscar a Cristo, y por esas cosas que viene lo que sucede.
1: Sí.
0: Porque si la humanidad estuviera buscando a Cristo, ¿qué pasaría? Dios los guarde y los protege.
1: Sería una familia feliz.
0: Y con todo y eso. Sí, pero dije que porque hay un coro que dice, con Cristo en la familia, ¡qué hogar feliz! ¡Qué hogar feliz! ¡Qué hogar feliz! Con Cristo en la familia, ¡qué hogar feliz! ¡Qué hogar feliz!
1: ¡Gloria a Dios!
0: Oye, Titicoque, por allá está la Titi María Quiles.
1: ¡Que el Señor la bendiga!
0: ¡Wipiti y Wipiti! ¡Titi María y tío Papolo! ¡Wipiti! ¡Que Dios me lo bendiga y me lo cuide! Oye, Titicoque,
1: dime
0: que la Titi María entró primero.
1: Sí, ¿cómo va a ser?
0: Sí, Titicoque es la primera. Quiere decir que la Titi María ama mucho a los niños, Titicoque.
1: Sí, ella los ama porque ella tiene sus nietecitos también. Sí, Coquito.
0: Sí, ¿sabes qué tiene también, Titicoque?
1: ¿Qué tiene, Coquito?
0: Nietecita.
1: Pero Pastor Marrero dice que cuando uno dice nietos, se incluye también el de varón, ¿no? ¿O sí o no?
0: Bueno, sí, Titicoque.
1: Porque es una familia.
0: Sí, Titicoque, y no.
1: ¿Cómo es eso, Coquito?
0: Porque no incluye a los perritos también, Titicoque.
1: Ay, Coquito.
0: Por ahí tú tienes, ahora mismo la pastora tiene una perrita.
1: Ajá.
0: Que se llama Rosy, Titicoque.
1: Sí, una Rosy
0: cabrón. Y ella es la abuelita de ella. Titicoque. Oye, Titicoque. Aleluya. También la hermana María, la Titi María dice, Dios te bendiga, Titicoque y tío Coquito. Y oye, mira esto. Wipiti, wipiti, wipiti y wipiti. Cuatro wipiti, Titicoque.
1: Qué bueno. ¿Y por qué cuatro? Ah, porque somos cuatro, ¿verdad?
0: Sí, Titicoque. Sí, Titicoque. Oye, también ella dice, Dios le bendiga, Titicoque y tío Coquito, ¿verdad?
1: Amén.
0: Y también ella está ahí y empieza a ciencia.
1: Está muy contenta.
0: Empezando un par de contentos.
1: Sí.
0: Aleluya, ¿sabes quién está por ahí, Titicoque?
1: ¿Quién más, Coquito?
0: ¿A qué te digo?
1: A dime, ¿por qué?
0: ¿A qué sí te digo?
1: Sí, Coquito.
0: ¡La Titi María Cristina!
1: ¡Ay, qué rico!
0: ¡Huépete y huépete y huépete!
1: ¡María Cristina!
0: ¡Dios te bendiga, Titi María Cristina!
1: Sí, ella está feliz, contenta.
0: Sí, ¿sabes por qué, Titicoque?
1: ¿Por qué, Coquito?
0: Porque tiene a Cristo en su corazón.
1: Gloria.
0: Y cuando uno tiene a Cristo en el corazón, uno está feliz y está contento.
1: Gloria a Dios.
0: Y aunque vienen momentos difíciles a veces, pero uno se mantiene contento, Titicoque.
1: Wow.
0: Para que si Dios se glorifique, eso lo dio el Pastor Majero, Titicoque.
1: Sí.
0: Sí.
1: Oye, Coquito, pero, ¿verdad? ¿Cómo será eso? ¿Somos felices half and half o un 90 feliz y un 10 triste? ¿Cuál de los
0: dos? Bueno, Titicoque, cuando uno tiene a Cristo, es feliz el 100%.
1: 100%.
0: Y aunque vengan los problemas, uno sigue siendo feliz el 100%.
1: Ah.
0: Y aunque los problemas acaben con tu vida, sigue siendo feliz al 100%.
1: Yo sé por qué, Coquito.
0: ¿Por qué?
1: Porque se llama feliz.
0: No, Titicoque. ¿Por qué? No, porque si estamos 100% con Cristo y el enemigo quiere destruirnos, Titicoque, pues nos vamos con Cristo.
1: Ay, santo.
0: Y vamos a ser felices 100% en el cielo, Titicoque.
1: Gloria a Dios. ¿Qué mejor es que eso,
0: Coquito? Sí, sí, sí, Titicoque. Oye, Titicoque, hay mucha gente por ahí que dice que vamos al cielo.
1: Oh, sí.
0: Sí, tú no lo has oído.
1: Ay, sí, como los Zambala y los Tobías, que esos siempre iban para el cielo.
0: Sí, ellos siempre la fueron. Estaban siempre maquinando en contra de los siervos de Dios. Está porque bien. No tenían más nada que hacer, Titico Gui. Por ahí hay muchos zambalay todavía.
1: Será, Coquito.
0: Que maquinan contra los siervos de Dios, Titico Gui. Ellos no saben lo que les espera, Titico Gui.
1: Ay, un lago de fuego.
0: Sí, porque la Biblia lo dice, sí. Que tú no puedes hablar de los siervos de Dios. No puedes levantarte en contra de los siervos de Dios. Que dice, no murmuréis los unos de los otros, dice la Biblia.
1: Sí, amén.
0: Pero si tú murmuras de un siervo de Dios, Titico Gui, huipiti y huipiti en el infierno.
1: Ay, santo señor.
0: Oye, Titico Gui,
1: ¿quién está también?
0: La Titi María, ¿quién le dice? Amén, yo me lo bendiga siempre.
1: Pero ya te
0: lo decía, sí, amén, amén.
1: Mapa,
0: entonces está por ahí la Titi Billy, Titi Coqui.
1: Ay, santo.
0: Sí, la Titi Billy y el tío
1: Payo.
0: Pedro, Titi Coqui.
1: Payo, sí. El arquitecto.
0: Sí, el constructor, Titi Coqui. Dice, Dios los bendiga, Titi Coqui y tío Coquito. Y a todos los hermanos en sintonía.
1: Ah, pues entonces quiere decir que la Titi Billy se levantó tempranito, ¿verdad?
0: Sí, Titi Coqui madrugó. ¿Y sabe qué, Titi Coqui?
1: Dime, Coqui.
0: Ya tomó café.
1: No me diga eso.
0: Y desayunó, Titi Coqui.
1: Ay, qué bueno, Coquito, sí.
0: Sí, porque acá da el olor del desayuno.
1: Ay, ¿sabes?
0: ¿Quiere que te diga qué desayunó, Titi Coqui?
1: ¿Qué desayunaron, Coquito?
0: Desayunó huevos revueltos, Titi Coqui.
1: Ay, santo.
0: Sí.
1: ¿Y cómo tú sabes, Coquito?
0: Ah,
1: porque dice la Biblia que los adivinos no entran a Dios.
0: No, Titico, que hay pajaritos por ahí que tú lo oyes cantando.
1: ¿Está volando por
0: ¿Están
1: ahí?
0: Están diciendo eso ellos. A lo mejor ellos están mintiendo, no sabemos.
1: Ay,
0: pero la Titi Billy nos va a decir cuál fue su desayuno.
1: Ah, ¿tú quieres que te sople?
0: Sí, Titico, aleluya.
1: Coquito.
0: Santo. Y dice la Titi María, ¿quiere? Dios te bendiga. Aleluya, hermana, pastora, Virginia, Andino, saludo, y también a Pedro,
1: sí,
0: Dios los bendiga,
1: que señor
0: no me lo divorcien, diga. Son dos, que hacen uno, gloria.
1: Ay, cosita.
0: También está por ahí viendo Esteban Mierda, Titi Coqui.
1: Ay, que señor lo bendiga.
0: Wipiti y wipiti para él y wipiti para su esposa, porque si está él por ahí.
1: Ajá.
0: También tiene que estar
1: Gloria de Mierre.
0: Gloria de Mierre. Gloria Contreras de Mierre.
1: Contreras. Oye, Coquito, esa es Contreras de construcción.
0: No, te digo que Contreras.
1: Ajá.
0: Es que una persona iba corriendo.
1: Ajá.
0: Y estaba buscando una frontera.
1: Ajá.
0: Y entonces de repente tropezó.
1: Ajá.
0: Y dijo Contreras. Y entonces lo dijo mal. Y ahí salió. Pero no. Que no disculpe la hermana misionera y aleluya programadora Gloria Contreras. Eso es broma. Y si seguimos así, el pastor Majero nos va a regañar.
1: Así, Coquito.
0: No lo haga más,
1: te van a jalar por la oreja.
0: No lo haga más.
1: Y yo te voy a hacer chiquilingui.
0: Aleluya. Chiquilingui. Y oye, Titi Coqui, y ellos están conectados también con Radio Rey Andino. Digo, Rey David. Desde Venezuela.
1: Sí, bueno,
0: señor.
1: Que el Señor los bendiga. Aleluya. Que están allá en
0: Santo.
1: Con Rey David. Aleluya.
0: Aleluya. Gloria a Dios.
1: Muy grande, Señor.
0: Aleluya. Aleluya. Oye, Titi Coqui.
1: Dime, Coquito.
0: Oye, Titi Coqui.
1: Avanza, Coquito.
0: Oye, Titi Coqui. La hermana, la tía María Cristina dice, God bless you. God bless. Bendición a todos.
1: Qué bueno.
0: Sí, es hermanita.
1: Poquito,
0: sí,
1: poquito, y sí, a mí también.
0: Y a ti también. Y a la Titi María. Y a la Titi Billy.
1: Sí,
0: oye,
1: claro.
0: Y dice la Titi María Kile.
1: Oye, Coquito, se te pegó
0: eso. Dice, Titi Coqui y tío Coquito. Dice, lo amo en el amor de Cristo. Un fuerte abrazo.
1: Amén.
0: Amén. Sí, y con café, sí.
1: Sí, Gloria. Un fuerte abrazo a ella y a toda su familia. Y que Señor,
0: sí, Señor
1: siga bendiciendo.
0: Que Dios lo cuide.
1: Y dándole muchas tardes.
0: ¿Y sabe cómo le dice el pastor Majero a la Titi María?
1: ¿Cómo le dice?
0: María la campeona, Titi.
1: Así le dice.
0: Sí, porque ella sigue peleando la batalla. Ella sigue congregándose, no se queda en la casa, sigue buscando de Dios y por eso es campeona.
1: Así
0: pero el día que ella deje de hacer eso, se le acabó el campeonato.
1: Ay.
0: ¿Y sabe qué le pasó el campeonato? A Satanás.
1: Ay, santo.
0: Señor, los reprenda.
1: ¿Sabe que estamos en una carrera todos?
0: Sí.
1: Entonces tenemos que seguir corriendo.
0: Oye, Titi Cookie, ¿sabe quién está por ahí en la sintonía?
1: ¿Quién, Coquita?
0: ¡La Titi Umari!
1: ¡Ay, que el Señor la bendiga!
0: ¡Wipiti y Wipiti! Y también al tío Héctor.
1: Sí, que...
0: Allá en Florida.
1: Sí.
0: ¡Santo! Oye, Titi Cookie.
1: Dime.
0: ¿Y sabe quiénes están por ahí también en la sintonía?
1: ¿Quién está?
0: Los misioneros, Titi Cookie.
1: Sí.
0: La Titi María Varela y el tío Eddie.
1: ¡Ay, están en misiones hoy!
0: Sí, ellos están de misioneros hoy.
1: ¡Ay, sí, qué bueno!
0: ¿Y sabe cómo hacen ellos la misión hoy, Titi Cookie?
1: ¿Cómo la hacen?
0: Están en un local, Titi Cookie.
1: ¡Ay, gloria
0: a Dios! Y allí llegan vidas, Titi Cookie.
1: ¡Sí, señor!
0: Y ellos las cachan.
1: ¡Amén!
0: Y les dicen, ¿usted te ama?
1: Sí,
0: y están tratados.
1: Y le predican.
0: ¿Y quiere que ore por usted? Sí, y oran por ellos.
1: ¡Ay, santo!
0: Así es. Esa es la obra que están haciendo.
1: Sí,
0: obra misionera.
1: ¡Gloria a Dios!
0: ¡Aleluya!
1: ¡Eso es bueno!
0: ¡Santo!
1: ¿Y sí, quién enseñaría eso a ellos?
0: ¡Ah!
1: ¿Quién le enseñó eso?
0: Beto.
1: ¿Beto sabe?
0: Sí.
1: Ay,
0: el pastor Majero, Titi Cookie.
1: Pastor.
0: Oye.
1: Predica, sí.
0: Oye, el pastor, la Titi María, ¿quién se está riendo?
1: Sí,
0: se está gozando la Titi María.
1: Está contenta.
0: ¿Y sabe quién está por ahí, Titi
1: Cookie? ¿Quién, Coquito?
0: La Titi Rosa.
1: Ay, que el Señor la bendiga también.
0: Sí, la Titi Rosa. Dice Dios me lo bendiga mucho, Titi Cookie, tío Coquito. Aleluya, pero ella es la Titi Josa, no es la tía Josa.
1: Ah.
0: Porque también está la tía de Josa, que es la tía de Josa, que es la tía. Pero ella es la Titi Rosa.
1: Amén.
0: Aleluya, sí, señor. Oye, Titi Coqui.
1: Dime, Coqui.
0: La pastora Vigi.
1: Ajá.
0: Comenta.
1: Sí.
0: No. Dice.
1: No, nada más.
0: No, nada más un poco de soda. ¿Pero saben qué? Tomo café, porque la soda tiene cafeína, Titi Cookie. Así es que.
1: Pero es que ella va a tener que cambiar ese sistema.
0: Ella toma soda, la soda tiene cafeína.
1: Y la soda le hace que tenga piedra. Y a menos que no le guste tener una cantera trabajando ahí, eso duele, Cookie.
0: Lo que pasa, Titi Cookie, es que las sodas son buenas, Titi Cookie.
1: Y tú también haces lo mismo, ¿verdad?
0: Bueno, Titi Cookie, yo a veces salgo de la caja. Por la noche y tú, nadie sabe nada.
1: Sí.
0: Abro la nevera.
1: Uh-huh.
0: Y agarro una soda.
1: Ay, santo.
0: Pero Titi Cookie, antier hice eso.
1: ¿Y qué pasó?
0: Y la soda era tan grande que yo no podía con ella, Titi Cookie. Y me cayó en el dedo.
1: Qué bueno.
0: Y hice... Oh, porque no quería despertar al pastor Majero para que me regaña. Y me quedé... Y me fui corriendo para la cocina y dije, ¡auch!
1: ¡Qué bueno! ¿Qué te pasó como el rato?
0: ¿Y cuando
1: caíste en la trampa.
0: Caí en la y cuando iba corriendo.
1: Ajá.
0: Se metió el Roche en el medio, Titi Cookie.
1: ¿Y qué pasó?
0: Y tuve que hacer un brinco alto y fui, le brinqué por encima.
1: Oh.
0: Porque si no, el pastor Majero me agarra porque tengo que decir ¡auch! Ahí.
1: Y el Roxy te hace.
0: No, Roxy se fue detrás y me miraba con los ojitos pelones así.
1: Ajá.
0: ¿Y qué le pasa a este? Yo imagino que esa era la pregunta.
1: Ay, Coquita,
0: de Roxy.
1: Que mucho tú ves.
0: Aleluya.
1: Ficción, ¿eh?
0: No, es que esos pejitos son terribles, Titi Cookie. Roxy es terrible, Titi Cookie.
1: Ay, santo. Sí.
0: Aleluya.
1: Y está José Rolón,
0: sí, Dios bendiga a nuestro tío José.
1: Rolón.
0: Tío José Rolón, que está por ahí en la sintonía.
1: El Señor lo bendiga.
0: Dios te bendiga, tío José Rolón, Wipiti.
1: Sí,
0: y Wipiti para ti. Y Wipiti para toda la familia.
1: Amén.
0: Oye, Titi Cookie, la gente no sabe lo que significan esos Wipiti.
1: ¿Qué pasa? ¿Qué?
0: ¿Tú le puedes decir a la gente qué significan esos Wipiti?
1: No, Coquita.
0: Esos Wipiti significan un saludo de todo corazón y alma de nosotros, Titi Cookie. Sí, porque yo tengo el alma, Titi Cookie.
1: Claro que sí.
0: ¿El almanaque?
1: ¿Cómo que el almanaque?
0: Sí, porque... Ay, bueno, es que tiene el almanaque. El pastor Majero, Titi Cookie. No se lo diga. Tiene el almanaque encima ya, Titi Cookie.
1: ¿Cómo es eso?
0: Sí, va a cumplir 72 años.
1: Ay,
0: en septiembre, Titi Cookie. Sí.
1: Oye, ¿tú te has dado cuenta que este año va a la millaba?
0: Bueno, Titi Cookie, antier estábamos el lunes.
1: Ajá.
0: Y ya estamos el sábado, Titi Cookie.
1: Ay, sí.
0: ¿Y mañana?
1: ¿Pero por qué es eso así, Coquito?
0: Ah, ¿y mañana? Bueno, Titi Cookie, ¿por qué? Está la gente tan entretenida.
1: Ajá.
0: Que los días pasan y no se dan cuenta.
1: ¿Será que tanto trabajo?
0: Sí.
1: ¿Será?
0: Bueno, no, Titi Cookie, por ejemplo, los noveleros que ven muchas novelas, pues están viendo novelas, no saben los días en que viven.
1: Ay,
0: Y luego le preguntan al vecino, oye, vecino, ¿qué día es hoy? Y el vecino le dice, wow, yo no me acuerdo. Voy a preguntarle a mi esposa. Ay, porque están viendo novelas. Aleluya. Y una, noveleros.
1: Y uno no puede estar viendo novelas porque eso no le agrada al Señor, ¿verdad?
0: Sí, sí, señor. María. Sí. Y le dice aleluya, gloria a Dios. ¿Y sabe qué, Titi Coqui?
1: No, Coqui.
0: La, la misionera María Valera y Eddie Valera dicen, Dios les bendiga a Titi Coqui y al tío Coquito. Amén, Whippity y Whippity.
1: Aleluya.
0: Aleluya. Y ella dice Whippity, pero es un Whippity bien largo, así, Titicoque. Whippity. Lo leí, Titicoque.
1: Ay, santo.
0: Así dice. Aleluya. Dice, Dios los bendiga a todos los niños del mundo.
1: Amén.
0: Whippity y Whippity. Oye, Titicoque, ¿sabéis quién acaba de entrar?
1: ¿Quién acaba
0: de entrar? La Titi María González. Oye, con muchas Marías tenemos ahí hoy.
1: Ay,
0: Titicoque.
1: Pues, sí.
0: Sí, la Titi María González de Florida. Ella es la hija de Titi. No, es la hija de Fini.
1: De Fini.
0: Ella es de Fini. Y de dice, Dios bendiga, hermanitos y hermanas. Amén, amén y amén. Así que Dios te bendiga, hermana María González, Whippity y Whippity para usted. Y como son muchos allá, Whippity para todos.
1: ¿Y sabes quién más está ahí, Coquito?
0: Sí.
1: La hermana Maribel Pérez. ¿Tú la viste? Y es lo primero que tú has hecho.
0: Que todo, la misionera, evangelista, predicadora, casi pastora.
1: ¡Ay, santo!
0: ¡Wow!
1: ¡Tanto título!
0: Sí, Titico, que ya lo va escalando.
1: ¡Ay, santo!
0: Está escalando peldaño. Hay gente escalando peldaño y escala ministerio, Titico.
1: Y otros están escalando peñasco.
0: Y ellos, otros escalan peñasco. Y coño, cuando van caminando, el peñasco le cae encima y los aplasta, Titico, aquí. Y están por ahí aplastados. Y con pena. Pero cuando uno es como la evangelista, Maribel Vélez, pues se goza.
1: Ay,
0: ella siempre está ahí gozándose.
1: Siempre.
0: Así que Dios la bendiga. Aleluya, evangelista Maribel Vélez, Whippity.
1: Y su papá Federico.
0: Y su papá Federico, Whippity.
1: Y su mamá
0: Margarita, Whippity. Y su hijo Ariel, Gabriel, Whippity. Y su hermana Norma, Whippity. Y su otra hermana
1: Rosa.
0: Rosa, no,
1: no,
0: no, no.
1: Sara.
0: Sara, Whippity.
1: Ay, cambiamos el nombre.
0: Oye, Titi Coqui, tú te has puesto para acá, Pastor Majero.
1: Oye, Coquito, eso se pega, Coquito, eso se pega.
0: Ay, pues métete en la caja y no salga más nada para casi no aprendas.
1: Oye,
0: cosas, Titi Coqui.
1: Hermanita Clarián y Angelito.
0: Sí.
1: Y las sintonías también.
0: También están por ahí. Los pastores asociados. Aleluya. Ángel Ortiz Morales y Clarián Ortiz. ¡Llave! ¡Wipity! ¡Wipity! ¡Oh! Si ellos están por ahí, Titi Coqui, está también la hermana Claribel Nieves.
1: Claro que sí.
0: Sí, Whippity para ella.
1: Whippity
0: para Chun. Y Whippity para Limal. Y Whippity para Lía.
1: Amén.
0: A Lía, Dios te bendiga. Whippity.
1: Ay, Coquito, tú estás medio jonquito, ¿verdad, Coquito?
0: No, Titi Coqui, ese fue el café.
1: ¿El café fue?
0: Sí. Porque lo hice con azúcar prieta, Titi Coqui.
1: Ay, santo.
0: Y como era prieta el azúcar, me prendió el gal del galillo, Titi.
1: Ay, santo.
0: Me lo puso prieta.
1: Oye, Coquito, vamos a poner la alabanza para los niñitos.
0: Sí, Titi Coqui. Corre video.

0: Titi Coqui, oye lo que esos patitos le estaban diciendo a los niñitos.
1: ¿Qué le estaban diciendo?
0: Oye, porque los animalitos también son bien obedientes a los papás y a las mamás. Tú sabes que cuando una gallina está caminando, los pollitos se van detrás de la gallina.
1: Ay, santo.
0: Pero siempre hay uno que se queda por allá picoteando, Titi Coqui.
1: Como siempre, Coqui.
0: Sí, y cuando está picoteando, de repente viene una ardilla, un jatón y lo picotea y se lo lleva. Aleluya, y los otros miran y dicen, espérate, yo no puedo hacer eso. Y tú ves que de ahí en adelante la gallina se va por allá. ¿Y sabes cómo hace la gallina? Clo, clo y clo. ¿Qué significa? Vengan, vengan y vengan. Ese es el idioma de la gallina, Titi.
1: ¿Y cómo tú lo sabes, Coquito?
0: Titi Coqui, porque nosotros hemos aprendido el idioma universal de los animales, Titi Coqui.
1: Ay, santo.
0: Tú no has oído el gallo, como dice.
1: ¿Cómo dice?
0: ¡Aleluya! Y también canta así, Titi Coqui.
1: Sí, siempre está hablando del Señor.
0: Sí.
1: Gloria, honra y Señor.
0: Aleluya, claro, Titi
1: Coqui. Eso nos enseña a nosotros que también tenemos que alabar al Señor.
0: Sí, Titi Coqui. Y entonces se quedan atrás, pero como vieron lo que le pasó a los otros, agarran espuelas.
1: ¿Cómo es eso?
0: Sí, que cogen capacidad, Titi Coqui.
1: Ah, yo pensaba que iba dejando.
0: Y no hacen como algunos cristianos que son fallucos.
1: ¿Cómo es eso?
0: Que les gusta fallarle a Dios.
1: Ay, santo.
0: Aleluya, hablando de los pastores, hablando de los pastores asociados, hablando de cada hermano, Titi Coqui.
1: Ay, Coquito,
0: no,
1: pero
0: y Dios le pone la mano encima, Titi Coqui, porque los niñitos están oyendo eso. No, Titi Coqui, los niñitos están oyendo eso.
1: Ay, santo.
0: Y le están dando un mal ejemplo a los niños.
1: Wow.
0: Usted no puede hablar de los pastores, hermanitos que me escuchan. Eso a Dios no le agrada.
1: Ay, santo.
0: Y hay gente que lo hace, Titi Coqui.
1: Sí, lo hace.
0: Es
1: que no cesan, pero vamos a poner otra alabanza porque me pongo triste, Coquito.
0: Sí, porque eso da tristeza, Titi Coqui. Sí, señor.
1: Y pues,
0: santo. Aleluya. Mire, Titi Coqui. La pastora Billy dice, Dios te bendiga mucho, mija. ¿Para quién es ese saludo?
1: Vamos,
0: para
1: Cristina.
0: La Titi María Cristina.
1: Que el Señor la bendiga.
0: Aleluya.

0: Coqui, qué hermosa alabanza, pero ¿sabes algo de ti, Coqui?
1: No, Coqui, no sé.
0: Todos los niñitos, todos los tiitos y las tiitas, los mamacitas y los papacitos están esperando, Titi Coqui, la historia preferida.
1: ¡Oh, sí!
0: Vamos. ¡Aleluya!
1: ¡Vamos!
0: Oye, pero Titi Coqui, aquí también escribe nuestro hermano Esteban Mieres.
1: Dígame.
0: Desde Venezuela. Saludos desde Venezuela. Dios le bendiga a mis amados en Cristo.
1: Amén.
0: Tío Esteban.
1: Amén, que Señor lo bendiga.
0: Y Titi Gloria, Dios lo bendiga.
1: Y a Dios sea la gloria.
0: Oye, Titi, coge la historia preferida que los niños están esperando. Hay niños por ahí que están compartiéndola con otros. Y están esperando, ¿dónde está la historia preferida?
1: Pues vamos, vamos.
0: ¿Dónde está la historia preferida?
1: Pues vamos a poner.
0: ¿Dónde está? ¿Dónde está ahí? ¿Dónde está?

La historia de Zaqueo. Porque el Hijo del Hombre vino a buscar y a salvar a los que estaban perdidos. Lucas 19:10.

Cordero fresco apanado y huevos hervidos. ¿Ah? Liebres al estilo Pegaso. Pescado al estilo César. Ruiseñores bañados en vino. Rostizado de Judea, relleno con dátiles y arroz.

0: ¡Abdal! ¡Quiero que traigan a Abdal! Abdal, dinos lo que dijo y lo que hizo.
1: En Jericó, señor, devolvió la vista a un hombre ciego. En Cafarnaúm le dijo a un niño paralizado: levántate y vete a casa.
0: ¿Y qué pasó? Cuéntame más.
1: El niño paralizado se levantó enseguida, tomó su camilla y se fue a casa alabando a Dios. Dicen que en Canaán, en Galilea, convirtió 6 jarras de agua en vino en una boda.
2: ¡Pero eso es imposible!
0: ¿No lo crees? Continúa, Abdal, continúa.
1: En Cafarnaúm salvó al sirviente de un centurión. Él también le devolvió la vida a un niño. Y frecuentemente se le ha visto en Jerusalén haciendo increíbles milagros.
0: ¿Escucharon eso? Parece increíble, pero...
1: hay testigos para cada evento que mencioné. Yo estuve presente una vez.
0: Bueno, dime, ¿cómo se hace llamar?
1: Se llama a sí mismo Jesús de Nazaret. Muchos lo llaman maestro. Es un rabí, un hombre justo. Fue enviado por el Dios de Israel.
0: Bueno, a mí me parece que detrás de ese nombre se esconde Juan el Bautista, que ha resucitado.
2: ¡No lo creo!
0: Ya dejen de mirarme así, estoy seguro que es Juan el Bautista. En las noches sueño con él. Solo ha vuelto para poner a la gente en mi contra. Dime lo que crees, Valerio.
3: Un hombre al que le cortaron la cabeza no puede regresar a la vida.
0: Sí.
2: ¿Recuerdas, Herodes, lo que Juan el Bautista solía decir?
0: ¿Qué era lo que decía?
2: Que a él lo precedería alguien mucho más poderoso. Alguien para quien estaba preparando el camino.
4: Juan el Bautista será seguido por el Mesías de Israel. Eso es lo que la gente dice.
0: No, no lo creo.
1: Pero la gente lo cree así, señor.
3: No tiene importancia si él es o no el Mesías. Lo que en verdad importa es si la gente lo ve así. Es lo que debemos tomar en consideración.
2: Así lo harán los ancianos del templo. Y así lo hará usted, gran Herodes.
0: Ya verán cómo considero este asunto. Ya lo verán.

0: Cuando son invitados a una fiesta de una boda, ¿escogen dónde sentarse?
1: Siempre tratamos de sentarnos en el mejor lugar.
0: Así es. Trataste de hallar un lugar cuando llegamos.
2: Sí, al lado del anfitrión o del homenajeado.
0: Sí, pero ¿qué tal si viene el anfitrión y los hace cambiar de puesto para cedérselo a un invitado más importante? Se verían forzados a levantarse, avergonzados, y les darían una silla al final. ¿Por qué no se sientan al final? Para que el anfitrión venga y los invite a sentarse a su lado.
1: Él tiene razón. En ese caso, seríamos honrados en frente de todos.
0: Porque han de saber que el que se enaltece será humillado, y el que se humilla, entonces, será enaltecido. ¿Y cuando van a ofrecer una cena, a quiénes invitan?
3: Pues bien, yo invito a mis amigos como lo hice hoy. Algunos vecinos...
0: Entonces yo les digo, recorran las calles, vayan a la entrada de la sinagoga e inviten al pobre, al cojo, al ciego. Luego serán bendecidos, porque no tienen cómo pagarles esa invitación. Tendrán su recompensa en la otra vida, cuando la justicia se eleve y vayan al reino de los cielos.
3: Pero Jesús, si es así, ¿significa que no podré tener más fiestas con mis amigos?
0: Te contestaré, Naamán, con una parábola. El reino de los cielos es como el rey que hizo una fiesta para la boda de su hijo. Él invitó a todos los que deseaba que estuvieran presentes en el banquete. Pero para su asombro y disgusto, nadie aceptó su invitación.
4: Señor, hemos llamado a los invitados justo como usted lo ordenó.
5: ¿Y bien?
4: Todos dijeron que no vendrían. Uno dijo que estaba ocupado. El otro no le interesaba.
5: Vayan, invítenlos de nuevo al banquete.

0: alto, aquí. Mi amo me ha enviado a pedirle a su amo que vaya a la boda de su hijo.
1: Ahora mi patrón no quiere ver ni oír a nadie. Dio órdenes de no molestarlo.
0: De esa forma usted ofende a mi amo. Es el rey.
1: No me importa quién lo envió, es una orden de mi patrón. ¡Ahora váyase!
0: Oh.

0: Los sirvientes se fueron de puerta en puerta buscando invitados.
1: ¿Qué desea?
0: Mi señor desea avisarle a su señor que va a haber una boda.
1: Mi señor no está interesado en eso, váyase. Como no entiende, se lo haré entender.
0: Cuando el rey se enteró de lo que había pasado, él se enojó.
2: Envié a mis sirvientes para que invitaran a muchas personas a la boda de mi hijo. Los persiguieron, los golpearon. Además, mataron a uno de ellos. Ahora enviaré a mis soldados. Vayan y maten a todos los invitados malagradecidos, a esos asesinos, y quemen sus ciudades. La fiesta para mi hijo está lista, pero aquellos que invité no fueron dignos de ella. Sin embargo, hay otros que sí son dignos. Vayan a las calles de los pueblos e inviten a todos los que se encuentren.
0: Así los sirvientes salieron a las calles e invitaron a la fiesta a toda la gente pobre que encontraron. Muchos aceptaron y fueron a la casa del rey.

0: amigos y celebremos juntos. ¿Qué pasa contigo? ¿Cómo entraste aquí sin la vestimenta adecuada? ¿Cómo te atreves a venir así? ¡Llévenselo, amárrenlo y arrójenlo afuera!
1: Mientras tanto, afuera en la oscuridad, se escuchaba el crujir y rechinar de dientes, ya que muchos son los llamados y pocos los escogidos.
2: ¿Pero qué tenemos que hacer para estar entre los escogidos?
1: Si quieren seguirme, deben de...

0: Bueno, usted es un hombre muy conocido en Jericó.
1: Y seguramente todos se mueren de envidia.
0: Sí, todos los que usted ha robado y engañado.
2: ¿Eh? ¡Oh! ¡Zaqueo! ¡Abre! ¿Hay alguien en casa? ¿Zaqueo? ¡Auxilio!
3: Josafat, dime, ¿a dónde vas tan deprisa?
2: Discúlpame, Josué, no fue mi intención.
3: ¿Y qué ha pasado?
2: Lo he perdido todo, Josué. Todo por culpa de ese publicano Zaqueo.
3: ¿Qué te ha hecho a ti?
2: ¿Recuerdas cuando mi casa se incendió y se quemó?
3: Claro, fue un día de mala suerte.
2: Sí. Tuve que pedirle dinero prestado a ese hombre. Me hizo pagarle intereses y eso va contra la ley. Se ha llevado todo lo que tengo.
3: ¡Ah, qué tramposo es!
2: ¡Ese hombre no tiene piedad!
4: ¡Ahí viene! ¡Es él! ¡Es Jesús!
5: ¡Sí!
4: ¡Es Jesús!
5: ¿De qué hablas?
4: ¡Es Jesús! ¡Es tanto
5: tiempo! ¡Sí, es Jesús!
4: ¡Hay que seguirlo! ¡Sí, es él!
6: ¡Qué bullicio! Oye, David, ¿a dónde vas? ¿Aún te falta peinarme? Allá van todos a ver a ese hombre.
7: ¡Vamos deprisa!
6: ¿A dónde vas tú?
7: Vamos a ver a Jesús de Nazaret.
6: ¿A quién?
7: A Jesús, el Mesías de Israel.
6: ¿El Mesías? Debes estar bromeando.
7: Pero si él sana a los enfermos y resucita a los muertos.
6: Bueno, si te crees semejante cosa, allá tú.

0: nuestro Mesías.
1: ¡Es verdad! ¡Es Jesús!
0: ¡Sí, es Jesús! ¡Es Él! ¡Sí!
2: Puedes ser un hombre rico, Zaqueo, pero en realidad eres tan pequeño. ¡Jesús!
0: ¡Bienvenido, Jesús! ¿Oh?
3: Bien, así que has decidido seguirme, Zaqueo. Lo he decidido. Hoy me voy a quedar en tu casa.
4: No, pero ¿realmente te quieres quedar en mi casa?
3: Claro que sí.
4: Señor, ¿realmente me conoces?
3: He escuchado de ti.
4: No sé lo que te han dicho de mí. Aquí soy desagradable a todos. Todos me evaden.
3: ¿Y te has preguntado por qué, Zaqueo? Muy bien, vamos.
5: Se hospedará en la casa de un pecador.
6: ¿Por qué habrá escogido esa casa?

0: ¿Qué quieres de mí, señor? ¿Por qué has venido a mi casa? Si no me dices qué quieres, ¿cómo puedo ayudar? Señor, mucha gente viene a pedirme ayuda y yo les doy lo que piden. Y porque tengo mucha fortuna, todos me necesitan.
1: Y tú no sabes, Zaqueo, que es más fácil para un camello entrar por el ojo de una aguja que para un rico entrar en el reino de los cielos. ¿Qué opinas de eso?
2: ¡Déjenme ir! ¡Suéltenme! ¡Déjenme ir!
0: ¿Qué estás buscando aquí, Josafat?
2: Arruinaste mi vida, Zaqueo. Has tomado todo lo que tenía.
0: Tomé solo lo que te había prestado. Más los intereses.
2: ¡No tienes piedad! ¡No tienes piedad!
0: No. Debes tener hambre. Tú y tu familia hoy pueden comer aquí. Tienes razón. Te devolveré todo lo que te quité. Tengo un campo en las afueras de Jericó, hacia el sur, que produce una buena cosecha de ahora en

0: adelante es tuyo. Señor, de ahora en adelante daré la mitad de mis propiedades a los pobres. Y si he engañado a alguien, le pagaré 4 veces más la cantidad que le haya quitado.
1: Muy bien, hoy la salvación ha llegado a esta casa, porque tú también eres hijo de Abraham, ya que el Hijo del Hombre ha venido a salvar al que estaba perdido.
0: ¿Qué estás haciendo tú aquí?
2: Queremos hacerle al rabí una pregunta, señor. ¿Qué tienen que hacer los buenos israelitas para poder seguirte a tu reino?
1: Te lo diré con una parábola. Un hombre noble de nacimiento se fue a un país lejano para volverse rey allá. Pero lo odiaban en ese país y le enviaron un mensaje diciendo que no querían que él fuera su rey. Pero él de todas formas decidió partir. Y antes de irse, llamó a 10 de sus sirvientes y les entregó a cada uno una moneda de oro para comerciar hasta su regreso. Cuando volvió de su viaje, el rey convocó a sus sirvientes.
3: ¿Y la moneda que te di?
4: Señor, con su moneda pude conseguir otras 10.
3: Bien hecho, mi buen sirviente. Ya que has probado ser una persona de fiar en lo pequeño, te concederé el gobierno de 10 de mis ciudades. ¿Y tú?
5: Con su moneda, señor, he conseguido otras 5.
3: Tú también te mereces una recompensa. Estarás a cargo de 5 ciudades. ¿Y tú qué hiciste con la moneda que te di?
4: Señor, aquí está su moneda. No quise perderla.
3: ¿Por qué no pusiste mi dinero en el banco? Al menos hubiera producido algo de intereses.
4: Tuve miedo, ya que usted es un hombre severo. Pues toma lo que otros han hecho y cosecha lo que no ha sembrado.
3: Quítenle su moneda y entréguensela al hombre que tiene 10.
6: Señor, él ya tiene 10 monedas.
3: Les digo que a aquel que tiene siempre se le dará más, pero a aquel que no, se le quitará incluso más de lo que ya tiene.
2: Pero entonces, ¿qué pasó con los que no querían aceptarlo como su rey?
1: El rey ordenó llevarlos ante él y ejecutarlos en su presencia. ¿Ah? Y así fue.
2: ¿Acaso nos quieres asustar? Tú quieres ser rey y estás asustando con la muerte a todos aquellos que no te escuchan. ¿Escucharon? Queda manifiesto lo que este hombre es y lo que realmente quiere.
7: ¿Por qué huyes de mi casa?
2: Tu invitado nos ha amenazado de muerte.
7: No lo has entendido. Solo era una parábola. No existe peor sordo que el que no quiere oír. Vamos.

0: Coquito.
1: Oye, Titi Cookie, nuestro, aleluya, nuestro hermano Esteban Mieres de Venezuela dice, amén, gloria al Señor, el gozo, aleluya, de mis hermanos es una bendición para mí, aleluya, el Señor sea glorificado, amén, amén, amén, amén. Aleluya, así que Dios bendiga a todos los hermanos que estuvieron en la sintonía, porque ahora mismo están llamando a la Titi Coqui, al tío Coquito. Sí, sí, señor, alaba lo que está vivo.
0: Y me están preguntando, ¿y los cumpleañeros qué pasó?
1: ¿Qué pasó con los que cumplieron años? Que cumplieron mucha gente años.
0: Lo que pasa es que no quieren ponerse viejito, Coquito.
1: Sí, señor, pero hay que ponerle a los cumpleañeros. Hubieron muchos que cumplieron años. Y ahora lo vamos a poner el himno de cumpleaños para todos los que cumplieron años. ¡Felicidades a todos!
0: Y que cumplieron años, sí, hoy, mañana, sí, señor, y siempre.
1: Y que van a cumplir todo el año. Sí, porque el año trae, Titi Coqui, 11 meses y 28 días.
0: ¿Cómo va a ser, Coquito?
1: Sí, porque no trae 12 meses completos. Gloria a Dios. Hay un plan que le falta siempre algo.
0: Dependiendo cuando cumplen años, ¿verdad?
1: Sí, señor. Bueno, los que cumplen el 29 de febrero cumplen cada 4 años, Titi Coqui. O cada 3 años. Porque un día que hay solamente trae 28. Quiere decir entonces que van a tener problemas.
0: Ay, santo.
1: Porque van a wow, me tienen menos años, Titi Coqui.
0: Bueno, muchos
1: son
0: mejor.
1: Felices, sí.
0: Sí, siempre tienen.
1: Para mente,
0: años.
1: Para mente.
0: Un okay. Año era un año.
1: Ok,
0: después,
1: eso es. Pues corre video. Para los cumpleaños.

0: ¡Felicidades a todos los que cumplieron años en esta hermosa aleluya tarde! ¡Saludos!
1: Y que sigan
0: aleluya,
1: poquito, poquito, que
0: gloria, gloria, sí señor. ¡Aleluya!
1: Y que se sigan poniendo viejitos, viejitos.
0: No, no, no, que cumplan años y se queden jóvenes, Titi Coqui. Sí señor, bueno, Titi Coqui.
1: Ay, Coquito.
0: Las manecillas del reloj, como dice el pastor Majero, se han interpuesto, Titi Coqui.
1: Ay, Coquito.
0: Y al estar interpuesta quiere decir que ya nos vamos.
1: Ay, Coquito.
0: Así que hasta el próximo sábado, a las 12 del mediodía, donde estaré escuchando.

0: otro programa más de Ratiti Coqui y el tío Coquito. ¡Wipiti y wipiti y wipiti!
1: Esperamos en el señor que el próximo sábado nos vean por ahí otra vez.
0: Sí, vamos a hablar y terminamos. Aleluya, sí señor, gracias Padre bueno.
1: Gracias señor.
0: Por la bendición de poder habernos permitido llegar ante los niñitos del mundo. Y los papacitos y mamacitas y abuelitos y tíitos y todos los familiares, señor. Que tú los bendiga y los cuide a todos. Todos los que estuvieron en la sintonía, cada uno por nombre y apellido, al igual que sus familiares, señor, bendícelos a todos. Cuídalos y ayúdalos a seguir firme. En el nombre de Jesús, señor. Para la gloria de tu nombre. Bendice a la Coqui, señor. Y bendícelos a todos en esta hermosa, aleluya, tarde. Para la gloria de tu nombre. Lo declaramos hecho, señor. Amén.
1: Y la gloria es de Dios.
0: De Cristo, wipiti y wipiti.
1: Adelante, hermano Marrero.
2: Bien, mis amados hermanos, Dios me los bendiga y me los cuide. Recuérdate que has estado en la sintonía de Radio Unción Fe y Poder en el programa Joyas de Cristo con la Titi Coque y el tío Coquito. No te olvides sintonizarnos el próximo sábado a las 12 del mediodía en otro programa más de Joyas de Cristo con la Titi Coque y el tío Coquito. Y no te vayas de la sintonía porque va a haber música. Van a haber mensajes de la palabra de Dios. Y no te olvides, a las 8 de la noche vas a escuchar a la evangelista de Puerto Rico, de las Marías Puerto Rico. Amén. Evangelista Maribel Vélez en el programa Aleluya.
1: Tiempo finales.
2: No te lo pierdas. Dios te bendiga y Dios te cuide. Y señora directora, disponga de las cámaras y de los micrófonos. ¡Ah!

te pedimos que vengas a este lugar y que como alfarero vengas, nos rompas y quitas lo que no te agrade, porque queremos ser libres para adorarte, queremos ser limpios de corazón para adorarte, Espíritu Santo de Dios. Glorifícate, Dios mío.

Dedico esta canción a esos ancianos, hombres y mujeres que labraron la tierra, que trabajaron arduamente, que encallecieron sus manos, que vieron cómo su piel se quemaba bajo un sol candente e implacable, y todo por sacar adelante a sus hijos, a su familia. Y hoy se consumen en la más horrible soledad, encarcelados en los asilos, sin que nadie les visite. Para ustedes,

Díselo en tus propias palabras. En las vigilias de la noche, Señor. En las vigilias de la noche. Mi alma va en pos de ti, Señor, para oír tu voz.

Di conmigo, yo recibo la gracia. Recibo el favor de mi Padre Celestial. Gracias, Señor, porque yo sé que tú estás obrando en mi vida tu perfecta voluntad y que todas las cosas son hechas hermosas en tu tiempo.

0: Santo, sus vidas, sus corazones, Padre. Me pongo aquí en tus manos, Padre. Unja mis labios con el carbón encendido de tu altar, Padre. Que seas tú, Padre, que use este vaso, Padre. Yo no soy nada, ni nadie, Padre. Pero tú me pusiste aquí y me dijiste que tú ibas a derramar de tu Santo Espíritu en mí. Ibas a ser tú el que iba a poner palabra en mi boca, Padre. Te pido por cada hermano que está aquí, Padre. Te pido que abras el oído, Padre, para que puedan oír tu voz, Padre. Te pido que abras nuestro entendimiento, Padre, para entender tu palabra, Padre. Pero también te pido que prepares nuestro corazón para atesorarla, Padre. Porque sabemos, Padre, que tu palabra dice que demos de gracia de lo que de gracia hemos recibido, Padre. Y hay bastante, Padre, personas que necesitan de tu palabra, Padre. Use a cada vaso que está aquí en sintonía y los que están aquí, Padre, para honra y gloria tuya, Padre. Se lo pido en el nombre de Cristo Jesús, su Hijo amado. Y usted llévese todo el crédito, Padre. Yo no soy nadie, Padre. Amén, amén. Así dice en Éxodo 15, 26. Mire, fíjese, bien bonita la palabra, dice. Y dijo, si oyeres atentamente la voz de Jehová tu Dios, no nomás es oír, e hicieres lo recto delante de sus ojos, y dieres oído a sus mandamientos, no nomás dar oído, y guardares todos sus estatutos, ninguna enfermedad de la que envía los egipcios te enviaré a ti. Porque yo soy Jehová tu sanador. ¡Aleluya! Puede tomar sus lugares. Mire, puede tomar sus lugares. Tenemos toda una promesa ahí. Tenemos toda una promesa ahí. Pero tenemos que guardar.
1: Yes.
0: Tenemos que guardar la palabra de Dios.
1: ¡Aleluya!
0: Seguirla.
1: Gracias.
0: Y mire, nosotros le pedimos a nuestros hijos. ¿Qué pedimos de nuestros hijos? Mire, desde mi mamá.
1: Aleluya.
0: Mi mamá, yo traigo mucho a mi mamá, porque mire, ella trabajó bastante y muchas de las veces no me gustaba. Cuando pasa por joven, no me gustaba lo que me decía. Pero si lo obedecía, me iba bien.
1: Gloria a Dios.
0: Y nuestro Dios es igual.
1: Santo.
0: Mire, que tantas veces, hasta mi mamá decía, que mi mamá quedó huérfana desde muy temprano, nomás tenía madre. Y dice que se preparan el día de madres. Y pues, ¿qué hacen nuestros hijos? Ir a pedirle a nuestro padre, a nuestros padres, para ir a hacer el regalo que le vamos a regalar. Y decía mi mamá que mi abuela era bien seca.
1: Santo.
0: Que le llegaban sus hijos con los regalos. Y dice, ¿qué? ¿Me estás regalando lo mismo que yo te di? Así nos decía. Dice, lo que me puede regalar es pórtese bien.
1: Aleluya.
0: Trágame buenos grados, ese es el esfuerzo suyo.
2: Gloria a Dios.
0: Y a mí, como ella le decían eso, pues a mí también me lo dijo.
1: Vive Dios.
0: Se vuelve a repetir.
1: Aleluya.
0: Pero mire, Dios también pide a nosotros obediencia.
1: Santo Jesús.
0: Que le obedezcamos.
1: Yes.
0: Queremos que nuestros hijos no nos den problemas. Mire, comienza por los padres.
1: Yes.
2: Aleluya.
0: Comienza por los padres, porque mire, nosotros somos el ejemplo para nuestros hijos.
1: Aleluya.
0: Voy a comenzar con una anécdota. A mí me gusta, yo escucho y me gusta. Y esa anécdota, cuando lo oí, me acordé de este lugar.
1: Aleluya.
0: Aquí cae nieve, ¿verdad? Aquí a veces la nieve está en las calles, en los donde caminan, en el sidewalks, en los pasillos. Y he mirado que aquí están, hay negocios abajo de los edificios. Hay negocios y hay gente que vive arriba.
1: Aleluya.
0: En el segundo, tercer piso, ¿entiendes? Y había este hombre que tenía su hijo. Y pues no estaba bien metido con el Señor.
1: Ya.
2: Bendito Dios.
0: Quería que lo imitara a su hijo, que fuera un hijo obediente, un hijo temeroso a Dios. Y este hombre tenía una oficina. Parecía que a lo mejor era abogado, quién sabe.
2: Bendito Dios.
0: Pero como vivía ahí todo, la oficina y las tiendas y todo lo demás estaba ahí. Él se levantaba en las mañanas. Y caminaba hacia su trabajo.
2: Bendito
0: Era un día que había nevado y había nieve en los pasillos. Cada paso que daba, se quedaba la huella.
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0: Donde iba pisando el papá.
1: Santo Jesús.
0: Y este se le hizo fácil. Mira, él lo hacía todos los días. Él iba y se metía a un bar.
1: Aleluya.
0: Primero antes de llegar al trabajo.
2: Sea Dios.
0: Y pues le decía a sus hijos, a su hijo que pues lo que esperaba, lo mejor de él.
1: Santo,
0: y él no se percató de que el hijo lo iba persiguiendo.
1: Aleluya.
0: Y el hijo, en el, donde ponía el pie, el padre, pie derecho y dos pies izquierdo, el niño brincaba y caía. Y Santo, donde iba, voltea para atrás al bar, pues mire. Nuestros hijos imitan lo que los padres.
1: Yes. Aleluya.
0: Con tiempo se miró para atrás, dijo, yo pido que mis hijos sean bien, buenos, o que sean temerosos de Dios. Mire, me va a pescar, que me estoy metiendo en lugares que no me pertenecen. Mire, el Señor pide de nosotros, y hay grandes bendiciones.
1: Aleluya.
0: No tiene que ir a una iglesia, una mega iglesia donde hay bastante gente que nomás le están predicando prosperidad, prosperidad, prosperidad. Mire, estas iglesias que son poquitas que le están predicando la santidad, dice que las bendiciones nos van a venir y si obedecemos.
1: Aleluya.
0: Pero si no obedecemos, también va a venir lo malo, ¿entiendes?
1: Santo,
0: se va a venir lo malo. Si es que quiero que me siga usted con su vista, abra su Biblia en Deuteronomio 28. Y hay una lista.
1: Aleluya.
0: De bendiciones. Pero del 15 en adelante, ahí, si no obedecemos, lo que nos viene. Y mire, vamos a leerla detalladitamente y vamos a ver que si eso es lo que queremos para nuestros hijos. Pero yo exhorto a los padres para ser buenos ejemplos. Mire, usted no quiere una vida buena para sus hijos. Mire, usted déle mal ejemplo. Usted quiere lo mejor para sus hijos. Se van a tener que abstener de muchas cosas que el mundo ofrece, pero va a haber bendición, va a haber prosperidad. Había un hermanito que, pues mira, yo vengo de Brownsville, Texas. Brownsville, Texas es una ciudad que está está un río y al cruzar el río es Matamoros, ya es México eso. Y había un hermano, no sé si se acuerdan los hermanos Marrero, el hermano Domínguez, que tenía una iglesita en un ejido.
1: Iba a la mañana a oración.
0: Sí, iba ahí. Sí. Y como él desde muy temprana edad, él empezó a tomar y a tomar y a tomar. Y mire, lo que trabajaba lo gastaba en la cerveza, en el vicio. Si es que por mucho tiempo tuvo muchos hijos y por mucho tiempo él no prosperaba. Todo eso, cada vicio nos quita de prosperar y les quita la bendición a nuestros hijos. Y nuestros hijos están mirando. ¿Qué tantas generaciones que vienen de familias alcohólicas y luego sigue otra generación y otra generación? Mire, tenemos que cortar. Yo les traje una predicación a la iglesia ahí en Brownsville y anduve buscando, no que juegue yo dominos, pero los paré así para darle una ilustración y ahí nomás imagínese usted. Los dominos y luego le dije a mi esposa, quiero buscar una piedra para poner en medio de donde están todos los dominos alineados. Y sabemos que la Biblia nos dice que Jesucristo es la piedra, la que reprobó el hombre, lo que no quiso el hombre, pero la que única que puede salvar nuestras generaciones que siguen adelante.
1: Aleluya.
0: Que las que siguen, y le hice la ilustración ahí. Le dije, mire, aquí está, mire, cada dominó son generaciones que han pasado.
1: Aleluya.
0: Nuestros hijos, nuestros padres, nuestros hijos, nuestros hijos, nuestros nietos, y ahí se va.
1: Santo. Santo.
0: Le dije, hasta que no venga Cristo a la vida, a la vida de uno, comienza con uno, que seamos nosotros ese uno. Cuando llevamos el evangelio, mira, no va a ser fácil, no va a ser fácil. Pero si, ¿sabe qué? Hay dos. Está el enemigo que ya fue vencido y está nuestro Jesucristo que lo venció. Si es que usted sabe de qué equipo se quiere, qué equipo quiere escoger.
1: Aleluya.
0: Que al final, ahorita lo que el enemigo hace, a veces parece, como que parece que se sale con la suya, pero va a ser vencido.
1: Santo Jesús.
0: Va a ser vencido. Si es que si se une al enemigo, pues mire, va a estar uniéndose a alguno que va a ser vencido. En el final va a ser vencido. O se une al Señor, que mire, pase lo que pase en nuestra vida, Él es, como Él venció, nosotros también vamos a vencer. Si es que está en cada uno de nosotros, lo que el equipo que queramos. Ojalá escojamos el Señor.
1: Aleluya.
0: Dice un texto en la palabra, dice, hoy pongo delante de ti la vida y la muerte. Y parece, mire, parece como que le están dando un examen.
1: Aleluya.
0: Cuando un maestro le hace el examen y le dice, ¿escoges A o B? A o B. Y la misma palabra dice, escoge la vida para que te vaya bien. Mire, le dieron la contestación.
1: Santo Jesús.
0: La clave para que nos vaya bien. Escoge la vida.
1: Aleluya.
0: Nos conviene escoger la vida, y la vida es nomás en Jesús.
1: Vive Dios.
0: En Jesús tenemos la vida.
1: Aleluya.
0: Van a venir luchas, van a venir pruebas. El hermano Marrero usó el ejemplo ayer de las pisadas que van en la arena. Que como dos personajes que van en la arena. Mire, a veces se va a sentir como que está solo, pero el Señor lo lleva cargado.
1: Y es
0: el Señor lo lleva cargado. Y mire, va a atravesar. ¿Y sabe qué? Cada prueba que venga a su vida, mire, usted nomás dice que resistir al diablo y va a huir de nosotros.
1: Yes,
0: pero si nos damos, si nos damos a vencer, mire, el enemigo, el enemigo sabe qué es la debilidad de cada uno de nosotros, pero mire, tenemos que superar eso. Cada vez que venga una prueba, una tribulación, y usted la venza, es un escalón más fuerte, más alto que usted ha obtenido. Antes de entrar al ministerio, el Señor me habla a través de sueños y a través de que muchas de las veces cuando vienen los sueños, así como el de las siete vacas flacas, siete vacas gordas, así como el árbol de Nabucodonosor, mire, digo yo, ¿por qué no nomás nos dice, mira, va a pasar esto y esto y eso? No, mire, cuando viene un sueño que lo conmueve, es para ponerse más en oración. Señor, ¿qué tienes para mí en ese sueño?
1: Santo.
0: El Señor me dio un sueño. Ahorita regresamos para lo que vamos a leer en Deuteronomio 28. El Señor me dio un sueño una vez, y yo quiero compartirlos con ustedes. Antes de entrar al ministerio, ya estaba en el ministerio. En el 2018, antes, como en noviembre del 2018, el Señor me da un sueño. Me da un sueño que me miro yo saliendo de una oficina de doctor. Una oficina de doctor, pero me miro que voy saliendo de la oficina de doctor y me dieron un papelito. Y muchas de las veces cuando vamos y visitamos al doctor, nos da un papelito y es la receta para ir a la farmacia y la surte. Pero ese papelito... Pues yo no miraba lo que era. Yo no miraba lo que era. Si es que un personaje me lo pidió y dice, oh, vas a estar bien, no hay problema. Y hay una ciudad que está al oeste de la ciudad donde vivo yo. Y la ciudad esa, ahí está, había salido de la de la oficina y me dieron un papelito y esa persona me dijo que iba a estar bien. Y dije, pues, voy a estar bien, qué bueno. Pero cuando salí, el personaje que me había llevado ahí en la consulta me había abandonado. Me había abandonado. Y pues dije, no, ¿sabes qué? El papelito dijo que iba a estar bien, yo no me va a quitar el gozo. Dije, y voy a caminar hacia el este. Y ahí del este sale el sol. Y cuando iba caminando, miré una ola grandota, así que venía. Una ola grande. Y tuve miedo. Y una voz que me dijo, hey, no te va a pasar nada, nomás agarra aire.
1: Aleluya.
0: Cuando pasa iba a pasar la ola, nomás agarra aire. Y en el sueño, esa ola llegó y me arrastró. Pero después se disipó la agua. Y pues, nomás me sacudí y seguí caminando y de repente se oscureció el día. ¡Wow! Y yo recuerdo cuando las torres gemelas cayeron, los anuncios, todas las noticias, ese es un día oscuro.
1: Yeah.
0: Oscuro en la nación, donde habían muerto como 3,000 y pico de personas, que habían caído las torres gemelas, en otras partes había caído otro avión y tanto. Y más o menos descifraba el sueño. Y hizo un impacto en mi vida que mi esposa lo notó. Y mi esposa me dijo, oye, ¿qué está pasando? Nada. Pero yo estaba meditando en ese sueño. ¿Qué está pasando?
1: Aleluya.
0: ¿Qué está pasando?
1: Vive Dios.
0: Pues ya estábamos funcionando como pastores. Teníamos tal vez como unos 3 años funcionando de pastores. Y mi esposa de vuelta me miraba y dice, oye, ¿qué tienes? Dije, nada, no tengo nada. Estoy bien. Pero esas esposas que son sabias y conocen a sus esposos, mira, algo hay. Si es que ya la tercera vez que me dice, ¿qué es lo que tiene? ¿Qué está pasando? Y ya le conté así como le conté el sueño. Pero yo me puse en mi mente, pues mira, de salir de la consulta, pues a lo mejor viene enfermedad. Viene enfermedad a mi vida o a la tuya. Pero el Señor había tratado conmigo. Iba yo a pasar, yo no sabía lo que iba a pasar. Iba a pasar por una enfermedad.
1: Exacto.
0: Iba a pasar por una enfermedad. Y el Señor me estaba preparando.
1: Exacto.
0: Dice la palabra de Dios que no nos va a llamar siervos, sino que amigos, que nos va a decir a tiempo lo que viene.
1: Aleluya.
0: Para que nos preparemos, para que nos preparemos.
1: Vive Dios.
0: Y le dije a mi esposa, mira, ¿sabes qué? Pues, sí, mire, en donde salí de la consulta, siempre las oficinas de los doctores tienen matitas alrededor. Pero cuando yo miraba las matas, pues estaba bien, pero me volteaba. Y cuando volteaba para atrás, como que duendes se escondían.
1: Santo.
0: Se escondían. Y pues, ¿qué es eso?
1: Aleluya.
0: Como le dije, le dije a mi esposa, mire, a lo mejor yo me voy a enfermar, a lo mejor tú. Los duendes eran personas que entran entre la congregación llevando y trayendo chisme.
1: Aleluya.
0: Llevando y trayendo chisme. Mire, yo quiero leer en Proverbios 15, antes de leer, guarde la lectura de Deuteronomio 28, guárdela. Pero vamos a Proverbios 15 y fíjese lo que dice ahí. Proverbios 15:3 dice, ¿ya lo oyeron? Dice, para que no nos creamos que nadie nos ve, vamos a hacer lo que queremos hacer y nadie nos ve. Mire, hay ojos que nos ven.
1: Aleluya.
0: Dice, los ojos de Jehová están en todo lugar.
1: Aleluya.
0: Mira, Dios no puede ser burlado, Él sabe lo que hacemos. Si hacemos trampa, lo sabe. Si andamos en rectitud, Él lo sabe. Dice, está en todo lugar. mirando a los malos y a los buenos. Si es que no es porque usted es malo, no lo está mirando. Mire, le está preparando. Ojalá todos fueran los buenos, que fueran los temerosos a Dios, que antes de hacer una cosa, lo pensemos. Y está mirando, mire, para todos esos que en vez de ayudar una obra, en vez... Yo le digo eso porque, mire, no es que haya aquí, pero allá en Brownsville, allá hubo personas que trabajaron en contra de la obra. En contra de la obra. Yo le digo que, mire, los ojos de Jehová, así como dice el texto, créalo. Créalo que los ojos de Jehová están puestos sobre usted. Es mejor que uno sea recto. Busque, mire. Dice otro texto que es el Señor escudriña nuestras mentes y nuestro corazón.
1: Santo Dios.
0: Créalo. Créalo. Que si ahorita está usted aquí, no para meterle un pensamiento, pero está, ay, este ya me aburrió. El Señor está escudriñando su mente y su corazón.
1: Santo.
0: Ay, este personaje ya está aburrido. Y mire, se está una programa en televisión que quiero ver y se está tardando. Todo eso, el Señor, mire, reprenda ese pensamiento. Tiene usted el poder del Señor. Mire, ayúdame.
1: Aleluya.
0: El Señor sabe, conoce nuestras debilidades, pero hay que pedirle, Señor, reprende ese pensamiento. Yo quiero estar el 100% aquí escuchando lo que usted me está diciendo. Dice, el 16:2 dice, todos los caminos del hombre son limpios en su propia opinión.
1: Aleluya.
0: Pero Jehová pesa los espíritus. Tengo una hermanita.
1: Aleluya.
0: Que se hace como que está haciendo el bien, pero para hacer el mal.
1: Aleluya.
0: Y es bien conocida mi hermanita. Y mire, ya tenemos una linita. Sabemos. Tenemos que escoger con qué personajes. Mire.
1: Aleluya.
0: Hay que llevarles la palabra, pero también, mire, hay que mirar. Bien. Si sabemos que este personaje me hace daño, mira, hacer una rayita. ¿Sí? Yo les digo a mi congregación, mire, yo les voy a decir, mi trabajo es decirle, predicarle, y mi trabajo es darle. Dice que la palabra de Dios redarguye, instruye y corrige. Yo le voy a dar la palabra así como es. Si usted la obedece, pues gloria a Dios. Pero si no la obedece, es cosa suya. Yo me libro y les digo, de que me vaya yo al infierno, que se vaya usted, yo le voy a decir, si usted decide irse al infierno, pues váyase. Porque si hay una gran Jerusalén, una nueva Jerusalén, donde el Señor nos quiere llevar, donde ya está preparado el lugar.
1: Aleluya.
0: Pero está en nosotros si llegamos o no llegamos. ¿Vamos a hacerle fiel al Señor o no le vamos a ser fiel?
1: Aleluya.
0: Bueno, estaban esos duendes y nomás miraba, me volteaba y salían. Pero donde volteaba se escondían. Y le dije a mi esposa, pues yo pienso que a lo mejor tú te enfermas, a lo mejor yo. Y nos pusimos de acuerdo, mire, con su pareja, póngase de acuerdo. Le dije a mi esposa, mira, si yo me enfermo, ¿se acuerda que a Job? Dios permitió que el enemigo hiciera lo que hiciera, pero tenía una rayita. No le podía quitar la vida. Y permitió eso porque sabía que le iba a pasar, que iba a pasar. Y dice un texto, todo lo puedo en Cristo que me fortalece. Usted manténgase en Cristo, cristocéntrico, y va a pasar todo. Le va a pasar todo. Los soldados, cuando los envían al entrenamiento, el entrenamiento que le dan, recibe rayas. Pues nuestro galardón va a ser cuando hablen mal de ti, mintiendo.
1: Aleluya.
0: No que le diga, ah, pues el hermano es esto y esto y eso, y están diciendo la verdad. No, eso ya no. Pero que hablen mal de usted, mintiendo.
1: Aleluya.
0: Que nos gocemos y nos alegremos, porque Aleluya. Nuestro galardón va a ser grande en el cielo.
1: Aleluya.
0: Si quieren hablar, que hablen.
1: Aleluya.
0: Si es que le dije a mi esposa, mira, el Señor ha sido buena para con nosotros. Nos dio 5 hijos y todos los 5 no le sirven al Señor, pero la misericordia del Señor los tiene vivos. Y estamos reclamando esas almas. Mire, cuando viene este mundo, se dice que no podemos llevar nada al cielo. Sí, podemos llevar nuestros hijos.
1: Santos.
0: Dice, le repetirás a tus hijos en la casa, cuando te levantes, cuando andes por el camino, repítele. Se van a cansar. Miren, mis hijas, tengo dos hijas que cada vez que las llevaba a la escuela, por cierta calle, ya parecía que les molestaba. Y le cambiaron, la calle se llama Acacia Lake. Y ellos la cambiaron, por aquí pasando con mi papá, le hicieron Lecture Lane. Que daba instruyendo a mis hijos. Y mire, parece que usted los molesta con estarle diciendo. Pero mire, va a llegar el día y la hora que van a necesitar. De eso se van a acordar de la palabra. Aleluya. Había, en México hay mucho crimen. Mucho crimen. Y secuestran a personas. Los secuestran. ¿Y sabe qué? La mayoría de los que andan haciendo el mal son que fueron cristianos. Son que fueron cristianos. Secuestraron este hijo y un amigo de un predicador que iba y predicaba en la casa, en la iglesia de donde era mi pastora, mi mamá. Y lo secuestraron. Y cuando lo secuestran, todos son cristianos. Oh, yo soy cristiano, esto y lo otro. Pues los que andan haciendo el mal fueron cristianos.
1: Santo.
0: Y le dijeron, ¿tú eres cristiano? Ok. Recítame el Salmo 8. Wow. ¿Sabe qué? A ese niño, cuando estaba pequeño, su papá lo hacía. Lo forzaba que se aprendiera ese Salmo 8. Cuando le dijeron que recitara y lo pudo, mire, ese esfuerzo que hicieron los padres de que aprendiera ese Salmo 8, no sé por qué ese Salmo, pero es lo que le pidieron los secuestradores, que le dijeran, lo dejaron ir libre. Al otro, al amigo de él, no le fue tan bien. Bueno, le digo a mi esposa, mira, el Señor ha sido bueno con nosotros, mira, toda la bendición, no permitas que yo reniegue a mi Señor, Él ha sido bueno para con nosotros.
1: Aleluya.
0: Si yo, ves que yo me enfermo, no permitas que yo reniegue, si tú, yo te voy a ayudar, fíjate, como parejas, ayudarnos uno al otro.
1: Santo Jesús, aleluya.
0: La ola, pues no sabía que era la ola.
1: Aleluya.
0: Mi mamá, salimos de una iglesia allí de donde nacimos, y mi mamá siempre dio el diezmo a ese pastor, y cuando murió, pues yo hice lo mismo. Y cuando le hablé al hermano, oiga, aquí tengo lo suyo, pase por él, y comenzó a hablar, oyes, tenía 3 años de pastor. Dices, ¿sabías que viene toda tu familia para quitarte de pastor? Y dije, no sabía. El sueño, la ola grandota, venía. Dice, pero en el sueño, aquella voz me dijo, agarra aire. Te van a... Me hice para atrás. Fíjese, la ola fue que me enfermé. Me quitaron como 12, 18 pulgadas de intestino. Le doy gracias a Dios por esa enfermedad. Porque cuando me hicieron el CAT scan, me metieron al para sacarme rayos X, en el riñón del lado derecho tenía un tumor, que yo no sentía nada. Cuando lo diagnosticaron, estaba del tamaño de una pelota de golf. Le dije, pues no, ¿qué van a hacer? Dice, no, primero vamos a tratar la infección. Hasta que sanes de esa infección, me sacaron un tramo de intestino, me pusieron una bolsita aquí para que se fuera el desecho, Y el doctor me había dicho que, fíjese, para poder, si me hubiera dicho que la bolsita iba a estar ahí 6 meses, se me iba a hacer largo. Pero fue en la sabiduría que Dios derramó en el doctor. Le dijo, no, tal vez sea como unos 2 meses, 3 meses. No, pues sí se largó hasta 6 meses. Y después me quitaron la bolsita esa y me dejaron un hoyo donde estaba el intestino, donde se sacaban. Y hasta que sanara, el 2019 me la pasé en el hospital. Y no solamente eso, tenía un negocio, que el negocio no estaba haciendo bien, enfermedad, y pues, como le dije, la ola vino, toda mi familia vino en contra de mí, para quitarme de pastor, y es por corte, hermano, nos llevaron a corte, todo eso estaba pasando, y el Señor me dio la fuerza, la fortaleza, el salí del doctor que me abandonaron a mí y toda mi familia. No había uno que estuviera a mi lado. Cuando llegamos a la corte, dice, oye, este que está solo, es el que está mal, que está mal. ¿Que cómo puede ser toda la familia en contra de ese? Pues, ¿sabe qué? Yo estaba haciendo lo que el Señor me puso en mi corazón. Lo que no quería hacer, el Señor puso en mi corazón, de salir adelante con la iglesia. Salir adelante. Y pues el mundo no lo va a entender.
1: Santo
0: que Dios. Cuando usted se pone a hacer las cosas del Señor, parece que está todo el mundo en contra de usted, toda la familia, hasta sobrinos y todos, mire, nos miraban.
1: Santo Jesús.
0: Y se me venía a la mente cuando al siervo le dijo el profeta, que era Eliseo, que le dijo, oye, estamos rodeados del enemigo. Y el profeta oró para, oye, Señor, ábrele los ojos para que mire realmente si estoy rodeado. Mire, una persona con el Señor, no importa si está todo el mundo contra usted, usted va a vencer.
1: Aleluya. Yes.
0: Usted va a vencer en el Señor, le va a dar las fuerzas, la fortaleza y va a vencer.
1: Alabado Dios.
0: Nos dio la victoria el Señor. No nos quedamos con el edificio, pero miren, nos quedamos con la paz. Si es que la ola, ya les dije que lo venía toda la familia en contra. El día oscuro, hermano. Íbamos con nuestro presbítero y le decían, mire, yo soy temeroso. Y le decía al presbítero del área, mire, esto y esto está pasando. Esto y esto está pasando. Vengo por ayuda. Vengo que usted me ayude. Usted conoce la familia desde que nosotros crecimos, nacimos en su iglesia. Y quiero que usted venga y nos ayude a resolver este problema. Nos dijo el presbítero, ¿sabes qué? Esa es cosa familiar. Yo no me meto. Mire, eso fue en noviembre, diciembre, para febrero. Le entró una enfermedad al hermano que ya no agarró el púlpito y después vino la muerte. Hermano, no importa quién se levante con usted, si usted hace lo que el Señor le manda, usted va a salir victorioso. Va a salir victorioso. Si es que ese es el testimonio de la razón que estoy aquí. Después pensamos que nomás va a ser una tribulación que viene y dice, no, el Señor me dio otro sueño, donde, y nos decía el hermano Alberto de León, dice, pasaste esta, qué bueno, dice, pero no es la única, van a venir, seguir viniendo, y el Señor ya me había dado un sueño, que así cuando miré la ola grandota, miraba que olas venían,
1: Santo Jesús.
0: Y olas venían,
1: aleluya,
0: y olas venían. ¿Y sabe qué? Al final, en el sueño mío, yo me gozaba. Porque estaba venciendo cada cosa que el enemigo enviaba. Mire, el Señor le promete la victoria. Le promete la victoria. Así es que usted va a vencer. Y recuerde, estamos hablando de la obediencia y las generaciones que vienen detrás de nosotros. Eso si el enemigo vence, desanimarlo, quitarlo del camino, mire, ya venció, y créame que en el futuro, no muy lejano, usted va a ver a sus hijos que están pasando por situaciones que le va a doler su corazón.
1: Aleluya.
0: Las pruebas, los problemas que vienen ahorita, que nosotros debemos ser ejemplo, no van a hacer nada. Se va a acordar y dice, hubiera yo seguido. Mire, ahorita si nosotros no agarramos bien la palabra y la aplicamos a nuestra vida,
1: aleluya,
0: a nuestra vida, nuestras generaciones, mire, hay tanto suicidio. Se suicida. Vienen problemas a la vida de uno. Vienen los problemas a nuestros hijos. Mire, hubo un abogado bien conocido en la ciudad de Bronx. Y le llegaron al abogado, le llegó bastantes problemas. Y pues nuestros hermanos que han ido ahí, está Brownsville, está Puerto Isabel, y cruza un puente grande para llegar a la isla del Padre. Es el una isla, el es el mar. Y este hermanito, papá de Lorenzo, manejaba un taxi, y le habló este personaje, el abogado le habló que lo llevara a la isla. Y ya cuando estaba en el punto más alto del puente, dice, párate porque tengo que, era pura mentira que iba a deponer. Y se paró. Lo que hizo ese abogado ahí, se aventó y se suicidó y se aventó. Y se mató. ¿Usted cree que queda ahí? Ahí quedó. Mire, él tenía una hija que le dolió bastante en su corazón haber perdido a su padre. Y ella también se suicidó. ¿Ve? Lo que hacen los padres. ¿Sí? Y nosotros como cristianos sabemos que si nos quitamos la vida, sabemos a dónde vamos. Sabemos a dónde vamos. Si es que, por eso es que le traigo estos textos. Que los ojos de Jehová están mirando. Hace lo recto, los está mirando. Hace lo malo, los está mirando. Nos conviene hacer lo recto delante del Dios. Ahorita vamos a Deuteronomio 28. Dice, bendiciones de la obediencia. Y lo vamos a leer. Como le digo, muchas de las veces tenemos las Biblias en la casa y no las leemos. Así es que ahorita vamos a leer. Si quiere, ahí en las iglesias de Brownsville, muchas de las veces dice, ¿a qué tantos capítulos leo? Bueno, pues aquí ponte uno que usted lea uno, pero lo va a terminar en su casa. Dice aquí, acontecerá que si oyeres atentamente, fíjense las bendiciones que el Señor tiene para con nosotros. Acontecerá que si oyeres atentamente la voz de Jehová tu Dios para guardar y poner por obra todos sus mandamientos que yo te prescribo hoy. Los consejos que le están dando ahorita al pueblo de Israel que había salido de Egipto, mire, el pueblo de Israel había salido de Egipto, habían mirado todo eso, todas las plagas, el mar que se abrió, todo eso, y mire, cabeza dura. Mire, si tenemos todos esos ejemplos, mire, son verdaderos, todos esos ejemplos, no es una historia, son verdaderos. Nos dejó el Señor su palabra para que la sigamos. Dice, para guardar y poner por obra todos sus mandamientos que yo te prescribo hoy. Ahorita está haciendo el Señor con nosotros. Ahorita nos está diciendo. No le está diciendo al pueblo, nos está diciendo cada uno de nosotros, los que están oyendo y los que estamos aquí.
1: Dime Dios.
0: Dice, aleluya. También Jehová, tu Dios, fíjese, te exaltará sobre todas las naciones. ¿Cómo vas a exaltar? Mire, eso, no tenemos que predicarles prosperidad. Aquí está. La prosperidad, mire, ¿quién quiere ser rico y perderse al final? La mayoría de los que juegan la lotería, no sé qué tanto hay ahorita porque yo no sigo eso. Mire, la mayoría que se ganan la lotería terminan quebrados y suicidándose.
1: Ahorcando.
0: Dice, la bendición de Jehová es la que enriquece y no añade tristeza.
1: Yes.
0: Wow. Mire, tenemos cada versículo así que nos habla a nosotros. No tienes que ir, mira, te dice el Señor, en mí vas a tener bendición.
2: Aleluya.
0: No, fíjese, el Señor sabe que si derrama bendiciones sobre uno se va a perder. Mejor no. Conoce nuestra mente y nuestro corazón. Dice, no, yo voy a ir a comprar y si me saco la lotería, yo voy a dar. No, mire, ¿sabes qué? Mejor ese dólar o esos $2, tráiganlos a la ofrenda. Tiene más bendición. Están haciendo tesoros allá en el cielo. Mejor tráigalos. Ayúdele a su pastor. Compre tratados, repártalos. Eso trae más bendición, porque dice que el que gana almas es sabio.
1: Aleluya.
0: Es sabio, ¿por qué? Porque mire, vamos a tener el pago allá.
1: Santo.
0: Dice, y el número 2, capítulo 2, versículo 2, y vendrán sobre ti todas, no la mitad, ni 2, 3, de todas estas bendiciones, y fíjese, no tiene que andar buscándolas, y te alcanzarán si oyeres la voz de Jehová tu Dios. Mire, te van a alcanzar, usted no tiene que andar preocupándose. El Señor va a enviar las bendiciones. Te van a alcanzar. Usted apúrese por servir al Señor bien, de todo corazón, y sírvale. Y van a venir esos. El 3. Bendito serás en la ciudad. Bendito serás en el campo. Bendito el fruto de tu vientre, de nuestros hijos. Fíjese. Aquí está hablándole a los padres. Aquí está hablando a los padres, me está hablando a mí, le está hablando a usted. Ahí está una niña. Tenemos que ser ejemplo. ¿Queremos lo bueno para él? Mire, obedecer al Señor. El fruto de tu tierra, el fruto de tus bestias, la cría de tus vacas y los rebaños de tus ovejas. Bendita será tu canasta. Fíjese todas las bendiciones.
1: Aleluya.
0: Bendita será tu canasta y tu artesa de amasar. Bendito serás en tu entrar, bendito serás en tu salir. Fíjese, donde quiera, le va a ir el Señor bendiciendo. Le va a ir. ¿Qué tanto nos va a bendecir el Señor? Es que tanto le estamos bien parados. Jehová derrotará a tus enemigos. Mire, no va a tener enemigos. Jehová los va a derrotar. A tus enemigos que se levanten contra ti. Por un camino saldrán contra ti, y por 7 huirán delante de ti. Dice, mire, este yo lo agarro literalmente.
1: Aleluya.
0: ¿Que sabe qué? Nosotros fuimos 7 hijos. Estaba mi papá y mis 6 hermanos en contra de mí. Y fíjese lo que dice. Jehová derrotará a tus enemigos que se levanten contra ti. Por un camino saldrán contra ti, y por 7 caminos huirán delante de ti. Jehová te enviará. Mire, la palabra habla directamente a mí. Y yo le doy gracias a Dios que todos estos versículos, cuando estábamos pasando por todo ello, venían a mí. ¡Wow! ¡Wow! Dice, Jehová te enviará su bendición sobre tus graneros y sobre todo aquello que pusieres tu mano, fíjense. Usted lo toca y va a ser bendecido. Y te bendecirá en la tierra que Jehová, tu Dios, te da. Te confirmará Jehová por pueblo santo suyo. ¡Wow! Eso, si usted le busca la profundidad de eso. ¡Wow! Dice, como te lo ha jurado. No nomás te dijo, te lo juró el Jehová. Es el único que puede jurar. ¿Ok? Cuando guardares los mandamientos de Jehová, tu Dios, y anduvieres en su camino. Es lo que tenemos que hacer. Guardar los mandamientos de Jehová y andar por sus caminos.
1: Vive Jesús.
0: Dice, y verán, fíjese, los que le rodean, y verán todos los pueblos de la tierra que el nombre de Jehová es invocado sobre ti. Y te temerán. No se van a levantar contra ti, te van a temer. ¿Se acuerdan cuando venían el pueblo de Israel? Victoria tras victoria tras victoria. Mire, los de Jericó, cuando iban a invadir a Jericó, los que estaban adentro ya estaban temblando, porque habían escuchado que, mire, lo que Jehová hacía con el pueblo de Israel, lo que Jehová hacía, con, mire, así, te, mire, te van a tener que respetar, mira, a ti no te van a poner la mano, porque mire, Jehová, mire, no te levantes contra esa persona, porque mira, el Señor lo defiende. Y nos dice su palabra, vosotros estáis quietos. Dele la, la batalla.
1: Aleluya.
0: Y verán todos los pueblos de la tierra que el nombre de Jehová es invocado sobre ti y te temerán. Y te hará Jehová sobreabundar en bienes, en el fruto de tu vientre, tus hijos, en el fruto de tu bestia, las crías. Wow. El fruto de la tierra, en el país que Jehová juró a tus padres que te habría de dar. Te abrirá Jehová su buen tesoro, fíjese, el tesoro de Jehová.
1: Aleluya.
0: Wow. En el cielo para enviar la lluvia a tu tierra a su tiempo y para bendecir toda obra de tus manos, todo lo que hagas y emprestarás a muchas naciones y tú no pedirás prestado. Te pondrá Jehová por cabeza y no por cola. Y estarás encima solamente y no estarás debajo. De vuelta, si obedecieres. Es que tantas veces nos ha dicho que obedezcamos. Que tantas veces, mire, es todo lo que obedece. Queremos que nuestros hijos nos obedezcan. Pues como padres tenemos que obedecer a Dios para que también.
1: Santo Jesús.
0: Si obedecieres los mandamientos de Jehová tu Dios, que yo te ordeno hoy. Ahorita nos está hablando el Señor. Para que los guardes y cumplas. Y si no te apartares de todas las palabras que yo te mando hoy, ni a diestra ni a siniestra, para ir tras otros dioses ajenos y serviles. El trabajo no es tu Dios. Tu carro nuevo no es tu Dios. Tu casa no es tu Dios.

¿Cuántos son propiedad de Dios en este lugar? Él nos ha marcado con su amor y ahora somos esclavos por amor.

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